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9: Hola, ¿qué tal? Muy buenas tardes, qué gusto saludarte el día de hoy. Mi nombre es Vanessa Miranda y te doy la bienvenida en nuestra segunda edición informativa versión, el resumen informativo de hoy lunes 4 de mayo del año 2026. De Smart 3 Noticias, la información inteligente, por supuesto, justo en el momento que sucede. Te agradezco enormemente que estés con nosotros a través de nuestras tres frecuencias moduladas, el 101.9 EXA, 102.7 Globo y 94.7 La Mejor, así como también a través del canal 2.5 de fibra óptica de Smart TV, de nuestro streaming en Facebook y por supuesto a través de nuestro canal de YouTube. Es momento de comenzar con la información, vámonos directo con ella.
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9: Y en información local, hablar de nuestras niñas y niños es hablar de alegría, de imaginación y de ternura, pero sobre todo de lo que viene para Poza Rica, Ciudad de Esperanza. Porque en cada sueño de una niña y un niño hay una razón para seguir trabajando, así lo afirmó la alcaldesa Adanely Rodríguez en el festejo del Día del Niño. Vamos con su mensaje.
10: Hablar

0: ¡Que vivan las niñas y los niños de Costa Rica!
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2: Y en más información local y con la participación de organizaciones sindicales y trabajadores de distintos sectores, se conmemoró el Día Internacional del Trabajo en Poza Rica, un recorrido que reconoce el esfuerzo, la dedicación y la contribución de las y los trabajadores al desarrollo de nuestra ciudad, fortaleciendo así el respeto y la unidad entre quienes día a día la construyen.
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2: Vámonos directo con la información de mi compañero Vicente Martínez del periódico La Opinión para el día de hoy en Smart 3 Noticias.
3: Un pozarricense vuelve a ser tendencia nacional tras presuntamente estar implicado en el caso de Rubén Rocha Moya, quien hasta hoy es gobernador con licencia de Sinaloa. El veracruzano, nacido en Poza Rica, de nombre Gerardo Sánchez, quien es general de división en retiro, se encuentra inmerso en un escándalo internacional a ser vinculado por autoridades de Estados Unidos con una red de protección institucional al cártel de Sinaloa, junto al gobernador Rubén Rocha Moya y otra serie de funcionarios. La acusación formal, presentada en una corte federal estadounidense, señala que el militar pozarricense habría aprovechado su cargo como secretario de Seguridad Pública en Sinaloa para favorecer a la fracción de los Chapitos. De acuerdo con las investigaciones de la DEA y de la Fiscalía del Distrito Sur de Nueva York, el esquema de corrupción en el que se implica el general incluía pagos millonarios con presuntos sobornos mensuales de hasta $100,000. Asimismo, se le acusa de la filtración de operativos con alertas previas sobre cateos en laboratorios clandestinos de drogas sintéticas durante el año 2023. Además, en torno a la logística oficial, habría hecho uso de unidades de seguridad pública para el trasiego de cargamentos ilícitos. Gerardo Sánchez tiene raíces en Poza Rica y es ampliamente conocido en círculos militares por su ascendente carrera, la cual inició en su formación académica. Es general de división de alto rango y cuenta con un perfil profesional robusto. Es licenciado en Derecho y de Administración Militar con maestría en Seguridad Nacional y estudios de doctorado, además de haber cursado el mando y Estado Mayor General. Fue comandante de zonas militares en Tamaulipas, Michoacán y Puebla, así como director de la Escuela Militar de Inteligencia. También fungió como comandante en la Zona 44 de Miahuatlán, Oaxaca, en Académica. Es general de división de alto rango y cuenta con un perfil profesional robusto. Es licenciado en Derecho y de Administración Militar con maestría en Seguridad Nacional y estudios de doctorado, además de haber cursado el mando y Estado Mayor General. Fue comandante de zonas militares en Tamaulipas, Michoacán y Puebla, así como director de la Escuela Militar de Inteligencia. También fungió como comandante en la Zona 44 de Miahuatlán, Oaxaca, y en la Zona 21 Militar de Morelia, Michoacán. Además, fue agregado militar aéreo en la Embajada de México en Chile y se desempeñó como oficial subalterno. Su nombramiento en septiembre de 2023 como jefe de seguridad en Sinaloa fue visto en su momento como un paso clave en su trayectoria. No obstante, este nuevo expediente de cooperación bilateral lo sitúa como uno de los procesos judiciales más dedicados en materia de narcotráfico en los últimos años. Desde la redacción del periódico La Opinión, para Smart 3 Noticias, Vicente Martínez.
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2: Continuando con la información local, el respaldo estatal y federal ha permitido mantener activa la construcción en Poza Rica. Así lo señaló el líder de la CMIC, quien destacó la coordinación con autoridades para rehabilitar escuelas y continuar proyectos. Vamos con esta nota de mi compañero Isaac Carballo.
4: El respaldo de los gobiernos estatal y federal ha sido clave para mantener activa la industria de la construcción en Poza Rica y en la zona norte de Veracruz, aseguró el presidente de la Cámara Mexicana de la Industria de la Construcción, Delegación Veracruz Norte, Francisco Reynoso Farías.
5: Yo doy gracias a Dios que estamos muy bien. A pesar de todos los problemas que hemos tenido, derivado de una contingencia que no hubiésemos querido en nuestra ciudad, pues sí, todos tenemos trabajo. En escuelas, en muchos lugares, en carreteras, o sea, de verdad que hemos tenido mucho apoyo por el gobierno del estado, gobierno federal, y creo que vamos a continuar así un buen tiempo porque estamos renovando la ciudad, estamos trabajando en la ciudad, hay mucho que hacer en todo el estado, sobre todo en la Huasteca, que fue muy dañada por la inundación. Entonces viene mucho trabajo, la gobernadora nos lo ha dicho que estemos preparados para eso. muy bien, la verdad es que a través de INIFED, a través de espacios educativos, hemos estado muy cercanos a ellos y ha habido mucho trabajo, mucha coordinación para rehabilitar los planteles.
4: Durante la celebración del Día de la Santa Cruz, realizado este domingo en el Domo de la Plaza Cívica, indicó que existe una estrecha coordinación con instancias como el Instituto de Espacios Educativos, lo que ha permitido avanzar en la rehabilitación de planteles escolares afectados, además de que las autoridades han exhortado a las empresas a mantenerse preparadas ante la continuidad de proyectos.
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2: Y continuando con la información, al menos 14 docentes del CIRMA han solicitado cambio de adscripción por violencia o riesgo. Así lo informó su dirigente, quien pidió pues mayor vigilancia y trato equitativo entre sindicatos. Vamos a escuchar este reportaje de mi compañero Isaac Carballo.
4: Al menos 14 docentes afiliados al Sindicato Independiente de Regeneración Magisterial han solicitado cambios de centro de trabajo durante la actual administración estatal debido a situaciones de violencia y entornos considerados de riesgo, informó su dirigente, Tonatiuh Paredes Rangel.
6: Y desgraciadamente también existen muchas veces amenazas incluso por parte de padres de familia o de gente de las comunidades donde trabajan. A esos temas se les llaman temas de inseguridad y esos temas llevan un protocolo en donde siempre la organización sindical que represento, el CIRMA, siempre va a estar al pendiente y siempre va a estar manifestando a través del protocolo establecido que esos trabajadores necesitan tener una movilidad, un cambio de instrucción por su seguridad. Sí existen casos, desgraciadamente siempre han existido, en ocasiones en algunas regiones se marcan más. Y bueno, hace unos meses, ante la detención de una persona que a nivel nacional e internacional era buscada, pues solicitamos el apoyo de la Secretaría de Educación porque no había movilidad en las altas montañas, derivado de que hubo bloqueos, hubo ciertas situaciones difíciles de la delincuencia organizada, y la autoridad comprendió. Y eso yo lo agradezco, porque pues no podemos arriesgar a los trabajadores en el tránsito que todos los días hacen de su domicilio a su centro de trabajo, en el sentido de que pueden arriesgarse a un fuego cruzado o a un algún operativo que esté realizando.
4: El líder sindical hizo un llamado para reforzar la vigilancia, particularmente en tramos carreteros, y garantizar condiciones equitativas entre organizaciones sindicales, al considerar que aún persisten diferencias en el trato hacia agrupaciones con menor número de agremiados.
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2: Vámonos directo con la información del municipio de Papantla en voz de mi compañero Víctor Sandoval.
7: Les saludo cordialmente desde Papantla, Veracruz. Un fin de semana repleto de actividades para el gobierno municipal que encabeza el maestro Gonzalo Flores Castellanos. Junto a las y los trabajadores de Papantla, el viernes 1 de mayo se realizó el acto cívico y posterior desfile por las principales calles de la ciudad en conmemoración del Día del Trabajo, encabezado por el alcalde maestro Gonzalo Flores, acompañado de la presidenta del DIF municipal, maestra Adriana Martínez Saavedra, de todos los integrantes del Cabildo, de la titular del IBAES, maestra María Luisa Sánchez Sánchez, así como representantes de los diversos sectores obreros, marcharon organizados en 5 bloques, un total de 56 contingentes, lo que comprendió cerca de 3.000 participantes. En sesión pública extraordinaria de Cabildo, desarrollada en las canchas anexas al Auditorio Fernando Gutiérrez Barrios, se llevó a cabo la ceremonia de toma de protesta de los nuevos agentes y subagentes municipales para el periodo de 1 de mayo del 2026 al 30 de abril del 2030. Un total de 158 nuevas autoridades de comunidades entraron en funciones, de las cuales 77 son mujeres y 81 son hombres, lo que marca un avance histórico en el tema de equidad de género. De manera simbólica, se entregaron nombramientos a las nuevas autoridades de las localidades de Agua Dulce, Pueblillo, Carrizal, Paso del Correo, Adolfo Ruiz Cortines, El Chote, Emiliano Zapata, Joloapan, La Victoria, Kilómetro 47, Plan de Hidalgo, Polutla, San Pablo y Volador.
8: Hay que trabajar por el pueblo. Y de esa manera, tomando como ejemplo su liderazgo, porque ustedes, la gente los va a ver, y a veces pues hay desgaste natural, las autoridades que se van, pues sirvieron 4 años, algunos salen bien, algunos regular, otros no tanto, pero sirvieron. Y además fueron electos como ustedes. Y ustedes, como nosotros, 4 años, vamos a entregar nuestro cargo, nuestro encargo, y por eso eso no se nos debe de olvidar jamás. Que nosotros somos representantes del pueblo, que tenemos que servirlo lo mejor que podamos, obviamente en la medida de nuestras posibilidades, y que en 4 años vamos a salir y vamos a entregar como hoy nos están entregando o como ayer recibimos de las antiguas autoridades. Así que, amigas y amigos, agentes y subagentes, quiero reconocer desde un principio la visión y la entereza de cada una de las regidoras y los regidores, porque cuando nos llegó el comunicado del Congreso del Estado de que por primera vez tendría que aplicarse la paridad, no dudamos en hacerlo de una forma democrática.
7: En más información, previo al Día de la Santa Cruz, personal de la Secretaría de Servicios Públicos Municipales realizó labores de rehabilitación a pozos de agua en la ciudad de Papantla. Los trabajos consistieron en pintado, poda de árboles, así como retiro de basura y maleza, acciones que se traducen en pozos limpios, funcionales y dignos. Entre los pozos atendidos destacan La Garza, Calderón, San Juan, Sombrerete, Naranjo, Bugambilias, Ranchito, De la Cruz, Apodaca y Buenavista. Este 3 de mayo, bajo la guía de los sabios abuelos y abuelas totonacas, el presidente Gonzalo Flores Castellanos estuvo presente en la ceremonia Taxtunú, donde nace el agua, realizada en el Parque Ecológico Kiwícolo. Dicho ritual, que también comprendió la bendición y purificación de la cruz, se realizó en coordinación con la Regiduría Novena, el Sector 05 de Educación Indígena y los Guardianes de la Cultura Tutunacú, informó Víctor Sandoval.
1: 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Estados.
9: Al menos 4 hombres muertos y una mujer herida dejaron 2 balaceras registradas la madrugada del domingo en las inmediaciones de la Plaza 4 Ríos en Culiacán. El primero se registró sobre Boulevard Enrique Sánchez Alonso, donde el conductor de un vehículo fue asesinado a balazos. Una mujer que transitaba en otro automóvil resultó lesionada, mientras que el segundo se reportó más tarde dentro de un complejo comercial, donde 2 hombres fueron ultimados.
1: Aguascalientes.
9: En la comunidad de Mesillas, en el municipio de Tepazalá, fueron localizados los cuerpos de 7 personas, 2 de ellos mujeres, con signos de violencia. Posteriormente, las autoridades lograron identificar 6 de las víctimas, quienes eran originarias de Zacatecas. Las primeras líneas de investigación indican que habrían sido privadas de la libertad y asesinadas en ese estado, para posteriormente ser trasladadas a Aguascalientes.
1: Michoacán.
9: La presidenta municipal de Uruapan, Grecia Quiroz, negó de forma categórica las acusaciones de Juan Manso sobre un supuesto apoyo de su administración al pago de abogados de los escoltas detenidos por el homicidio de su esposo, Carlos Manso, ocurrido el 1 de noviembre de 2025. La alcaldesa reiteró que su administración no tiene participación en el proceso legal y exigió que los dichos sean sustentados con evidencia. La Secretaría de Marina aseguró un cargamento de 2.1 toneladas de presunta cocaína flotando en el Océano Pacífico, a unos 190 kilómetros de Salina Cruz. El decomiso, presuntamente arrojado desde embarcaciones vinculadas al narcotráfico, tiene un valor estimado de aproximadamente 4.3 millones de pesos y estaba distribuido en 78 bultos con más de 2.000 paquetes de droga, mismos que quedaron resguardados para iniciar la investigación correspondiente.
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2: Y es momento de irnos directo con la información estatal, y es que como parte de la política educativa orientada a mejorar, dignificar y dar mantenimiento a las escuelas públicas de nivel básico y medio superior, la gobernadora del estado, la ingeniera Rocío Nale García, supervisó obras de infraestructura escolar en Boca del Río y en Alvarado, acompañada por supuesto por el director general de Espacios Educativos de Veracruz, Gildebaldo Flores López, así como de docentes y padres de familia. Vamos a escuchar a la mandataria estatal.
10: Hoy nos tocó supervisar los avances de espacios educativos y estamos en Boca del Río en una obra de 3 aulas, de unos espacios, de unos andenes que prácticamente ya está. Estoy con el director, con los maestros, estamos supervisando. Posiblemente esto se entregue la próxima semana. Estará acá la secretaria de Educación para entregarles y las autoridades municipales para entregarles. Y todavía vamos a mandarles pintura para que de una vez toda la escuelita quede uniforme, del mismo color.
11: Gracias.
10: Y yo felicito a todos, pero a la maestra, tiene 40 años en esta escuela. Y me comentó que inició donde los niños traían sus sillas, donde no había aulas, era abajo de los árboles. y hoy esta escuela ha crecido mucho y estas aulas es un avance más.
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2: Y continuando con la información, y gracias al respaldo de la presidenta Claudia Sheinbaum, la SEDATU inició la construcción de viviendas para familias de Poza Rica afectadas por las lluvias. Así lo informó la gobernadora del estado, la ingeniera Rocío Nale García.

0: si es factible rehacer la vivienda en el lugar donde vive, a partir de un análisis de riesgo. Si tienen riesgo de volverse a inundar o algún, o sea, que viven en zona de riesgo, pues no se puede construir ahí la vivienda. Entonces les da dos opciones: o se reubica o se les da un apoyo para que ellos decidan dónde construyen su vivienda. En ese proceso se está con particularmente Veracruz, Hidalgo y Puebla, que fueron los tres estados más dañados. Entonces, en este momento estamos en la parte de reconstrucción de carreteras y reconstrucción de vivienda. Las personas que se dañó completamente su vivienda recibieron 90 mil pesos para poder mantener renta o alguna acción que ellos requieran, y se les van a regresar sus viviendas en su lugar o en otro lugar donde se están construyendo. Por ejemplo, en Veracruz, en Poza Rica, ya se encontró el terreno, ya se están construyendo las viviendas y la gente ya sabe, tiene que aceptar, pues, que requiere esa, tiene que aceptar la reubicación, y si no, pues se le da un apoyo para que ellos puedan construir su vivienda en un lugar seguro.
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2: Y en más información estatal, el día 2 de mayo del año 2026 se presentó la renuncia al Partido Revolucionario Institucional de Héctor Yunes Landa, instituto político en el que militó 45 años. Mi renuncia obedece a que con Alejandro Moreno el partido, en lugar de dirigente, tiene dueño, afirmó Yunes Landa. Vamos a escucharlo.
3: Amigas y amigos veracruzanos, este sábado 2 de mayo de 2026 presenté mi renuncia al Partido Revolucionario Institucional, instituto en el que milité por más de 45 años. Mi renuncia obedece a que el partido hoy se encuentra secuestrado por un personaje impresentable que pretende seguir decidiendo por décadas el futuro del PRI. Alejandro Moreno no solo ha fracturado al partido, sino que ha alejado a sus más distinguidos militantes, reduciendo al PRI a una minoría sin proyecto ni futuro. Por ello, mi renuncia irrevocable al que fue por décadas el mejor partido de México y que hoy, por la caciquil conducción del peor presidente de su historia, se encuentra extraviado en una ruta incierta que tristemente podría conducirlo a su extinción. Muchas gracias.
1: 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El Universal.
4: No hay lugar para los corruptos en Morena. Montiel. Al ser electa presidenta de Morena, Ariadna Montiel aseguró que no tolerará corrupción en gobiernos emanados de sus filas y que hará a un lado a quien ejerza esas prácticas. Adelantó que para las candidaturas de 2027 se buscará trayectoria impecable y que la encuesta dé oportunidad a quien respete el mandato del partido de la honestidad.
1: Milenio.
4: Los corruptos no caben en la 4T, hay que echarlos. Montiel. La nueva lideresa exigirá a candidatos trayectoria impecable y llama a defender a la presidenta de embates extranjeros. Sheinbaum. No sirve a la patria agachar la cabeza.
1: Reforma.
4: Acumula Segalmex cargos y desfalcos. Haya nuevo desfalco en falso contrato en sede en Zacatecas. Suma René Gavira, ex administrador, 7 imputaciones de la FGR.
1: Excelsior.
4: Enfrenta las lluvias sin Atlas de riesgos. Pese a saldo mortal de la perturbación 90E en octubre pasado, los 5 estados más afectados se mantienen con datos obsoletos o inexistentes.
1: Animal político.
4: Atenco no es un hecho aislado. Las secuelas en un sistema que perpetúa la tortura sexual.
1: La jornada.
4: Nunca más se reprimirá al pueblo, dice Sheinbaum en Atenco. Recuerda opresión de hace 20 años, donde hubo despojo, hoy hay restitución, indica al entregar tierras a la comunidad.
1: El financiero.
4: Ve Secretaría de Hacienda y Crédito Público punto de inflexión de la economía en marzo. Proyecciones sobre PIB y recaudación para 2026 se mantienen.
1: El economista.
4: Estímulos fiscales a las gasolinas costaron 11.700 millones de pesos en marzo. En el primer trimestre, la economía del país registró contracción y el gasto público se incrementó, reportó la Secretaría de Hacienda.
1: Reporte Índigo.
4: Renuevan las entrañas de la ICM. El Aeropuerto Internacional de la Ciudad de México atraviesa una transformación profunda. De acuerdo con su director general, Juan José Padilla, los trabajos de remodelación evolucionaron.

0: evolucionaron de intervenciones superficiales a una reingeniería total.
1: El Sol de México.
0: Casinera sancionada quiere entrar a Tulum. Adquiere terrenos en la zona hotelera. Kamsa, según autoridades estadounidenses, trabaja para el cártel del noreste.
1: La prensa.
0: Suenan balas. Riña en baile sonidero termina en tiroteo en la colonia Pensador Mexicano. Hay 11 lesionados y el responsable fue detenido.
1: La crónica.
0: No toleraremos corrupción en nuestros gobiernos. Montiel. Es momento de hacer un examen de conciencia y hacer a un lado a quien incurra en esta práctica, advierte la nueva dirigente nacional de Morena.
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2: Es momento de irnos a la información nacional y vamos a escuchar el mensaje del gobernador de Sinaloa, Rubén Rocha Moya, quien pidió licencia como gobernador de manera temporal.
3: Agradezco a todos los medios de comunicación que nos acompañan esta noche. Saludo a todas y todos los sinaloenses. Ante el anuncio que hace el día de hoy la Fiscalía General de la República respecto al inicio de un proceso de investigación en Sinaloa, me dirijo al pueblo de este gran estado para manifestar lo siguiente. Uno, tengo la conciencia tranquila. Una vida de trabajo respalda mis palabras. Lo digo clara y contundentemente. Son falsas y dolosas las acusaciones que se han vertido en mi contra. A mi pueblo y a mi familia los puedo ver de frente porque no los he traicionado y nunca. Nunca los traicionaré y eso lo demostraré con firmeza en el momento que las instituciones de justicia de nuestro país lo requieran. No voy a permitir que me utilicen para dañar al movimiento al que pertenezco y que ha cambiado para bien la vida de millones de mexicanas y mexicanos que durante décadas fueron víctimas de quienes se creyeron con el derecho de despojarlos hasta de lo más elemental. México seguirá cambiando para bien porque tenemos mucho pueblo. Finalmente, informo al pueblo de Sinaloa que hoy presenté ante el Congreso del Estado la solicitud de licencia temporal al cargo de gobernador, mientras dure el proceso de investigación, y lo hago desde mi profunda convicción republicana. Lo anterior también lo hago con la finalidad de facilitar la actuación de las autoridades mexicanas en el proceso de investigación ya citado. Gracias por su atención.
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2: Continuando con la información nacional, Geraldine Bonilla Valverde se solidariza con Rubén Rocha Moya tras asumir como gobernadora interina de Sinaloa. Rescata las palabras de Rocha sobre que son falsas y dolosas las acusaciones de Estados Unidos. En ese sentido, le mando un mensaje a Rocha Moya. Gobernador, la inmensa mayoría del pueblo de Sinaloa lo sabemos y estamos seguros de que así será. Vamos a escuchar a Geraldine Bonilla Valverde, la ahora nueva gobernadora interina de Sinaloa.
4: Pueblo de Sinaloa que el día de hoy nos sigue a través de sus plataformas digitales. Apreciables diputadas y diputados, hoy me presento ante ustedes para agradecer y asumir con gran responsabilidad y honor la confianza que han depositado en mí para asumir el cargo a gobernadora interina en estos momentos en los que nuestro estado enfrenta una situación difícil. Pero que no quepa duda, como siempre, saldremos adelante con creces. Corre fuerza y coraje por las venas del pueblo de Sinaloa. En nuestra tierra no es nueva la adversidad y nuestro pueblo siempre ha salido adelante. Hoy no será la excepción. En el documento que remitió el gobernador, el doctor Rubén Rocha Moya, a esta soberanía, en un párrafo señala lo siguiente. Lo digo claramente y con contundencia. Son falsas y dolosas las acusaciones que se han vertido en mi contra. A mi pueblo y a mi familia los puedo ver de frente porque no los he traicionado y nunca los traicionaré. Y eso lo demostraré con firmeza en el momento que las instituciones de justicia de nuestro país lo requieran. Gobernador, la inmensa mayoría del pueblo de Sinaloa lo sabemos y estamos seguros que así será. Le expreso mi profunda solidaridad. Pueblo de Sinaloa, asumo el cargo de gobernadora interina para nuestro estado, con la convicción de poder servirles con humildad y con responsabilidad. Tengo claro que ante los desafíos que se nos presentan, el trabajo por el bienestar de nuestra gente continuará. El pueblo de Sinaloa, las y los sinaloenses, deben de mantener la seguridad y la confianza de que los principios y las políticas públicas que han dado sentido a los gobiernos de la Cuarta Transformación, en mi gestión, se mantendrán vigentes. Desde ya, buscaremos al gobierno federal que encabeza nuestra presidenta, la doctora Claudia Sheinbaum Pardo.
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2: Y es así como llegamos al final de esta edición informativa versión, el resumen informativo de hoy lunes 4 de mayo del año 2026. En Smart 3 Noticias, la información inteligente, por supuesto, justo en el momento que sucede. Mi nombre es Vanessa Miranda y te agradezco enormemente que hayas estado con nosotros a través de nuestras tres frecuencias moduladas. El 101.9 EXA, 102.7 Globo y 94.7 La Mejor, así como también a través del canal 2.5 de fibra óptica de Smart TV, de nuestro streaming en Facebook y por supuesto a través de nuestro canal en YouTube. Te recuerdo que tenemos una cita mañana en punto de la 1 de la tarde en nuestra primera edición informativa. Está usted informado. Muy buenas noches, cuídese mucho por favor, hasta mañana.
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buenas noches, bienvenidos al 102.7, a una emisión más, una semana más de Las Noches de Globo. Gracias por estar en sintonía conmigo en este bello día 4 de mayo de 2026. Ya iniciamos mayo y con toda la actitud, pero hay cosas que ustedes no saben, pero antes de dárselas a conocer, quiero darle la bienvenida a todos ustedes, a ti que me estás sintonizando en tu negocio, que estás en el auto, que te encuentras a lo mejor todavía laborando en la tiendita, que estás en el allá en el centro de la ciudad. Muchísimas gracias por sintonizar el 102.7 en esta gran y bella noche. A ti que estás en rehabilitación y te están poniendo electrodos en la rodilla, bienvenido también a Las Noches de Globo. Recuerda que estamos transmitiendo en vivo y en directo desde la avenida Pozo 13, número 303, en la colonia Cazones, desde la ciudad del Taco con Crema, Poza Rica de Hidalgo, Veracruz, para toda la gente bonita de alrededor de esta bella región, allá en Coatzintla, Tihuatlán, Cazones, Castillo, Papantla, Gutiérrez Zamora, Tecolutla, y hasta donde llegue la señal del 102.7. Por supuesto, a toda la gente bonita del estado de Puebla y del estado de Hidalgo, un abrazo y muchas gracias por estar esta noche del lunesito 4 de mayo de 2026, porque hay dos cosas que ustedes no saben. Déjenme hacer cuentas. A ver, septiembre, octubre, noviembre, diciembre, enero, febrero, marzo, abril, mayo. El viernes Las Noches de Globo cumplieron 8 meses de estar al aire y estamos, obviamente estoy muy contento de estar aquí contigo y lo vamos a celebrar, yo creo que muy bien estos 8 meses, porque les tengo muchas buenas noticias, pero se las voy a decir ya ahorita, más adelante van a ver, porque yo sé que, ay, es que me pican las manos por poner el siguiente sweeper, pero no lo vamos a poner todavía. Mas sin embargo, sí tengo una gran sorpresa para ustedes. Quiero mandarle un saludo muy especial a mi querido Aldo Cruz, que está tomando rehabilitación allá, no sé dónde, pero está tomando su rehabilitación. Espero que te recuperes muy pronto, mi querido Aldo, porque te necesitamos en la cancha. Así que, al 100 y con todo, un abrazo para ti y toda tu familia. Bueno, es lunes y como lo saben los lunes, vamos a comenzar con rolitas desde los 70s hasta el 2020 y algo. ¿Por qué? Porque estamos viviendo esta década del 2020, pero es muy importante vivir cada década como a ti te gusta. Y empezamos con 1970 y empezamos escuchando Is You Leave Me Now de Chicago, esta canción lanzada en 1976, una baladita soft rock icónica escrita y cantada por el bajista Peter Cetera, y se convirtió en su primer número uno de la banda en Estados Unidos y en Reino Unido, marcando un cambio exitoso hacia un sonido más pop romántico. Y la verdad, la rolita está muy padre, está muy bonita, así como para recordar tu infancia. Yo creo que esta rolita le vino a pegar justo al clavo, y pues esto fue cuando iniciamos el programa, If You Leave Me Now, de Chicago. Pero el día de hoy traigo un plan así. Vamos a poner una rolita de 1970 en inglés y una rolita en español, y así nos vamos a ir por década el día de hoy. Recuerda también que si quieres poner el día de hoy o que te complazca con alguna rolita, 782-217-3490, ese es el Globo Watts, para que estés en contacto directo conmigo y puedas disfrutar de buena música esta noche. Y por supuesto, de este, puedes dedicarla, puedes dedicársela a quien tú quieras esta noche la rolita, ya sea que mandes un saludito o se la quieras dedicar a tu novio, a tu novia, a tu amante, a quien quieras tú, se la puedes dedicar esta noche. Y por supuesto, recuerda ponerte en contacto a través del 782, te repito el número, 100 217 34 90, así de fácil y así de sencillo vamos a complacerte esta noche, así como esta rolita. Y nos vamos con una rolita en español, y esta canción fue compuesta por el maestro Tito Puentes, pero adoptada en 1970 por nada más y nada menos que Carlos Santana. Y escuchas, por supuesto, en Las Noches de Globo, nada más y nada menos que al maestro Carlos Santana, con esta rolita que se oye, se llama
Oye, ¿cómo va mi ritmo? Disfrútenla. Vamos en la década de 1970.

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7: Siete de la noche con 33 minutos, ya estamos de vuelta en las noches de Globo. Gracias, si te vas conectando, bienvenido, y si no, pues ya lo sabes, 782-217-3490. Y así como nos acaban de decir acá, hola, buenas noches, ¿me puedes poner la mentira de Luis Miguel? Claro que sí, más adelantito, con mucho gusto. Y pues a los que ya se están poniendo en contacto directo a través del Globo Watch, las complacencias, por supuesto, que las vamos a poner esta noche en estas noches de Globo. Y pues bueno, si tú también quieres pedir tu rolita, ya sabes, manda tu mensajito y con gusto la ponemos por acá. Ahora bien, ¿cómo la pasaron el fin de semana en este puente? Que están los chavos disfrutando de este puentazo desde el 30 de abril prácticamente. A todos los niños que disfrutaron de su día, ese día pues prácticamente no hubo clases. Primero de mayo, día del trabajo, pues tampoco hubo chamba, y pues el día de hoy descansan, mañana 5 de mayo la batalla de Puebla, y hasta el miércoles en este gran puente de mayo, que espero que lo estén disfrutando mucho. Pero ¿cómo lo han pasado? Porque no fue fácil este fin de semana para nosotros acá en esta zona del estado, porque pues ha estado pues lloviendo, o sea, no hemos podido salir a la playa. Ya se presta el sol de mayo para ir, los calorcitos de mayo para ir a la playita, o todavía está frío el agua, quién sabe. Pero bueno, en lo que ustedes lo averiguan y me lo comentan, ¿qué hicieron el fin de semana? Ya lo saben, 782-217-3490. Estamos con rolitas de los 70s, 80s, 90s, 2000, 2010 y 2020. Y toca el turno a la década de los 80. Pero quiero platicarte algo a ti que me estás escuchando. ¿Qué vas a hacer este próximo domingo? Que ya es, el domingo es 10 de mayo. 4, 5, 6, 7, 8, 9. El domingo es 10 de mayo. Y por supuesto que en las noches de Globo también queremos consentir a mamá y a las que, y bueno, ¿por qué no? A quien nos esté escuchando. Ya hubo boletitos la semana pasada para el concierto que hubo el día sábado. Y pues bueno, hubo también celebración del Día del Niño aquí en las noches de Globo. Y también vamos a tener regalos para este 10 de mayo. Señoras y señores, me complace decirles que nos vamos a ir a un concierto. Así es, tú y yo tenemos un problema. ¿Qué me dices? Ok, bueno, no. Entonces, vamos a tener un concierto especial para mamá, que solamente las noches de Globo, Globo 102.7, MBS y todos traen para ti. Ay, ay, ay. Todavía no puedo decirles quién, pero es un gran, gran, gran artista al que las vamos a llevar a las mamás. ¿Qué tienen que hacer? Únicamente no perderse el 102.7 esta semana. Esta semana es clave que estén escuchando las noches de Globo si quieren salir de viaje y disfrutar de este gran concierto. Acepto comentarios de quién creen ustedes que es el artista que nos vamos a ir a ver. Yo les aseguro que les va a encantar. Yo les aseguro que lo van a disfrutar. Les aseguro que va a ser un gran, gran, gran concierto que las estaremos llevando por este 10 de mayo 2026 en las noches de Globo y el 102.7. Así que ya lo saben, no se despeguen del 102.7, manténganse en frecuencia de las noches del Globo. Estamos de lunes a viernes de 7 a 9 de la noche y cualquiera de estos días pueden recibir esta gran sorpresa de quién es el artista que nos vamos a ir a ver. Si tú sospechas de alguien, házmelo saber y yo te voy a decir sí, no, cerca, frío, caliente, etcétera, etcétera, etcétera. Vámonos con la década de los 80 y vámonos hasta 1987. Never Gonna Give You Up. Este éxito icónico de Rick Astley, inspirada en la vida amorosa del productor, la canción se convirtió en un éxito mundial en más de 20 países antes de resurgir la década de los 80. Después fue el famoso meme de internet de esta rolita, pero pues bueno, te quedas en las noches de Globo escuchando a Never Gonna Give You Up de Rick Astley en el 102.7.

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1: Siete de la noche con 42 minutos. ¿Qué pasó? ¿Qué pasó? Se coló un sweeper, pero bueno. Es parte del show. Estamos en vivo, completamente en vivo, cuando son las 7 de la noche con 42 minutos y 36 segundos. Y bueno, dice por acá, hablando y respondiendo a la pregunta, ¿qué hicieron el fin de semana? Dice, buenas noches, Alfred. Buenas noches, ¿cómo estás? Saludos desde la cabina móvil, o sea, el taxi. Por favor, una canción de Richie Valens. Ah, ¿les gustaron las de Richie Valens? Ah, que les puse la semana pasada. Ok, ahorita la buscamos. Yo el fin de semana fui a ver a Gloria Trevi. ¡Qué padre! ¿Quién eres? Una vez, bueno, a nosotros también acá en el 102.7 nos tocó ir a ver a Gloria Trevi. ¡Qué conciertazo! Claro que se escucha doble, va. Ya vamos a bajarle acá al monitor. Ok, nosotros nos fuimos a ver a Gloria Trevi también. Tuvimos muchos invitados, un gran concierto. No, yo creo que cantó otras rolitas, cantó más canciones acá. O cantó diferentes, creo. Pero estuvo muy padre. Tuvimos a escasos 2 metros a Gloria Trevi disfrutando, porque así son los conciertos del 102.7. Siempre preocupados porque tengas esa gran experiencia de vivirla junto a tu artista. Y de verdad que pues, prácticamente estábamos en la primera fila viendo en el VIP a Gloria Trevi, que nos pudo saludar, nos tomamos fotos. Y pues bueno, por eso no quise ir, porque ya la había visto. Pero sí te ponemos tu rolita. Recuerden que estamos en la década de los 80 y vamos a escuchar esta canción, que es una balada y una de las baladas más icónicas del rock en español, compuesta por el argentino Roque Narvaja. La canción narra la historia de amor platónico basada en conversaciones telefónicas y la idealización, convirtiéndose en un himno a la distancia en el 102.7 y por supuesto en las noches de Globo. Vamos a escuchar a Miguel Ríos y su Santa Lucía.

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1: Siete de la noche con 48 minutitos, dice por acá. Hola, buenas noches, Alfred, ¿cómo estás? Yo creo que el artista es Alejandro Sanz. No. Ala, no quiere nada, va. No es Alejandro Sanz. Vamos a ir a ver a Bruno Mars, pero esto va a ser en diciembre, que venga a la Ciudad de México. Eso, así que bueno, ustedes sabrán. Pero recuerda, lo más...

En estas 2 horas, ya cuando estás a punto de cerrar el changarro que vas manejando, es padre irte acompañando, es padre ponerte la música que te gusta y por supuesto siempre escuchar muchos, muchos éxitos, porque de eso se tratan las noches de globo, de estar viviendo todos los días como si fuera el último, pero sobre todo poner esa rolita que te hace vivir, que te hace vibrar y sobre todo que te hace tener ese bello recuerdo de tu infancia, tu adolescencia o simplemente esa fecha especial donde tú escuchaste una rolita y pensaste, ah, qué buena rola. Y sobre todo que por ahí me decían en un mensajito que estaban muy contentos porque marcaban por teléfono, también pueden marcar por teléfono si gustan y obviamente pasamos la llamada al aire y como en los viejos tiempos hablamos un ratito aquí al aire, te ponemos tu canción, la que tú quieras escuchar esta noche, la dedicas en vivo, ¿por qué no? Y bueno, han pasado muchas cosas en las noches de globo. Hay gente que ha hablado y ha mandado sus saludos. Hay personas que solo mandan sus mensajes. Hay gente que manda una cartota, pero una cartota inmensa. Y de verdad que me hacen la noche y me hacen siempre vivir y seguir viviendo cada una de estas noches de globo junto a ustedes. Muchísimas gracias. Así que si no fuera por ustedes, no faltaran nada más 4 meses para cumplir un año en vivo y en directo a través del 102.7. Acabamos la década de los 80 y ahora vámonos rapidísimo con la década de los 90. Y es que en esta década se vivió una balada acústica lanzada por una banda estadounidense de folk metal llamada Extreme. Así es, Extreme, como el gel. Lanzaron este éxito como sencillo en 1991 y pues bueno, narra que narra y relata el amor verdadero que requiere acciones genuinas más allá de decir un simple te amo. En las noches de globo te quedas escuchando Extreme con su More Than Words. No te despegues del 102.7.

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2: Estamos en la década de los noventas y vamos a escuchar Corazón Partido de Alejandro Sanz, este éxito de 1997. La canción fue compuesta en el 96, pero inspirada por su claustrofobia y angustia que sintió en un hotel, mezclando ritmos flamencos y pop. Y te quedas esta noche, Corazón Partido de Alejandro Sanz, en las noches de Globo.

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8 de la noche con 7 minutos y bueno, ahí quedó la primer complacencia de la noche y tengo más mensajitos por acá que dice... ¿Qué tenemos, DJ? Rápidamente dice, buenas noches, Alfredo. Hola, buenas noches, ¿cómo estás? ¿Puedes complacerme, por favor, con la rola de Welcome to the Jungle de los Guns N' Roses? Gracias. Feliz y bendecido inicio de semana. Atentamente, Estefanía. Estefanía, para ti también que sea una gran y espectacular semana y que todo lo que decidas hacer ahora se cumpla, como no, con mucho gusto. Y pues bueno, ¿en qué estábamos recordando? Ah, cuando iniciamos las noches de Globo. Cuando iniciamos las noches de Globo fue un lunes primero de septiembre. Ese día iniciamos las noches de Globo el primero de septiembre de 2025, muy nerviosos, no sabiendo lo que venía y no sabiendo lo que iba a suceder posterior a un mes, y de ahí tuvimos que tomar batuta. A ver, había que informarle a la gente y había que estar divirtiéndolos también. Entonces estábamos en la mañana de 10 a 12 y en la noche de 7 a 9 con todo el ánimo y con todo, con todas las ganas de salir adelante en esta ciudad. Y pues bueno, ya después de unos mesecitos, casi ahí vamos a la par. La estamos pasando muy bien aquí en las noches de Globo, como siempre. Tengo otro mensajito por acá, dice, buenas noches, Alfred, buenas noches, ¿cómo está usted? Saludos para toda la banda de Globo FM, muchas gracias. Ahí les hablan, banda, saludos para todos. Aquí un saludo al Dani Molina que anda por ahí en los pasillos, ya lo vi al buen Dani Boy, a ver si vienes, Dani, un ratillo. Y pues bueno, aquí no hay banda, la banda de Globo. Bueno, para los que conocen la cabina, quieren conocer la cabina de Globo, yo creo que va a ser nuestro primer aniversario. Por lo pronto y por lo tanto, recuerden muy bien que va a haber un concierto para este próximo, para celebrar a las mamás este próximo 10 de mayo. Y pues bueno, dice, ¿sería posible que me pueda programar la canción de Sarajevo con YouTube y Pavarotti? Ah, poco tienen una rolita. Ahorita la ponemos. Por lo pronto, vamos a escuchar esta canción lanzada el 28 de septiembre de 1987 en el disco Appetite for Destruction, la canción compuesta en 1985 y narra la cruda experiencia de Axl Rose al llegar a la caótica y peligrosa ciudad de Los Ángeles, a la que él consideraba una jungla de cemento. Pues vamos a escuchar Welcome to the Jungle de los Guns N' Roses en el 102.7. 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
2: 8 de la noche con 20 minutos. Lo que escuchaste fue Mi Sarajevo y es una canción de 1995 lanzada por YouTube bajo el seudónimo de Passengers, colaboración con Brian Eno y Luciano Pavarotti. La canción narra la historia real de un concurso de belleza celebrado en 1993 y en plena guerra de Bosnia, organizado como acto de resistencia y desafío por los habitantes asediados de Sarajevo. Si no conocen la historia de lo que ocurrió tras esta canción, la historia que hay, vayan, búsquenla porque es una historia muy buena. Y gracias por solicitárnosla. Es la primera vez que pongo ópera aquí en el 102.7. Pero bueno, cantado con YouTube, es bonita la rola. Y mucho más su historia, vas a ver que te va a gustar. ¿Qué tenemos, DJ, por acá? Por acá teníamos una rolita que nos habían pedido, que nos estamos brincando, pero ya vamos a escuchar, está bien, esta canción también conocida como Se Te Olvida. Es interpretada magistralmente por El Sol de México en 1991 y es un clásico bolero compuesto por el mexicano Álvaro Carrillo a principios de los años 60. La canción narra el desamor, la resignación ante la relación falsa, destacando su letra sobre la dignidad y el autorrespeto. Así que te quedas esta noche en las noches de Globo con esta canción que te va a llegar al corazón y se llama La Mentira, del buen Luis Miguel, en el 102.7.

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12: Ocho de la noche con 30 minutos y pues bueno, en las noches de Globo estábamos con estas rolitas, una en español y una en inglés, desde las diferentes décadas. Empezamos con la década de los 70 y escuchamos primero Is You Leave Me Now de Chicago, después escuchamos Oye Cómo Va de Santana. Posterior a ello nos fuimos a los 80 y escuchamos Never Gonna Give You Up y Santa Lucía de Miguel Ríos. En los 90 escuchamos More Than Words y Corazón Partido de Alejandro Sanz. Y así llegamos a los 2000, esta época de rolitas que yo creo que conocemos más de una. Por supuesto que esta época del 2000 trajo nueva música a nuestro mundo y a nuestro mundo musical, por supuesto, porque adoptamos nuevos ritmos aparte del reggaetón. Eso ya se fue mucho después, pero se dio el hip hop en esa época y había un grupo que cantaba muy padre, como que baladas punk, baladas algo así, medias raras pero muy padres. Y sobre todo es un grupo que, bueno, ya no es lo mismo de antes, pero te vas a quedar con esta canción lanzada en el 2003 como parte del álbum de esta agrupación llamada El Funk, donde narra la historia de un amor tóxico y discusiones constantes. La canción, compuesta por Will.i.am y Tabú, retrata el noviazgo desastroso y frustrante cuyo estribillo representa el deseo de terminar con la tensión y los reproches. Vámonos a escuchar rápidamente a los Black Eyed Peas con su Shut Up, Shut Up, To Shut Up, Shut Up.

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1: Te quedas escuchando este éxito del 11 de abril de 2005 y se trata de Shakira y Alejandro Sanz con La Tortura.

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1: 8 de la noche con 40 minutitos ya. Y pues bueno, acabamos de escuchar la tortura de Shakira con Alejandro Sanz. Qué exitazo fue en su momento. Esta canción estuvo en el número uno por muchas semanas y semanas en las listas de popularidad de esta década. Y vámonos ya a lo que nos atañe la siguiente década, que es la del 2010 al 2020. Y es que en el 2010 esta década estuvo marcada por el auge del electropop y la consolidación de lo que ya les venía diciendo, el hip hop, y por supuesto empezó a sonar el reggaetón en español. En la radio pues dominaban artistas como Lady Gaga, Rihanna, Enrique Iglesias. Acabamos de escuchar a Shakira, que también la andaba rompiendo en el año 2010. Y pues los éxitos más sonados incluyeron TikTok de Kesha, California Girls de Katy Perry. Y en español, pues bueno, Cuando Me Enamoro de Enrique Iglesias se escuchaba demasiado, junto con el himno de aquel entonces en el mundial, el Waka Waka de Shakira. Fueron de los temas más sonados en esta década del 2010. Pero yo te traje una rolita del 2014 y esta es una canción de la cantante australiana Sia, que colocó este sencillo como una canción número uno en el Billboard Hot 100 y por supuesto en su álbum principal Mil Forms of Fears, que la canción, bueno, pues es una balada electropop escrita por ella misma que narra la autodestrucción y el vacío de la vida fiestera basada en propias luchas de la cantante contra las adicciones que pasaba en ese momento. Vámonos a escuchar Chandelier, decía en el 102.7.

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2: Escuchamos Peligro de Reik en el 102.7 y un saludo para mi amigo del Taxi 1034.

8 de la noche con 56 minutos, señoras y señores. Hemos llegado al final de las noches de Globo en este 4 de mayo de 2026. No sin antes agradecerte a ti el haberte quedado esta noche donde la pasamos muy bien. Nos dimos un repasón de música desde los años 1970 hasta cumplir la década en el 2020, en esta década que estamos viviendo y la estamos pasando chévere, muy bien. Pues bueno, me tengo que despedir, señoras y señores, niños y niñas, jóvenes y señoritas, no sin antes agradecerles su complacencia y su preferencia en esta noche de Globo. Y por supuesto, no me puedo despedir sin un buen agradecimiento para todos y cada uno de los que se pusieron en contacto directo a través del Globo Watch. Y no sin antes también decirles que mañana nos escuchamos a partir de las 7 de la noche. Pues bueno, la recomendación, ya se vienen los calorcitos fuertes, no se expongan tanto al calor, hidrátense, cuiden a los pequeños, a nuestros adultos mayores, por supuesto, hay que darles un buen cuidado e hidratarlos muy bien. ¿Para qué? Pues para que no vayan a pasar por algún momento complicado y pues nada más que eso. Y pasen una genial noche, una espectacular noche y el último día de descanso el día de mañana y se les acaba su puentecito. Y pues bueno, disfruten esta velada, disfruten la noche, que tengan un gran descanso y mañana al despertar que todos sus sueños, metas y todo lo que tengan propuesto para el día de mañana se convierta en una gran realidad para todos y cada uno de ustedes. Mi nombre es Alfredo Navarro. Estas fueron las noches de Globo. Hasta mañana.

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0: ¿Alguna vez te has detenido a pensar que no solo el calzado importa, sino también las calcetas que usas? Elegir bien no es un detalle menor. Conocer sus características puede marcar la diferencia para tomar una mejor decisión de compra.
8: Además, ¿quieres saber qué hacer si cancelaste un servicio y te siguen cobrando? Quédate en la Revista del Consumidor Radio.
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8: Caminar, correr o realizar actividad física durante largos periodos puede poner a prueba algo que muchas veces pasamos por alto: las calcetas. Y es que su elección no es un detalle menor. Funcionan como una barrera inteligente entre la piel y el calzado, ya que ayudan a reducir la fricción y a distribuir mejor la presión de zonas clave.
0: Sus materiales y estructura están diseñados para favorecer la transpirabilidad, el ajuste anatómico, la resistencia y la estabilidad, lo que brinda seguridad y una mayor sensación de control durante el movimiento.
8: Se clasifican principalmente por su largo, invisibles, tobilleras, media caña o altas, y por su funcionalidad técnica, como compresión, acolchado para alto impacto o materiales sintéticos que favorecen el control de la humedad. Para el día a día o entrenamientos ligeros, los tines invisibles o al tobillo son una buena opción, ya que son frescos y protegen el talón sin afectar la estética. Si realizas actividades de mayor exigencia, como el senderismo, las calcetas de cuarto de caña ofrecen protección adicional contra rozaduras. Y para deportes de alto impacto o de conjunto, como el básquetbol o el fútbol, las calcetas largas o de media caña brindan mayor estabilidad, soporte muscular y protección.
0: Por eso elegir las calcetas adecuadas hace la diferencia. Para saber cuáles cumplen mejor con lo que prometen, el Laboratorio Nacional de Protección al Consumidor analizó 56 modelos de calcetas deportivas, 34 tines, 10 cortas y 12 largas. Se realizaron pruebas para verificar que la información comercial cumpliera con la normatividad vigente, que la composición coincidiera con lo declarado en el etiquetado, que no presentaran defectos, así como su resistencia al desgaste, peso, elasticidad, dimensiones, variación tras el lavado, suavidad y resistencia al reventamiento.
8: ¿Cuáles fueron los resultados? En el caso de las calcetas tipo Teen, las marcas UFC, Wilson, Extreme Force, Under Armour, Adidas y Nike incumplen la norma al no presentar su información comercial completa. Los modelos que calificaron con excelencia al promediar todas las pruebas fueron Champion, Sporting, Under Armour y Yorkshire Polo Club.
0: En las calcetas tipo cortas, las marcas que no cumplen con la declaración de fibras que indican en su etiqueta son Nike, Puma y Simple Fashion. Los modelos mejor evaluados al promediar todas las pruebas son Shaq, Simply Basic y Wilson.
8: Y en el caso de las calcetas tipo largas, Gap, Everlast y Wilson no son veraces con la composición de fibras. Las que calificaron como excelentes fueron Champion, Hanes y Tessa. Elegir calcetas adecuadas para tu actividad ayuda a cuidar tus pies y mejorar tu desempeño.
0: Por eso te recomendamos adquirirlas en establecimientos formales que garanticen condiciones de higiene. Verificar la talla, ya que en algunos casos no hay cambios. Elegir el material según la actividad y el clima. Seguir las instrucciones de lavado. Lavarlas por separado para evitar que la fricción con otras prendas pueda acelerar el desgaste. Y reemplazarlas cuando presenten deterioro para evitar molestias.
8: No olvides que una vez que tus calcetas hayan llegado al final de su vida útil, debes desecharlas de forma responsable conforme a las disposiciones ambientales de tu localidad.
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0: Imagina que te despediste de ese servicio que ya no usabas. Telefonía, televisión o internet. Solicitaste la cancelación y de inmediato los cargos dejaron de aparecer. Así, sin complicaciones. Es común que aún después de cancelar, algunos proveedores continúen haciendo cobros de forma injustificada.
8: Para empezar, ¿sabes cuáles son las principales causas de los cobros persistentes? Pueden ser no concluir correctamente el proceso de cancelación, no contar con un folio o constancia de cancelación, desconocimiento de cláusulas sobre plazos mínimos o penalizaciones al cancelar, errores administrativos del proveedor.
0: Además, cuando un proveedor no puede demostrar lo que anuncia, no es un simple error de comunicación, es publicidad engañosa. Esto genera expectativas irreales sobre los beneficios del producto y vulnera tu derecho a recibir información veraz. No tienes por qué quedarte de brazos cruzados. Si identificas un anuncio con publicidad engañosa, tu denuncia se convierte en una herramienta clave, porque además de expresar la inconformidad, proteges el interés colectivo.
8: Denunciar es la opción para que nadie más sea engañado. Pensemos en un caso hipotético. En enero del 2025, Adriana contrató a Pink Gimnasio con pago domiciliado, pero en julio solicitó la cancelación por cambio de domicilio y el proveedor confirmó el trámite e incluso le proporcionó su folio. En agosto y septiembre se realizaron cargos adicionales injustificados. Sin embargo, la empresa se negó al reembolso, argumentando que se trataba de un error administrativo y le solicitó esperar 3 meses más. Adriana acudió a la Profeco y entregó una copia de su identificación oficial, el contrato, su folio de cancelación, los comprobantes de pago de las mensualidades del gimnasio, así como el estado de cuenta donde se reflejan los cargos posteriores a la cancelación.
0: Se determinó que la cancelación incumplió la Ley Federal de Protección al Consumidor y los cargos fueron indebidos. Como resultado, el proveedor suspendió de manera definitiva cualquier cargo relacionado, reintegró la totalidad de los montos cobrados y otorgó una bonificación adicional del 20%. Al final, Adriana quedó satisfecha con el apoyo que le proporcionó la Profeco, ya que obtuvo una buena resolución a su situación y sabe que sus derechos como persona consumidora serán protegidos.
8: Presta atención. Si ofreces un bien o un servicio, recuerda que las personas consumidoras tienen derecho a solicitar un contrato. Este debe incluir una cláusula de cancelación y es tu responsabilidad respetar cualquier solicitud en los términos y plazos que hayan sido acordados.
0: Además, si te cobran, aunque sea un solo peso de forma injustificada, no solo tienes derecho a recuperarlo. La ley también establece que puedes recibir una compensación adicional conforme a lo dispuesto.
8: Para evitar y/o suspender los cargos indebidos, debes de revisar tu contrato para identificar el proceso de cancelación, los plazos y las condiciones. Solicitar la cancelación al proveedor por distintos medios: teléfono, sucursal, correo electrónico o aplicación. Y no lo olvides, el proveedor debe darte un número de folio o un comprobante que respalde tu solicitud.
0: Pedir al proveedor la devolución de los montos cobrados indebidamente y la suspensión inmediata de los cargos. Conservar la evidencia de tu solicitud de cancelación, como el folio proporcionado por el proveedor, correos electrónicos o capturas de pantalla. Por último, contactar al proveedor y exigir la suspensión inmediata de los cargos.
8: Si el proveedor se niega a cancelar el servicio, te pone condiciones, mantiene los cargos o no te devuelve tu dinero, acércate a la Profeco. Aquí puedes recibir apoyo, orientación, asesoría y también presentar tu queja.
0: puedes escribir a los correos denunciasprofeco@profeco.gob.mx, denunciapublicitaria@profeco.gob.mx o también al correo asesoría@profeco.gob.mx. No te falta respaldo. La Profeco te defiende.
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Qué buena rola estamos escuchando el día de hoy. Y es de Avant Garde, porque, bueno, Avant Gardener, más bien, porque hoy es el Día Internacional del Asma. Es cada primer mes de mayo, cada primer martes de mayo es el Día Internacional del Asma. Hoy es Día Internacional del Asma, entonces, bueno, pues, enhorabuena, ¿eh? Ahí el tema de poder hacer conciencia sobre este asunto, no enhorabuena para quien lo tenga, pues, evidentemente, pero sí con todos los desarrollos que hay para poder hacer una vida, pues, mejor, para poder cuidarte, los medicamentos que están avanzando, etcétera, etcétera. Bueno, pues, hoy es Día Internacional del Asma. Hoy es santo de Peregrino, Eutimio, Máximo, Hilario, Geroncio, Bertino y Ángel. Es día también de la higiene de las manos. Qué día tan raro. Bueno, lávese las manos. Hoy es Día Internacional de la Matrona. Es día del patrimonio africano. Día de la hipertensión pulmonar y de algunas otras cosas. 6:09. Soy Luis Cárdenas. Esto es MBS Noticias. Vámonos con todo.

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1: Hola Luis, muy buenos días. Un saludo a ti y a todo el auditorio. Los saludamos con gusto desde el Servicio Meteorológico Nacional de la Comisión Nacional del Agua y les informamos las condiciones meteorológicas que van a predominar en nuestro país durante este martes. Bien, comenzamos con el frente número 48 que se desplazará hacia el oriente del Golfo de México y estará dejando de afectar. Por otro lado, una circulación anticiclónica a niveles medios de la atmósfera mantendrá el ambiente caluroso, extremadamente caluroso sobre la República Mexicana, prevaleciendo la onda de calor en 27 entidades, incluido el Valle de México. Simultáneamente, una vaguada de niveles medios y altos de la atmósfera sobre el noroeste del país, en interacción con la corriente en chorro subtropical, estará ocasionando rachas de viento del orden de 60-80 kilómetros por hora con posibles tolvaneras en el noreste y norte de México. A su vez, una línea seca sobre el noreste del territorio nacional ocasionará vientos con rachas de 50-70 kilómetros por hora en Nuevo León y Tamaulipas y de 30-50 kilómetros por hora en Coahuila. Por otra parte, el ingreso de humedad del Océano Pacífico, Golfo de México, aunado a inestabilidad atmosférica, estará originando lluvias y chubascos dispersos en estados del centro y sureste mexicano, además de la península de Yucatán. Finalmente, para la Ciudad de México, esperamos condiciones de cielo parcialmente nublado a medio nublado, con presencia de bruma, y estaremos alcanzando una temperatura máxima que oscilará entre los 29 y 31 grados Celsius. Este es el reporte desde el Servicio Meteorológico Nacional.

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1: Hoy la presidenta Claudia Sheinbaum no ofrecerá su conferencia de prensa matutina. Se prevé que tenga una reunión con su gabinete de seguridad. Más tarde a las 9 de la mañana presidirá la conmemoración del aniversario de la Batalla de Puebla y la toma de protesta de bandera de los soldados del servicio militar en la Plaza Puebla. A las 7 de la mañana se llevará a cabo la reunión nacional de consejeros regionales de BBVA México. A las 12:15 horas el Partido Acción Nacional ofrecerá una conferencia de prensa en Torreón, Coahuila, con la presencia del presidente nacional Jorge Romero. A las 18 horas la presidenta nacional de Morena, Ariadna Montiel, y la secretaria general Carolina Rangel encabezarán el arranque regional de campaña en Torreón, Coahuila. A las 18 horas, la organización Artículo 19 llevará a cabo el evento Cállense, los nuevos rostros de la censura en el Centro Cultural de España. La presidenta electa de Costa Rica, Laura Fernández, presentará el gabinete de ministros que la acompañará a partir del 8 de mayo cuando asuma el cargo. En Argentina se celebrará una nueva audiencia del juicio para determinar responsabilidades por la muerte de Diego Armando Maradona. En Nueva York se anunciarán los nominados a los premios Tony, conocidos como los Oscar del teatro. Y en Miami, la Sociedad Americana de Compositores, Autores y Editores otorgarán sus galardones anuales a los compositores y productores de las canciones más destacadas de la música latina de este año.
2: Hola, ¿cómo está? Bienvenida y bienvenido. Estamos en MBS Noticias. Hoy tenemos un gran programa por delante. Vamos a platicar mucho sobre el tema de la extradición o no de Rocha Moya, sobre cómo la Fiscalía General de la República, bueno, pues está citando a comparecer a más de 50 funcionarios de Chihuahua por el tema de la CIA. Traición a la patria, pónganlos en el paredón. Y de Rocha Moya, no, a nadie han citado. Híjole. Ay, bueno, hoy no va a haber mañanera, creo que pues todos sabemos la razón. Habrá una reunión especial que al parecer durará un poco más de la cuenta con el gabinete de seguridad. Ha sido un golpe brutal para la estabilidad del mismo gobierno, para la narrativa del mismo gobierno en la cual se basa su estabilidad. Entonces, pues vamos a tener mesa de debate, se van a dar, pero con la última cubeta del estudio van a presentar aquí argumentos fortísimos. Creo que va a ser interesante para poder conocer cuál es la postura oficialista hasta el momento y cuál es la postura de la oposición hasta el momento. Y le tengo información, manténgase hoy conectado todo el día en MBS Noticias. Hay una convocatoria, a lo mejor la dan de baja ahorita la convocatoria, pero yo tengo aquí la convocatoria para medios de comunicación locales en Baja California. Y esta sería una reunión a las 6 de la tarde. Tal vez sea una conferencia habitual, normal. Tal vez no. Es parte de todo lo que estamos viendo, pues en el marco de que vienen nuevos gobernadores, y vienen más, y de los más que se hablan, se ha hablado fuertemente de Marina del Pilar. Ni ella ni su ex esposo tienen ya visa. Se ha hablado de Mara Lezama, se ha hablado de, obviamente, de Américo Villarreal, se ha hablado de secretarios de Estado, se ha hablado de Adán Augusto López, se ha hablado de mucha gente, pero pues, llama la atención ahorita cualquier cosa. Aunado a todo esto, el día de ayer, Washington presenta su estrategia de seguridad en el marco de las drogas. Y agárrate, porque están diciendo que el tráfico de drogas es guerra química, entre otras cosas. Así que bueno, pues se va a poner interesante. Como decía aquel, lo más interesante es lo peor que se va a poner. Lo mejor es lo peor que se va a poner. Algo así, ¿no? Era la frase del peje. Pues sí, se va a poner bien interesante. Vámonos. 5640-05-1025 es mi WhatsApp, que está abierto absolutamente para todo el auditorio. 6:15, estos son los estados de la República, la información en los estados.
0: Estados. Puebla.
3: Ante el incremento de incidentes dentro de las escuelas y la difusión de retos virales, el titular de la Secretaría de Educación Pública del Estado, Manuel Viveros, informó que antes de reactivar el operativo Mochila, se llevarán a cabo foros y consultas. El objetivo es conocer las opiniones de la comunidad estudiantil para evitar conflictos legales y sociales, garantizando así el respeto a los derechos de los alumnos. La iniciativa, ya presentada ante el Congreso local, propone que las revisiones sean realizadas por padres y madres de familia, evitando la participación directa de cuerpos policiales.
0: Baja California.
3: Con una inversión de más de 15 millones de pesos, el programa Corazones Viajeros ha beneficiado a más de 17 mil baja californianos, consolidándose como una estrategia que promueve el turismo como un derecho accesible para todos, especialmente para sectores prioritarios como jefas de familia, adultos mayores y personas con discapacidad. La gobernadora Marina del Pilar Ávila subrayó que esta iniciativa no solo impulsa el bienestar familiar, sino que también ha colocado al Estado como un referente en turismo social, al integrar organismos internacionales y participar en encuentros globales, además de recibir el reconocimiento Lo Mejor de México 2025 durante el Tianguis Turístico.
0: Guanajuato.
3: Este lunes, los hechos violentos dejaron 5 personas asesinadas en Irapuato. El primer ataque ocurrió en la colonia Villas de San Cayetano, donde sujetos armados irrumpieron en una vivienda y mataron a 3 personas. Una hora más tarde, en la colonia Cobos, se reportó el homicidio de 2 personas. Por este caso, autoridades detuvieron a 2 presuntos responsables. Ambos hechos son investigados para determinar el móvil y la identidad de las víctimas. En relación al homicidio del regidor de Talpa de Allende, Marco Antonio Franco, ocurrido el pasado 30 de abril, el fiscal estatal Salvador González de los Santos detalló que se trató de un ataque directo, toda vez que cuenta con un video del presunto agresor. El funcionario detalló que un sujeto siguió a la víctima por varias cuadras y le disparó en la espalda. Agregó que se analizan posibles móviles como personales, laborales o relacionados con su función pública. Asimismo, señaló que no existían registros de amenazas previas contra el regidor emesista.
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4: Un cónclave. Es que me da la risa.
5: La presidenta está en un terrible dilema. O entrega a Rocha o a la invasión. Una oficina de Nueva York está pidiendo la detención urgente, urgente. Pruebas, en este caso, de por qué es tan urgente.
6: La Fiscalía del Distrito Sur de Nueva York.
7: Nada.
2: Adelante, René.
8: Luis, buenos días. La Fiscalía General de la República informó que como parte de las investigaciones que realiza por el caso de los agentes de la CIA, serán citadas a declarar 50 personas que participaron en el operativo que se realizó para desmantelar un narcolaboratorio. El vocero de la institución,

0: Cruces Lara indicó que ya se solicitó información a diversas autoridades para verificar el estatus de las acreditaciones de los agentes estadounidenses. Más adelante, los detalles de la información.
1: Ayer, Kenia López Rabadán, es la presidenta de la Cámara de Diputados, dijo: oiga, pues es que no es lo mismo Rocha Moya que Maru Campos, no inventen, escuche.
2: ¿Pero tú crees que es lo mismo desmantelar un narco laboratorio que estar acusado por una autoridad de Estados Unidos de vínculos con el crimen organizado? Yo no lo creo. No es para que me respondas, solamente yo no lo creo. Es absolutamente distinto. Incluso yo diría es ofensivo a la inteligencia de las personas. En términos, digamos, de equiparar, es mi posición, por supuesto.
1: El otro escándalo está aquí. Díaz Ayuso. ¿Quién es Díaz Ayuso? Póngale usted, es la presidenta de la Comunidad de Madrid, la alcaldesa de la capital de España, para poderlo entender aquí en nuestro país, más o menos en el símil. Madrid es derecha, y por cierto ha crecido fuerte la derecha en España. El resto de España no necesariamente es derecha. Algunos sí, otros no. Barcelona, donde fue la presidenta, es izquierda. Entonces, bueno, es normal en una democracia, de hecho eso es muy sano. Y uno de los temas que ha tenido la derecha española es justamente el asunto de la conquista, porque lo metió López Obrador a la agenda, ¿no? No tenían por qué entrarle a ese tema, pero se lo puso en bandeja de plata, ¿no? Pídanos perdón, pues porque te vamos a pedir perdón. Así que bueno, pues parte de la visita de Ayuso, que representa a la derecha, lo cual está bien que existan derechas y está bien que existan izquierdas, pues ha generado una polémica en un debate que a mí me parece francamente ridículo e infructuoso, que es si valió la pena o no valió la pena la conquista o la invasión de los españoles. Y si hablamos del futuro en vez de hablar de lo que pasó hace más de 500 años. En fin, ayer estuvo Ayuso y la alcaldesa de Cuauhtémoc, que es Alessandra Rojo de la Vega, que también es de derecha y que también es simpatizante de Ayuso, dando este mensaje.
3: Hoy quiero recordar a la que quizás ha sido la mujer más poderosa de la historia, Isabel la Católica. Y gracias a ella llegamos a otros muchos protagonistas, como Hernán Cortés, como Pizarro, como tantos otros. Pero sobre todo, lo que está claro es que desde la reina Isabel hasta ahora, esto solo se entendería desde el amor. Que el mestizaje es el mensaje de la esperanza y de la alegría. Y eso ha quedado hoy más claro que nunca.
1: En fin, ojalá que el debate, porque la visita va a durar un buen rato, va a estar en la semana. Entonces, bueno, pues ojalá que el debate, el discurso, las posturas, pues tengan que ver más con el futuro que con el pasado. 6:36. Vámonos a una pausa, regresamos. Esto es MBS Noticias.
4: Titulares del mundo. Times, Estados Unidos.
5: Ola de huelgas en el Golfo pone a prueba una tregua frágil.
4: Washington Post, Estados Unidos.
5: Los ataques en Hormuz y la región del Golfo ponen en peligro el alto al fuego entre Estados Unidos e Irán.
4: El País, España.
5: El Rey. El periodismo es crucial para la libertad y la democracia.
4: Le Monde, Francia.
5: Energía. La onda expansiva económica se extiende.
4: The Guardian, Reino Unido.
5: El intento de Trump de reabrir el estrecho de Hormuz vuelve a poner a la región al borde del abismo.
4: Der Spiegel, Alemania.
5: Es probable que el hantavirus en el Envi Hondus se haya transmitido de persona a persona.
4: Corriere della Sera, Italia.
5: Batalla naval en Hormuz.
4: Funcho de São Paulo, Brasil.
5: El dinero depositado en los bancos se utilizará como garantía en el programa Desenrola.
4: El Clarín, Argentina.
5: Sorpresa por una nueva revelación sobre Adorni. Pedidos en el gobierno para que sea separado.
4: Al Jazeera, Medio Oriente.
5: Irán afirma que el aventurismo militar estadounidense es responsable de los nuevos ataques contra los Emiratos Árabes Unidos.
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0: Primeras Planas. El Universal.
1: La hermana de Insunza avaló elección de Rocha. Aida Insunza, magistrada del Tribunal Electoral de Sinaloa, elaboró el dictamen que validó la elección de 2021, en la que resultó ganador Rubén Rocha Moya. Su hermano, Enrique Insunza, está acusado de narcotráfico por Estados Unidos, al igual que el gobernador con licencia. En el documento se registraron 206 incidentes durante los comicios, aunque solo 23 derivaron en la suspensión definitiva de la votación, pues los magistrados los desestimaron. Por presencia de la CIA llama a FGR a 50 agentes de Chihuahua. El gobierno de Maru ya duda en dar cabida a agencias estadounidenses en la Torre Centinela. El narcolaboratorio hallado en esa entidad producía hasta 2.8 toneladas de metanfetamina en un solo jalón.
0: Reforma.
1: Apura Estados Unidos extradición. México no tiene prisa. Condiciona Trump apoyo anticrimen. Mientras presionan para arrestos, Claudia Sheinbaum Pardo cuestiona. ¿Por qué tan urgente?
0: Excelsior.
1: Agilizarán inversión para potenciar el Plan México. Abrevian trámites. Con decretos para facilitar la inyección de capital, el gobierno de la República y cúpulas empresariales buscan impulsar la generación de empleos.
0: Animal político.
1: Kenia López pide a Morena congruencia sobre prisión preventiva en caso Rocha Moya.
0: La Jornada.
1: Mineras utilizan el crimen organizado contra sindicato. Atemorizan a trabajadores, denuncia Gómez Urrutia. Injerencia en Camino Rojo de Orla Mining en Zacatecas no es única. Actúan con impunidad.
0: El Financiero.
1: Pactan simplificar trámites para dar impulso a inversión. Reglas claras. Firma Sheinbaum decretos para abreviar mecanismos y fortalecer certeza jurídica.
0: El Economista.
1: Acciones de las aerolíneas han caído a doble dígito con la guerra. Precio de la turbocina las lleva a zonas de turbulencia. El precio del combustible ha subido 74% desde que inició el conflicto. Ha reducido márgenes de maniobra para las empresas.
0: Reporte Índigo.
1: Naturaleza resiste, fortalece en protección. La Procuraduría Federal de Protección al Ambiente y la Comisión Nacional de Áreas Naturales Protegidas realizan operativos en ANP de todo el país, que a pesar de ser resguardadas, son vulneradas y amenazadas por delitos ecológicos.
0: El Sol de México.
1: Facilitan las inversiones de las empresas. Claudia Sheinbaum firma decretos. Con estos cambios buscan reducir de 2.7 años a 90 días que puedan comenzar a operar.
0: La Prensa.
1: Azcapos. Grupos criminales convierten a la alcaldía Azcapotzalco en territorio de cacería. Cifras del Sistema Nacional de Seguridad Pública advierten alza en homicidios.
0: La Crónica.
1: Armadoras de autos chinas van por sello hecho en México. Empresas del gigante asiático con la mira puesta en exportar a todo el continente.

0: Hoy toca cuento.
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0: Déjeme contarle esta historia, está muy bonita y vale la pena para la reflexión. Fíjese que llegó a un pueblo pesquero un empresario. Y ya sabe, ¿no? Pues un empresario exitoso, chido, vestido de traje, relojazo. Llega a este pueblo, está de vacaciones, y ahí va caminando por el muelle. Y entonces ve a un pescador y ve pues toda la pesca que trae, ¿no? Le pregunta el empresario, buscando el business, el negocio: oye, amigo, ¿cuánto tardaste en pescar todo eso? Y les dice el pescador: no, pues póngale que como unas 3 horas. Oye, ¿y por qué no te quedas más tiempo? Es muy temprano, carnal. O sea, ve, síguele chambeando. No, dice el pescador, ya con esto estoy bien. Mire, con esto duermo muy bien, me voy a pescar, saco esto, juego con mis hijos, tomo siesta, me voy al pueblo en las tardes con mis amigos, tocamos la guitarra, estoy bien, con esto es suficiente para mí. ¿Y qué dice el empresario? Ya sabe, ¿no? O sea, le iba a dar un consejo al pescador. Mira, te recomiendo a esto, pescador. En vez de solamente hacerte tus 3 horas, hazte unas 6 horas. Luego con esa ganancia te compras una lancha más grande. Luego te vas comprando más y más y más lanchas. Y luego vas a tener una flotilla de lanchas y pescadores trabajando para ti. Después abres tu empresa, empiezas a venderlo, cotizas en la bolsa, te haces millonario. Y el pescador le dice al empresario: ¿y cómo pa' qué, oiga? Ya que te hagas millonario, te mudas a un pueblo tranquilo y vas a poder dormirte hasta tarde, vas a poder ir con tus amigos a tomar vino, a pasarla bien, vas a tener una vida muy tranquila. Entonces pues el pescador dijo: pues buenos días, ¿no? Y se fue. Él ya tenía la vida tranquila, él ya lo tenía todo. ¿Para qué tenía que hacer todo eso? En fin, esta es una fábula, un cuento que está atribuido a muchos autores. Uno de ellos es Heinrich Boll, en una versión europea, de hecho, que se publica en 1963, llamada Anécdota para reducir la moral laboral. Y al final de cuentas uno se pregunta, bueno, ¿para qué haces esto? ¿Cuál es el fin de hacer tal o cual cosa? Lo que sí es que, como han dicho la mayor parte de los pensadores, si es porque lo amas, créeme que tiene todo el sentido del mundo. Pásela maravillosamente bien, viva mucho, quiera mucho, abrace mucho, quiérase mucho. Y recuerde que todo en esta vida se transforma, todo pasa y esto también pasará. 647.

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1: Por tercer año consecutivo, la Secretaría de Cultura, en conjunto con la Cineteca Nacional y la sede de la UNAM en China y Transatlántico, presentarán la muestra de cine chino contemporáneo, del 6 al 10 de mayo, espacio dedicado a la exhibición de propuestas cinematográficas recientes que destacan por su valor artístico y por ofrecer perspectivas sociales y de género, revelando distintas realidades, tensiones y transformaciones de la vida contemporánea en ese país. La muestra abre con la película Un viaje sin retorno, dirigida por Jin Li Chuan. Relato ambientado en la provincia de Henan que aborda la vida de mujeres que pasan por ciclos de violencia doméstica y responsabilidades familiares heredadas. Toda la información del ciclo de cine se puede consultar a través del sitio oficial de Cineteca Nacional en www.cinetecanacional.net. La Secretaría de Salud informó que durante la Semana Nacional de Vacunación se aplicaron poco más de 2 millones de dosis, representando un alcance del 139% respecto a la meta programada a nivel nacional. Durante la jornada que se realizó del 25 de abril al 2 de mayo, se aplicaron vacunas del esquema básico y complementario, entre ellas contra sarampión y rubiola, sarampión, rubiola y parotiditis, tétanos, neumococo, hepatitis B, así como la vacuna contra el virus sincicial respiratorio dirigido a mujeres embarazadas. Con la finalidad de impulsar estudios, proyectos, innovación y mejores prácticas para la formación de talento en los niveles medio superior y superior, la Secretaría de Educación Pública llevó a cabo la segunda edición de la entrega del Premio de Excelencia Dual 2026, visibilizando iniciativas que fortalecen la vinculación entre el sector educativo y el productivo, con impacto en la comunidad estudiantil y en el desarrollo del país. En esta edición se registraron 467 participantes, se evaluaron 216 proyectos y se reconocieron iniciativas en 13 categorías, fortaleciendo el sistema de educación dual en México. Para MBS Noticias, Paola Hinojosa Mira.
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0: Continuamos. Trascendió en la prensa.
1: Da la impresión de que en el caso de Rubén Rocha Moya, el gobierno de Claudia Sheinbaum quiere ganar tiempo. La pregunta es, ¿para qué? Con las trabas que está poniendo, pareciera que busca en realidad proteger a los acusados por Estados Unidos. Por ejemplo, la explicación que dio ayer la consejera jurídica de la presidencia, Luisa María Alcalde, no cuadra con la ley de extradición vigente para los dos países. La morenista insiste en que la Cancillería no recibió de Estados Unidos las pruebas necesarias para justificar la detención del gobernador sinaloense con licencia. Lo que no dice, o no sabe, la funcionaria es que justamente la petición de detención implica que a partir de la captura, el país solicitante tiene 60 días para

0: Narcotráfico, la Fiscalía General de la República dijo que esperará pruebas para definir si solicita órdenes de aprehensión en contra de los señalados por las autoridades estadounidenses. Por otro lado, en el caso Chihuahua, Ulises Lara, vocero de asuntos relevantes de la FGR, dijo que citaron a declarar a cerca de 50 funcionarios de Chihuahua para aclarar sobre la participación de los agentes de la CIA en la destrucción del narcolaboratorio en la Sierra del Pinal, en Chihuahua. ¿Será que ambas investigaciones llevan la misma velocidad? ¿Para cuándo habrá citados a declarar en el caso Sinaloa?
1: Confidencial, El Financiero.
2: Muy directa fue ayer la presidenta de la Cámara de Diputados, la panista Kenia López Rabadán, al pedir congruencia a Morena y sus aliados. Frente al reto que tiene el gobierno de Claudia Sheinbaum de hacer justicia ante las acusaciones contra el gobernador Rubén Rocha, es momento de que sean congruentes y apliquen las reformas que impulsaron en materia de prisión preventiva oficiosa, expresó. No dijeron que en estos casos graves, primero detenerlos y luego investigar para que no se fuguen, cuestionó.
1: Trascendió de Milenio.
0: Que la nueva dirigencia de Morena decidió estrenar su trabajo de campo en Coahuila, uno de los últimos bastiones del PRI, donde Ariadna Montiel encabezará esta tarde en Torreón el arranque regional de la campaña rumbo a la elección del 7 de junio, en una señal de que el partido guinda quiere medir fuerza donde su adversario aún presume estructura, territorio y gobierno. O sea, va por todo en predio ajeno.
1: Razones de la razón.
2: Fue el diputado Ricardo Monreal quien salió a aclarar que es falsa la versión difundida por algunas voces anti-4T en el sentido de que supuestamente le habían congelado alguna cuenta bancaria. A lo largo de mi trayectoria como servidor público en distintas ocasiones, se han emitido afirmaciones falsas respecto a mis tareas, pero al ser carentes de veracidad, no las aclaro. Sin embargo, en los últimos 3 días surgió en redes sociales información sobre un supuesto bloqueo de la UIF a una cuenta de HSBC a mi nombre. Respecto y por tratarse de un asunto delicado, debo ser categórico. Es totalmente falso. No tengo cuentas en ese banco y nunca he tenido bloqueo bancario alguno. Me conduzco con legalidad y actúo con honestidad en todas mis funciones. La calumnia y la mentira no pueden permitirse ni querer convertirlas en éxito electorero, escribió en las redes. Con esas líneas nos dicen, el titular de la Junta de Coordinación Política en San Lázaro desactivó a quienes pretendían abrirle un frente en medio de la crisis provocada por el caso de Rubén Rocha Moya.
1: Pepe Grillo, de Crónica.
0: Un encuentro sabatino ha dejado un muy buen sabor de boca en el Instituto Politécnico Nacional. La presidenta Claudia Sheinbaum y el secretario de Educación Pública, Mario Delgado, revisaron con el director Arturo Reyes el presupuesto del Poli. Como se recordará, el IPN se dirige a un cambio en la dirección general este año, por lo que, como suele ocurrir, no todo es terso en las relaciones internas. Los politécnicos, no obstante, dan muestra nuevamente de que la razón de ser, poner la técnica al servicio de la patria, sigue siendo el motor fundamental de todos los que portan la casaca guinda y blanca.
1: Rayuela de la Jornada.
2: Hoy, 5 de mayo, es un buen día para recordar que México es capaz de derrotar a los imperios.
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1: La Fiscalía General de la República citará a 50 funcionarios, probablemente a más funcionarios de Chihuahua, del gobierno del estado de Chihuahua, por lo que considera la Fiscalía una amenaza a la seguridad nacional. La amenaza a la seguridad nacional fue que, de acuerdo a la narrativa de la Fiscalía, los funcionarios cooperaron directamente con la CIA con la finalidad de desmantelar un narcolaboratorio. Usando esta lógica, lo digo sin afán politiquero, ni mala onda, ni mala entraña, pero usando esta lógica, en la narrativa del gobierno y en la acusación de la Fiscalía General de la República, la CIA es una amenaza para la seguridad nacional. Y el objetivo que fue desmantelar un laboratorio, pues me imagino que es el bien a tutelar, ¿no? O sea, el narcolaboratorio no tuvo que haber sido desmantelado, porque al desmantelar un laboratorio hay una amenaza a la seguridad nacional, de acuerdo a la lógica de la Fiscalía General de la República. Eso es lo que entiendo. Porque ese narcolaboratorio, pues, seguiría hoy. Entonces, bueno, para la FGR, traidores a la patria, delincuentes, presuntos, sospechosos de desestabilizar la seguridad nacional, quien coopera con el gobierno estadounidense para combatir al tráfico de drogas. ¿Estamos? Ok. Varias cosas aquí. Uno, se ve muy chico el gobierno, se ve muy chica la Fiscalía General de la República, dándole ese poder a funcionarios francamente menores. O sea, neta, los funcionarios de medio pelo de Chihuahua tienen poder para citar al Estado Profundo norteamericano, a la CIA. Wow. No sé, yo lo veo desde fuera y wow, ¿no? O sea, qué fuerza tienen esos funcionarios. Pero viene otro tema, y es que creo que esto todavía no cae el 20 en el gobierno. Por lo de Maru Campos y la CIA, 50 funcionarios a declarar, pero por lo de Rocha Moya, nadie a declarar todavía. Y en el caso de Rocha Moya, pues hay una acusación directa en la que no es una oficina, perdón, no se enojen, es que no es una oficina, es la Fiscalía Sur de Manhattan, que ha señalado a 10 personas de estar involucrados en una red de narcotráfico que metió drogas a los Estados Unidos y traficó con armas que mataron a mucha gente en este país, incluyendo, por cierto, un niño de 13 años de edad. Entonces, de la Fiscalía General de la República no hay todavía citaciones al caso Rocha Moya, pero sí 50 funcionarios de medio pelo por haber cooperado con la CIA. Todo esto se da en el marco de algo bien interesante que vamos a platicar en un momento aquí en MBS, y es la estrategia antidrogas de los Estados Unidos, que fue liberada el día de ayer para consulta pública. En mi cuenta de Twitter, @LuisCárdenasMX, la tengo fijada porque creo que es algo muy importante que tenemos que analizar para ver de qué lado masca la iguana. Esto va mucho más allá de Donald Trump. Y hoy habrá que definirlo por el gobierno. ¿El gobierno quiere seguir siendo amigo de Estados Unidos? ¿Queremos seguir teniendo de nuestro lado al principal socio comercial del cual depende más del 80% de nuestra economía? ¿Queremos seguir siendo parte de la OCDE, por ejemplo, siendo uno de los países con mejores economías del globo? Porque razón tampoco es que le falte a los norteamericanos cuando dicen que en este país, cosa que viene en el documento, pues hay un control del narco y de las mafias con la venia de autoridades locales. Razón no le falta. O sea, eso está pasando. Y lo estamos sufriendo muchos mexicanos y lo estamos viendo y día con día lo informamos. Esta es la primera de muchas golpes que vendrán desde Estados Unidos, no con la intención de pegarle a la 4T porque les caiga mal López Obrador, sino por una estrategia que puede gustarnos o no, pero que hoy existe. y que está publicada y que está, como dice hoy Brenda Estefan en su columna de Reforma, con fuera máscaras. Ahora sí que más claro ni el agua. Quien no quiera ver la tormenta, bueno, pues que cierre los ojos. De cualquier manera va a terminar mojado. 7:06. Soy Luis Cárdenas y usted está en MBS Noticias. Esta es la primera emisión y hoy es 5 de mayo. Vámonos con todo. Insisto, si usted quiere checar la estrategia de seguridad, está publicada ya en la página oficial de la Casa Blanca, está en inglés por obvias razones, y de hecho lo dice la misma Casa Blanca, no es solamente un documento, es una estrategia de Estado, lo que ha publicado Estados Unidos en torno a esta nueva estrategia antidrogas. Lo puede encontrar en mi cuenta de Twitter, en @LuisCárdenasMX, ahí la fijé. Viene también una pequeña explicación en español. Si usted quiere entrar, hágalo. Creo que vale la pena tenerlo a la mano y más o menos pues darnos una idea para dónde vamos. La presidenta de la República se reunió ayer en Palacio Nacional con el Gabinete Legal y Ampliado. Hatsir Magallanes, cuéntanos. Muy buenos días.
2: Gracias, Luis. Buenos días. La presidenta Claudia Sheinbaum se reunió con el Gabinete Legal y Ampliado en Palacio Nacional. Esto con el objetivo de evaluar los programas y acciones que se llevan a cabo en el país. Al término de este encuentro, de una hora aproximadamente, Adelfo Regino, director del Instituto Nacional de Pueblos Indígenas, comentó que el encuentro es parte del seguimiento que se le da con regularidad a estas acciones.
3: Como siempre, hay reuniones del Gabinete Ampliado, Legal y Ampliado, pues para profundizar las obras y acciones que realiza gobierno de la República. Y en nuestro caso, pues siempre asistimos para plantear los asuntos relativos a los pueblos y comunidades indígenas y afroamericanas, en este caso, los planes de justicia, los caminos artesanales, y bueno, pues toda la obra que realiza nuestra institución a favor de los pueblos de las comunidades indígenas y afroamericanas.
2: Bueno, comentar que los demás asistentes evitaron informar sobre el motivo de este encuentro y solo argumentaron que se trató de una reunión de seguimiento.
3: En general, es una reunión de carácter general, como las que realiza nuestra presidenta.
4: ¿Algún mensaje? ¿Es un llamado de la presidenta ahora que vienen las elecciones?
3: Bueno, a trabajar. Yo creo que nuestra presidenta siempre nos hace un llamado para coordinarnos, para trabajar, siempre pensando en el beneficio y en el bienestar de nuestros pueblos.
2: La información que tenemos. Buenos días.
1: Gracias, Katsiri. Hoy, por cierto, no hay mañanera. Por varias cosas, es la conmemoración de la Batalla de Puebla, así que la presidenta va a encabezar a las 9:00 a.m. la conmemoración del aniversario de la Batalla de Puebla de 1862 y también la toma de protesta de bandera de los soldados del servicio militar en la Plaza Puebla. Hoy también la presidenta va a estar reunida con el Gabinete de Seguridad y seguramente van a platicar de muchas cosas. En este mismo marco hay algo que nos está llamando poderosamente la atención. Y es que hay una conferencia de prensa programada para hoy a las 6:00 p.m. en Baja California. La Baja California que gobierna la gobernadora Marina del Pilar y en donde están citando a presidentes municipales y en donde, bueno, pues hay una cierta expectativa. ¿Por qué? Pues justamente por lo que estamos viendo, el tema Rocha Moya, sabemos lo que ha sucedido con el tema de las visas allá en Baja California. Entonces, bueno, pues me enlazo en estos momentos con Christopher Moreno. Christopher, cuéntanos un poco qué sabemos sobre pues esta convocatoria en donde citan a una rueda de prensa un tanto sui generis, un tanto extraordinaria a las 6:00 p.m. Christopher, buen día.
5: ¿Qué tal, Luis? Buen día. Efectivamente, hay mucho hermetismo, hay muchas tensiones y dudas sobre esta reunión, esta rueda de prensa que precisamente se convoca acá en Tijuana, en Baja California, con los alcaldes de Morena, todos, incluida la gobernadora del estado, Marina del Pilar. Y bueno, todo esto surgió debido a la reunión que hubo previamente en la Ciudad de México, donde, bueno, se dice que se tocó el tema de Rocha Moya y por ende también ese tema alcanzó acá la gobernadora. Hay que recordar que tanto a ella como a su ex esposo, ya Carlos Torres, a ambos les quitaron la visa y bueno, ella ha sido señalada sin que hasta el momento haya pruebas públicas que el gobierno de Estados Unidos haya, digamos, soltado o evidenciado. No se ha visto nada, sin embargo, es ahí uno de los temores. Se dice, Luis, extraoficialmente, que inclusive el tema de la pedir licencia por parte de Marina del Pilar, uh-huh, estaría ahí siendo uno de los principales tópicos en esta reunión. Sin embargo, ahora sí que todos estamos en una especie de pues no sé, de nubazón, pues porque no tenemos muy claro el ambiente. O sea,
1: en una de esas es una conferencia para anunciar un nuevo puente, cosa rara, porque están citando a todos los presidentes municipales, ahora sí que el horno no está para bollos, hay mucha tensión, o en una de esas la cancelan, o en una de esas, pues sí, ¿no? Se van confirmando estos rumores, porque sí hay gran hermetismo por lo que escucho, Christopher.
5: Sí, sin duda, y bueno, hay gente que hasta en tono de broma dice, bueno, que se va a venir otro concierto por la paz, ¿no? ¿O qué es lo que ahora se va a venir? Porque realmente la información ha sido a cuentagotas, hay hermetismo, y bueno, hay quienes se atreven a decir que, bueno, ya inclusive hay hasta el nombre de quién va a suceder a Marina del Pilar. No, y man. Bueno, sí hay varios por ahí pronunciamientos, sin embargo, hasta el día de hoy sabremos, claro, qué es lo que se va a decidir aquí en Baja California en torno al futuro político, inclusive al futuro de la gobernadora Marina del Pilar.
1: Uh-huh. Sí, o igual te digo, en una de esas es pues una cosa que era para otra cosa, ¿no? Hay hermetismo porque pues sí, justamente no es menor lo que está sucediendo. La conferencia está citada que a las 6:00 p.m, tiempo de allá.
5: Es en la tarde, precisamente, sí, todavía no confirmó si a las 6:00, pero sí está acá en la ciudad de Tijuana. Bueno. Y sí se citó a todos los alcaldes y bueno, y también a otros personajes de Morena. Uh-huh.
1: Estamos atentos. Gracias, Christopher Moreno, te mando un abrazo allá hasta Tijuana. Estamos atentos de lo que suceda. Muy buen día.
5: Buen día, aquí la información desde Tijuana. Buen día.
1: 7:13. Aquí en nuestro país está la presidenta de la Comunidad de Madrid, Isabel Díaz Ayuso, que es una representante de la derecha, y eso no está mal. Está bien que haya representantes de la derecha, de la izquierda, del centro. Las democracias funcionan así. Se vale la derecha, se vale la izquierda, se vale todo. Que la derecha en nuestro país tenga miedo de decir que es derecha, bueno, ya eso es otra cosa, pero sí, aquí está la representante de la derecha internacional en habla hispana, que es la presidenta de la Comunidad de Madrid, Isabel Díaz Ayuso, y envió un mensaje en defensa de los 5 siglos de mestizaje entre España y México. Escuche.
6: Hoy quiero recordar a la que quizás ha sido la mujer más poderosa de la historia, Isabel la Católica. Y gracias a ella llegamos a otros muchos protagonistas, como Hernán Cortés, como Pizarro, como tantos otros. Pero sobre todo, lo que está claro es que desde la reina Isabel hasta ahora, esto solo se entendería desde el amor. Que el mestizaje es el mensaje de la esperanza y de la alegría. Y eso ha quedado hoy más claro que nunca. ¿Cómo puede ser que 5 siglos más tarde ese idioma hoy se propague por todo el continente y que nuestra lengua, el español, sea la lengua materna más universal que existe? Es decir, la que ha crecido más lejos de sus fronteras. Solo a través del amor. Esto solo ha podido ser de padres a hijos. Y por eso todos los que estamos aquí compartimos unos apellidos. Habría que ser muy zotes para odiarnos y compartir los apellidos, ¿no? Ante los discursos del odio, los discursos que dividen, los que vemos la vida en torno a estas alianzas y en todo lo bueno que hay en ella, tenemos que buscarnos las maneras para poder hablar en libertad. Y ojalá algún día, más pronto que tarde, haya muchos más eventos como este que se celebren en todos los rincones de España, de México y del resto de Hispanoamérica y nunca tengan que ser cambiados de sitio. Que nunca la libertad pida perdón por ser libertad.
1: Parte de lo que dice Díaz Ayuso, la presidenta de la Comunidad de Madrid, prácticamente la alcaldesa de Madrid, para que nos entendamos un poco más. En Madrid son derecha, en España la derecha está creciendo fuerte, en el mundo está creciendo fuerte la derecha, hay que decirlo también. Sin embargo, no toda España es derecha. Barcelona es progresista, muy izquierda, izquierda dura, de hecho, y es parte, insisto, de la democracia. Está Díaz Ayuso en nuestro país, se reunió con Alessandra Rojo de la Vega, también es una alcaldesa de derecha y es una alcaldesa, a final de cuentas, pues muy, muy cercana a Díaz Ayuso. Ella ha estado allá en Madrid también. Está el empresario Claudio X González, Federico Doring, María Laura Medina, que es la esposa de Ricardo Salinas Pliego, entre otros, y entiendo que va a estar haciendo pues algunas otras reuniones la presidenta de la Comunidad de Madrid, Isabel Díaz Ayuso. Sin embargo, también hubo manifestantes. El Movimiento Nacional de Pueblos Indígenas exigió a Díaz Ayuso que ofrezca que ofrezca disculpas ella por los crímenes contra los indígenas hace más de 500 años.
7: Lamentamos que en su visita a México la señora Isabel Díaz participara en un acto en la Catedral Metropolitana relacionado con Hernán Cortés, símbolo de la conquista y los crímenes de lesa humanidad con los pueblos indígenas. Exigimos que la señora Isabel Díaz en su estadía en México pida perdón a los pueblos indígenas de México y del continente. Paralelamente, valoramos las interpelaciones que ha realizado la señora presidenta Claudia Sheinbaum al gobierno de España y al rey Felipe VI, quienes han reconocido las injustas relaciones en la era colonial hispana con los pueblos indígenas. Pedimos a la señora Isabel Díaz Ayuso que se adhiera a la justa reacción del presidente de España y el rey Felipe VI.
1: Y bueno, como la cereza en el pastel, Pedro Miguel, que es uno de los ideólogos radicales de la izquierda en este país, asesor durante un buen tiempo de López Obrador, pidió en un documento que además es una joya de la fantasía, que que exhumaran los restos de Hernán Cortés y se le dieran en regalo a Isabel Díaz Ayuso. Hizo la petición formal. Entonces, bueno, pues aquí estamos en el debate de lo que pasó hace 500 años, pero qué es lo que va a pasar muy pronto y en el futuro cercano. René Cruz, citan a 50 funcionarios de Chihuahua para comparecer en la Fiscalía General de la República por el caso de la CIA en México. Adelante, René.
8: Luis, buenos días. La Fiscalía General de la República informó que como parte de las investigaciones que realiza por el caso de los dos agentes de la Agencia Central de Inteligencia de Estados Unidos que perdieron la vida en Chihuahua, serán citadas a declarar 50 personas que participaron en el operativo que se realizó para desmantelar un narcolaboratorio en la Sierra de El Pinal. Lo anterior lo dio a conocer Ulises Lara López, titular de la Fiscalía Especial en Investigación de Asuntos Relevantes y vocero de la institución.
9: Como parte de los trabajos realizados por la FGR, hemos logrado avanzar en la indagatoria, por lo que cerca de 50 personas que participaron en el operativo llevado a cabo en la Sierra del Pinal, en el municipio de Morelos, están siendo citadas a efecto de ser entrevistadas en los próximos días.
8: Lara López indicó que ya se solicitó información a diversas autoridades para verificar el estatus de las acreditaciones de los agentes estadounidenses.
9: Se han realizado requerimientos de ley dirigidos a diversas autoridades para verificar la existencia y, en su caso, el estatus de las acreditaciones y autorizaciones de seguridad de los agentes fallecidos. El conocimiento de esta circunstancia por parte de las autoridades del gobierno de Chihuahua y las condiciones jurídicas previas que motivaron, justificaron y trazaron el operativo referido.
8: Agregó que también se recopilarán los actos de investigación que permitan obtener datos de prueba que sean idóneos y pertinentes con el fin de esclarecer los hechos y deslindar responsabilidades de las acciones realizadas en esa entidad, toda vez que la única autoridad competente para realizar ese tipo de indagatorias es la FGR. Finalmente reiteró que este caso se investigará de manera exhaustiva con la finalidad de conocer la verdad de los hechos y aplicar todo el peso de la ley en contra de quien resulte responsable ante la presencia de los agentes de la CIA al considerarse la posibilidad de que se hayan cometido delitos en materia de seguridad nacional. Luis, el reporte que tengo, muy buenos días.
1: Gracias, René. Y vámonos con otro tema porque hubo un enfrentamiento a tiros el lunes muy cerca de la Casa Blanca. Fue un hombre armado y agentes del servicio secreto se agarraron a balazos ahí cerca del obelisco en la casa, bueno, en la Casa Blanca, en Washington. Dejó heridos al sospechoso y a un transeúnte menor de edad que se encontraba en la zona. El tiroteo ocurrió en la intersección de la calle 15 y la avenida Independencia, pocos minutos después de que el convoy del vicepresidente J.D. Vance pasara por el área. Las autoridades no ven indicios que estén relacionados, el tema de que por ahí estaba el vicepresidente y que este loco, bueno, pues empezó a disparar y se enfrentó a balazos con el servicio secreto, pero de nueva cuenta se pone en entredicho la seguridad de los Estados Unidos, la seguridad de México, y faltan nada para el Mundial. Entonces, va a estar interesante. Esto sucedió ayer en Washington. 7:20.
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1: Híjole, qué buena rola. Es Adele. ¿Cómo se ha transformado Adele, no? Qué bien se ha adaptado a tiempos musicales, en todo. O sea, bueno, a mí me gusta mucho Adele. Esta rola se llama Oh My God, Oh Mi Dios, de Adele, porque hoy es el cumpleaños 38 de la gran Adele. 7:21, no me tardo. Regreso con Salvador Mejía, que está aquí en la cabina, y platicaremos sobre cómo esta nueva estrategia de seguridad antidrogas puede terminar por ser un verdadero dolor de cabeza, por decirlo menos, si no es que casi un infarto, para varios de los que están hoy en el poder. ¿Qué cambia? Regreso.

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0: Continuamos.
1: Las 7:25 minutos, ya regresamos a MBS Noticias. El día de ayer se da a conocer la estrategia antidrogas o de combate a las drogas 2026 de los Estados Unidos de Norteamérica. No es un chiste de Trump, no es una ocurrencia, es algo que bueno, pues viene ya con la venia del tío Sam, que el tío Sam trasciende a Donald Trump. Esto no parece que vaya a terminar en noviembre si ganan o no las elecciones. Es una estrategia de seguridad hemisférica. Ya habíamos hablado de la estrategia de seguridad nacional, pero esta es la estrategia específicamente de drogas, de combate a las drogas. De los temas que nos llaman la atención, es una guerra química, así lo consideran, el tema del tráfico de fentanilo. Hay acciones en donde, digámoslo más francamente, son alcahuetes los gobiernos, y no solo los de México, ¿eh? También se habla de otros países en Centroamérica, pero son alcahuetes con varios cárteles de la droga, y eso permite que la droga entre a Estados Unidos. Se habla también, pues, de una agencia y de un centro de inteligencia contra el terrorismo que tendrá todas las agencias, como el FBI, como la CIA, como la DEA, como el Homeland Security, como el que tú quieras, en el mismo objetivo, con un solo expediente contra los distintos criminales. Y lo más interesante es que, pues, se da a conocer este documento en el marco de lo que estamos viviendo en la acusación contra el exgobernador, bueno, gobernador con licencia en Sinaloa, Rubén Rocha Moya. Hoy está aquí con nosotros Salvador Mejía, que, debo decirlo, fue de los primeros que liberó el documento, porque creo que está pegado 24/7 en la página de la Casa Blanca. Y lo diste a conocer ayer en el Twitter, Salvador. Yo me enteré por ahí.
2: Traidor a la patria.
1: O sea, de verdad, salió una alerta, tenía como 5 minutos que lo habías puesto, y nos escribimos, y oye, a ver, ¿qué onda? Está impresionante el documento. ¿Cómo estás, Salvador? Buen día.
3: Pues yo y mi tos estamos bien.
1: No, sí, bueno, te decimos venir con tos y todo el asunto, pero sí se vale la pena.
3: Dices que me quieres y me tienes trabajando en 5 de mayo, Luis.
2: La batalla de Puebla, algún triunfo.
3: Deberíamos estar volando en un helicóptero ahorita en Puebla con el gobernador.
2: Dando vueltas.
3: Arrojando flores.
1: No, pues eso lo hacían los chapitos.
2: Bueno, lo hacía el Chapo.
4: Oye, Luis, a ver, a ver, uno, sí, el documento salió ayer, está en inglés, tú la ves, te adelanto, mi equipo ahorita está trabajando en un análisis de riesgos que espero poder publicarlo, te lo mandaremos para que...
3: Sí, claro, no, ahorita lo compartimos.
4: Yo creo que por ahí de una de la tarde ya lo tendremos, donde vamos a intentar no solo explicar qué dice, sino vamos a intentar transmitir lo verdaderamente importante. No es un documento aislado, no es un documento más, no es algo que puedas decir, ah, cámara, perro, tomo nota, continuemos con nuestro día.
1: No es un chistorete de Trump.
4: No es un chistorete de Trump, y no es algo que podamos, bueno, sí podemos, ignorar. De que podemos, podemos. Tan es así que el gobierno de doña Claudia insiste en querer ignorar, en querer tapar el sol con un dedo. ¿Por qué digo esto? Porque no es un documento que haya surgido esta estrategia de control de drogas 2026, no es algo que surgió por capricho del presidente Trump. Este es un ejercicio de por parte del gobierno norteamericano de todos los años, Luis. Hay un histórico de estos documentos donde nosotros vamos a poder constatar sin que haya medias tintas. Yo creo que los gringos nos van a pegar por acá. No necesitas, Luis, entrarle a la especulación. Aquí está en blanco y negro, porque además los americanos en su lenguaje pues sí son muy abiertos y muy directos. Ajá. Y además es importante porque este documento no es otra cosa sino parte integral de una gran cantidad de documentos, leyes, acciones ejecutivas por parte del gobierno de los Estados Unidos desde enero de 2025. La designación de los cárteles como organizaciones terroristas.
1: Esa era la nota del año pasado.
4: Vamos a llamarlo el documento madre, porque al momento de que esto ocurre, ¿por qué te lo digo? Porque hay un cambio
1: sustancial.
4: Sísmico, fundamental, sustancial. Ya no es un tema de leyes, es un tema de guerra. Pues sí, claro, pero esto hay que entenderlo porque justamente fue al momento de designar a los cárteles como organizaciones terroristas, subes a la discusión, ya no solo a la DEA, ya no solo al FBI, al Justice, no, ahora subes al Comando Norte, ahora subes a la CIA y empiezas a tener, y esto empieza, Luis, a tener sentido.
1: Aquí está el punto medular. No es una estrategia común, es una estrategia, lo dijiste, de guerra.
4: Sí, señor.
1: Esta es una estrategia de guerra, o sea, es un documento al final de cuentas con estrategias militares. Se sube el Comando Norte al tráfico y al combate del tráfico de drogas. Pero déjame ir paso a paso. De los que destaco, porque podemos hablar aquí durante horas, pero los que destaco, primero, Estados Unidos considera que esto ya es una guerra química. Porque las drogas son armas de destrucción masiva.
4: Ándale. Pero nada de esto, estoy de acuerdo, Luis, total, pero nada de esto, nada de lo que vayamos a leer, no es algo que no esté en un documento previo gringo.
1: Sí, sí, sí.
4: Ahora, ¿qué estamos viendo?
1: Sí,
4: ya el armado jurídico, el armado institucional de cómo se van a poner los catorrazos. Es una norma, es guerra.
1: Ajá.
4: Las fronteras, vamos a tener que sellar las fronteras.
1: ¿Qué quiere decir que sea una guerra química? ¿Qué quiere decir que las drogas y el fentanilo para Estados Unidos sea hoy arma de destrucción masiva?
4: Que los efectos que está causando el fentanilo en la población norteamericana son tan nocivos que han generado muchísimas muertes. Y por lo tanto, yo, presidente de los Estados Unidos, determino que es un arma de destrucción masiva. Lo que quiero decir, en realidad, no lo puedo decir al aire.
1: Dilo.
4: Pero, bitch, please. Tampoco es para tanto, pero sí hay una crisis. Uh-huh. Tú y yo hemos platicado de las famosas ciudades donde viven los zombies,
1: y
4: ¿no?
1: Y cada vez hay más lugares.
4: Aunque sí había una epidemia.
1: Que el fentanilo ya se redujo en su tráfico, ¿eh?
4: Exacto.
1: Aceptado inclusive por los mismos Estados Unidos.
4: Y por lo tanto está teniendo sentido todo lo que está haciendo para el votante norteamericano. Todo lo que está haciendo Donald Trump tiene todo el sentido del mundo. Y por lo tanto también nos habla de vamos a sellar la frontera. Más, vamos a sellar la frontera. Claro, Luis, recordemos.
1: Uh-huh.
4: Pues esto tiene que ver con un componente electoral. Sí, claro, lo hemos dicho muchas veces. Hasta ahorita he escuchado algunas voces de Morena diciendo, ¡oh, Dios mío, Dios mío, Dios mío! Es que es por las elecciones de noviembre. Pues sí, claro, lo venimos diciendo en primera emisión desde enero lo venimos diciendo. Claro. Conforme se aproximen las intermedias, vamos a ver el endurecimiento. La acusación contra Rocha Moya es parte de esa predictibilidad que tú y yo hemos manejado desde el día uno.
1: Pero trasciende, yo creo que a las elecciones, ¿no? De noviembre.
4: Porque hay un plan de Donald Trump para terminar a los cárteles y Oscar Valderas, que me disculpe el número, creo que Oscar dijo, es un plan de 8 años, me parece, para desaparecer. Si lo dije mal, una disculpa, Oscar. Van a desaparecer los carteles, porque también eso es una herramienta, Luis, para asegurar la presidencia, yo digo, de Marco Rubio, ¿no?
1: Sí, claro.
4: Es un plan.
1: O de J.D. Vance, en dado caso, pero ya es politiquería gringa.
4: Yo siento que no, pero
1: yo también coincido contigo, pero
4: es para machinar gringa. Es para machinar la candidatura de ellos.
1: Déjame ir al documento también. Que hay gobiernos, no solamente el mexicano, que son alcahuetes con los cárteles, y además, en donde yo pongo ahí de esto ya aparece de Misión Imposible, Jack Bauer, ven a mí. ¿Qué onda con China? La India.
4: Ahí está el video de Trump diciendo, estos protegen a los malos, es increíble. Pero todavía
1: China.
4: Pero no se anima a ir en contra de China ni en contra de India. ¿Contra quién se va a ir? Contra quien México puede traer un día, sí, y otro también, a palazo tendido.
1: Ajá.
4: Contra México. Somos el elemento ideal para que su narrativa se pueda mantener.
1: Okay.
4: No, vamos a sellar fronteras, vamos a pegarle a los que están trayendo precursores, vamos a poner el comercio bajo la lupa, le van a exigir a la industria farmacéutica muchísimos mayores controles. Y aquí están también, Luis, yo me empiezo a preocupar, porque yo no sé si los empresarios en México están preparados para una nueva forma de hacer negocio
1: con Estados Unidos
4: al amparo de todos, para mí que todos son ojetes.
1: Esa es la premisa
4: de Washington. Son malos. No sé si estamos, Luis, listos para esto. No sé si estamos, Luis, listos
1: para
4: esto.
1: Estamos o no estamos, ya lo puso Estados Unidos en la mesa. O sea, hoy prácticamente todos son sospechosos.
4: El eje.
1: Y cuidado.
4: El eje China, India, México. Ya ve, o sea, ya ve cómo sí hemos llegado lejos con la cuarta transformación. No es cierto. Al final, Luis, de todo este documento, lo que creo que tenemos es una advertencia real, sin contrapisas, de que viene una nueva andanada de sanciones comerciales, de sanciones financieras, de mayor vigilancia, de acusaciones penales, Luis.
1: Otra cosa, agencia poderosísima de la cual ya se ha venido hablando antes, tienes toda la razón, pero en concreto hoy con el documento que ves con esta central antiterrorismo de nacional, una cosa por el estilo, ¿cómo se llama?
4: Global, Interestelar
1: Central, Fleet,
4: el CENTCOM, creo que es el CENTCOM. No me preocupa.
1: O sea, ahí meten a la CIA, a la DEA,
4: sí,
1: al FBI,
4: sí, claro, no, por supuesto. A ver, acuérdate, no olvidemos que a los americanos les encanta el jale de Jack Bauer, tú lo decías hace rato, ¿no? Sí. Y como lo decía Felipe Calderón, ¿no? Felipe, ay, tenías razón, Felipe. Mira, yo diciendo esas cosas.
1: Está bien.
4: Como Plataforma México, necesitamos tener bajo un mismo techo a ciertas áreas de contacto de las instancias de seguridad nacional que puedan responder en tiempo real a las amenazas. Perfecto, eso les encanta a los americanos. Pero otra vez, Luis, esto no es nuevo porque te recuerdo que ya existía algo, la Joint Interagency Task Force Counter Cartel, que es algo que surgió...
1: Del Comando Norte.
4: Esta salió con Joe Biden. Cuando estaba terminando Joe Biden, se armó este grupo y vino luego la secretaria del Tesoro, Janet Yellen, a México. Ya desde ahí se estaba armando un equipo donde estaban jalando del solo del Departamento del Tesoro, Luis, a un montón de oficinas que tenían que ver con el seguimiento de la feria.
1: Okay.
4: Oye, hasta yo me enteré ahí de áreas que no conocía. Todos ustedes que tienen algo que ver, los quiero a todos bajo este mismo techo para una reacción inmediata. Y de ahí vienen toda esta lista de acciones y viene, al final se está creando ya bajo el amparo del Comando Norte. Se está formando, bueno, no se está formando, ya bajo el comando del general de brigada Calabrese, si no me está fallando el apellido, ya hay un área vigilada, bueno, supervisada por el Comando Norte para combatir a los cárteles, porque tengo que combatir el fentanilo.
1: No, porque es un arma de destrucción masiva.
4: Porque ya no es chamba únicamente de la CIA, de la DEA, del FBI,
1: Ya es de todos.
4: Ya es de todos porque ya no eres un riesgo, Luis, jurídico. Ahora eres un riesgo de seguridad nacional. Y si no lo queremos entender, ya es nuestro problema, porque ahí está la jugada.
1: Los narcos, en este momento, el tema del tráfico, los narcos, pero también los que ayudan a los narcos, incluyendo políticos, son objetivos militares para Estados Unidos de Norteamérica. Cierro con dos preguntas.
4: Llámalo riesgo de contagio.
1: Riesgo de contagio. Vienen más detenciones, vienen más acusaciones, no sé si haya detenciones. ¿Y qué pasa si, aunque no lo creas, puede suceder, lo ignoramos y decimos, ¿a poco sí?
4: A ver si tan macho.
1: A ver si tan chingón.
4: No. Sí.
1: A ver. ¿Qué pasa si lo ignoramos?
4: A ver. A ver, Luis, ahí te va. Salvo el tema, porque de veras no me quiero pronunciar de esto, salvo el tema de una operación física en México, tipo... Hola, Nicolás, ¿cómo haces?
1: Que nadie la quiere, ¿no?
4: No.
1: O sea, imagínate.
4: Tú y yo, desde que nos conocemos...
1: Implosiona la relación México, Estados Unidos.
4: No. Incursión México físico, no. Y que entonces sí, Loroña y todos los demás agarren su AK-47 y que se lancen
1: a la guerra, ¿no? Sí, vamos.
4: ¿Qué es lo que sí creo que puede y va a pasar? Conforme se aproximen estas famosas intermedias,
1: noviembre,
4: vamos a ver más presión. Uno, lo primero, y esto me lo dicen mis amigos oficiales de cumplimiento en instituciones financieras, estamos preparados para que llegue la designación de la OFAC no solo de estas personas, porque son las primeras en línea, sino de cualquier otra otro político que se ha señalado, ¿no? Entonces, primero va a entrar la OFAC. Y en cuanto entre la OFAC, la unidad se le corta todavía más a la señora presidenta Sheinbaum, se le corta todavía más el margen de maniobra, porque entonces ya no es de que yo interprete si hay pruebas, si violaron la secrecía con lo de la extradición. Hay, estás en lista negra, y por ser parte de una asociación de WIFs que se llama Grupo Egmont, por ser México parte, nosotros sí o sí tenemos que subir a todos esos actores políticos a nuestra propia lista negra de la WIF, y eventualmente la WIF va a tener que bloquear y va a tener ordenar los bloqueos y en su caso presentar denuncias.
1: Ya.
4: De ahí vendrán, sí veo, por supuesto, Luis, acusaciones en contra de otros actores políticos, y esto puede ser tan peligroso como... y me voy a fundamentar en la columna de hoy de Carlos Loret de Mola, cuando ya hace señalamientos de que dinero del Sinaloa era entregado a los hijos del expresidente López Obrador. Esto puede llegar a un punto de quiebre tal que el gobierno norteamericano sí presente acusaciones en contra de los hijos del expresidente, o que simplemente lo suba en su lista negra.
1: Ya.
4: Y entonces sí, el margen de maniobra se reduce todavía más, Luis.
1: Es Salvador Mejía, te seguimos en tu red, Salvador.
4: Cualquier cosa, arroba ESE Mejía, y en el curso del día te mandaré el análisis en español de esta estrategia de control de drogas 2026.
1: Muchísimas gracias.
4: A la orden,
1: muchas gracias, Salvador. Y, a ver, nos están diciendo el gobierno de Baja California, perdón, que son reuniones previamente acordadas las que tienen hoy a las 6:00 p.m. Hay una gran expectativa en redes sociales en torno a la conferencia que mandó hoy la gobernadora Marina del Pilar en Baja California. Pues no es para menos. O sea, estamos frente a una situación bastante delicada. Entonces, bueno, pues con reuniones previamente acordadas, como reuniones en torno a desayunos escolares, etcétera, en donde, bueno, pues estarán presentes todos los presidentes municipales de la Cuarta Transformación. Entonces, pues, algunos otros integrantes ahí de Morena, y bueno, pues parece ser que no se va a dar a conocer nada importante a las 6:00 p.m. en Baja California. Vamos a estar pendientes, ¿eh? Porque está con todo en estos momentos el tema. 7:43 p.m.
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0: 7:43. Hay una gran polémica en Puebla, por si faltaba más, por el uso del helicóptero que está usando el gobernador de Puebla. Primero lo cuestionaron, se enojó un tanto el gobernador, ahí cuando lo cuestionaron dijeron, no, pregúntame en tal conferencia de prensa, etcétera. Bueno, pues total, tuvo que salir y aclarar. Y esto fue lo que dijo el gobernador de Puebla. No tenemos el audio todavía. Oye, a ver si está por ahí. Rápidamente, a ver si lo podemos pasar. Ahí está, escuché.
1: Cuando tengo que viajar de un lugar a otro y no me da tiempo, pues uso el helicóptero, para eso es. Está a disposición de la seguridad y estamos cumpliendo. Y cuando yo tengo que usarlo, lo uso. Y cuando no uso la bicicleta, y cuando no camino, y cuando no ando a caballo.
0: Bueno, pues ahí está la explicación del gobernador de Puebla. ¿Qué opina usted? 7:44, regreso con más. Esto es MBS Noticias.

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0: Las 7:48 es momento de la politiquería.
1: Un cónclave.
2: Cónclave. Morenista, además. Ah, ya fue la presidenta a pedir línea.
1: La presidenta está en un terrible dilema. O entrega a Rocha o a la invasión.
2: Ah, bueno, cálmense, tranquilos. Sí, por favor.
3: La Fiscalía del Distrito Sur de Nueva York no presenta una solicitud formal de extradición. Lo que presentó fue una solicitud de detención provisional con fines de extradición.
4: Cuando tengo que viajar de un lugar a otro y no me da tiempo, pues uso el helicóptero, para eso es. Está a disposición de la seguridad y estamos cumpliendo. Y cuando yo tengo que usarlo, lo uso. Y cuando no uso la bicicleta, y cuando no camino, y cuando no ando a caballo.
5: Creo que este es el momento que vengan los hijos de Andrés Manuel López Obrador, Andy, sobre todo, ¿no?, involucrado en los negocios de lo que generó su papá como presidente de la República, el Tren Maya, el Tren Interoceánico, que venga de una vez Ignacio Valle y que aclare los 15 mil millones de pesos de desfalco en Segalmex.
0: 7:49, vámonos con más información. Tengo en la línea al mejor abogado penalista en este país, que es el doctor Gabriel Regino. Ayer se habló y se habló mucho en la mañanera sobre la solicitud de extradición, que bueno, pues dicen no fue solicitud de extradición, para Rubén Rocha Moya y otros 9 implicados en narcotráfico, tráfico de armas hacia los Estados Unidos de Norteamérica. Esto es parte de lo que señaló Luisa Alcalde, consejera jurídica de la presidencia. Una oficina, le llaman, es a la fiscalía, escuche usted.
3: La Fiscalía del Distrito Sur de Nueva York no presenta una solicitud formal de extradición. Lo que presentó fue una solicitud de detención provisional con fines de extradición. Para poder presentar esto, necesita anexar elementos de prueba para establecer la urgencia, es decir, que existe un riesgo de sustracción o obstaculización de el proceso.
0: Le ha llamado el doctor Regino la era o el momento, el tiempo de la fantasía penal. Cuéntanos, doctor, qué gusto saludarte, Gabriel, ¿cómo estás?
6: Mi estimado Luis, muy buenos días para ti, para todo el auditorio, y antes que nada, felicitarte por este 10º aniversario.
0: Muchas gracias,
6: al frente de tu programa, y reconocer que tu liderazgo está permitiendo y abonando a una sociedad más abierta, más crítica y una fortaleza para la democracia.
0: Muchas gracias.
6: Muchas felicidades y que sean 100 años más.
0: A ver si llegamos, pero con estos corajes va a estar cañón. Pero cuéntanos, querido Gabriel, muchas gracias, de verdad es un honor. Te mando un abrazo y gracias por estas palabras. Oye, pero a ver, cuéntanos, ¿qué ves en esto que has señalado, fantasía penal?
6: Sí, porque estamos ante una manipulación de la interpretación de las normas, que son sumamente claras, pero que ahora se les está dando una traducción fantasiosa para generar un blindaje que es más bien encubrimiento institucional de primer nivel hacia la persona del gobernador con licencia de Sinaloa, Rubén Rocha Moya, pero al mismo tiempo hacia las otras 9 personas, entre las que se encuentran policías municipales, policías de investigación, que han sido señalados de secuestro y ejecución de informantes de la DEA. No sé si el gobierno federal se está dando cuenta del grave error que está cometiendo al pretender defender a uno de los suyos, está teniendo que caer en el extremo y la paradoja de defender a todos aquellos que están debidamente señalados en el indictment como partícipes de una organización criminal terrorista.
0: Dime algo, de lo que dijo ayer la consejera jurídica, ¿Es así el proceso? O sea, ¿se tiene que mandar la prueba primero? ¿Lo tiene que validar? Ella decía que la fiscalía le tenía que ayudar a la Secretaría de Relaciones Exteriores. Ellos tienen que decir, no, pues sí considero que hay suficientes pruebas y detenerlo o no. El plazo de 60 días. ¿Qué dices tú frente a lo presentado?
6: Están tergiversando toda la normatividad y todos los procedimientos de extradición que en México se han tramitado en las últimas décadas. Esto genera una tensión no solamente normativa, sino diplomática. Antes del caso Rocha Moya, México había venido cumpliendo con diligencia todas las peticiones de extradición por parte de los Estados Unidos de América. Toda extradición, tanto entre México y Estados Unidos, entre Finlandia y España, entre Noruega y Argentina, siguen las mismas reglas. Todos los tratados de extradición tienen la misma estructura. Constan de dos fases. La primera, detener. Segunda, formalizar extradición para poderlo llevar al país que lo está requiriendo. Esa es la lógica y la naturaleza de un procedimiento de extradición. Por lo tanto, la primera etapa se denomina detención provisional con fines de extradición. La urgencia está asociada a la naturaleza misma de esa determinación. Hay que detenerlo para evitar que se evada y de esa manera garantizar que se someta a un procedimiento de extradición donde, al formalizarlo, el estado que requiera la persona le enviará al estado requerido toda la información probatoria con la que cuenta y que justifique suficientemente que esa persona es candidata ideal para ser sometida a un proceso.

0: extremo que ya no tiene lógica, porque el código procesal nada tiene que ver ni con el tratado de extradición ni con la ley de extradición, porque esos conceptos son relativamente nuevos, no rigen al procedimiento de extradición que data de muchas décadas anteriores y que por lo tanto lo que se está buscando es una interpretación favorable que produzca la impunidad de un caso histórico de esta naturaleza.
1: Yo sé que a lo mejor no viene tanto al cuento, pero corrígeme, como lo que enseñan en la escuela de derecho, o sea, hay jerarquías en la ley y tratados internacionales, acuerdos internacionales, pues están por arriba, inclusive a nivel constitucional, si no me equivoco, ¿no? ¿Es el caso de la extradición?
0: Es el caso de la extradición, que tiene una concordancia normativa perfecta con la Constitución, pero además me gustaría rápidamente comentar contigo y tu auditorio esta paradoja. México está quebrantando el Estado de Derecho en dos momentos. Número uno, cuando todos los procedimientos de extradición que se estaban llevando a cabo antes del caso Rocha Moya, muchas personas fueron detenidas provisionalmente con fines de extradición. Y en el curso del proceso de extradición, para que Estados Unidos mandara las pruebas, México expulsó y teletransportó a todos los extraditables bajo el concepto de seguridad nacional.
1: A más de 100.
0: Pero ahora que piden a uno de los suyos, como gatos boca arriba, se revuelcan para decir no, porque no hay pruebas para la urgencia. Es una paradoja que va a llevar al gobierno mexicano a una de sus mayores crisis políticas internas y binacionales.
1: Internas, internacionales y nada más con el principal socio comercial que tenemos. Gabriel, no quiero desaprovechar la oportunidad para preguntarte del otro tema penal que hoy también está en la palestra, la CIA. Van a citar a 50 funcionarios de varios niveles, de medio pelo, gran parte de ellos, la verdad, de Chihuahua por la cooperación con la CIA para desmantelar un narcolaboratorio. ¿A qué pueden enfrentarse estas personas?
0: Bueno, las personas que van a ser investigadas y que van a ser judicializadas, llevadas a proceso, con vinculación a proceso y con condenas, van a aspirar, si tienen desde luego la adecuada defensa, a un delito menor que se llama ejercicio ilícito del servicio público, cuya penalidad mínima son 6 meses. De tal suerte que el futuro oso de la FGR está ya a la vista y me explico. La traición a la patria, para que se pueda configurar, necesita de que se compruebe, ahí sí, de manera contundente e irrefutable, que hay un acuerdo en lo oscuro para someter a México a los intereses de Estados Unidos. Eso se puede especular, eso se puede escribir en las columnas, pero en un proceso penal se tiene que acreditar. Por lo tanto, lo que sí pudo haber existido es que se omitió informar a la Federación de la participación de estos agentes. Y por lo tanto, esa omisión puede recaer paralelamente en dos campos, responsabilidad administrativa y responsabilidad penal. Pero la responsabilidad penal es de un delito menor, ejercicio ilícito del servicio público, cuya pena mínima es de 6 meses, y si las personas son primodelincuentes, pues obviamente salen de inmediato.
1: ¿Les pueden intentar fincar lo de traición a la patria, violaciones a la seguridad nacional, etcétera? Pero entiendo por lo que nos dices, al final se va a caer. Pero de aquí a que se cae, en este país en donde dicen que se prueba la inocencia, que todos somos inocentes hasta que se muestre lo contrario, pues con las prisiones preventivas justificadas y oficiosas, igual y si se pueden ir un rato al tambo, ¿no?
0: Por supuesto, pero las personas que sean investigadas y a quienes se les vaya a aplicar la prisión preventiva oficiosa pueden invocar eficazmente la doctrina Rocha Moya. Si no hay pruebas contundentes y irrefutables, no me puedes detener.
1: Y otra cosa es que lo acepten los jueces, ya lo veremos. Y quiero cerrar, Gabriel, con un tema también que generó mucha especulación y mucho ruido ayer, la carta del Chapo. O sea, no es del Chapo en sí misma, evidentemente es de los abogados del Chapo, escrita en inglés, que desecha inmediatamente, diríamos aquí, notoriamente improcedente, el juez Brian Cogan. Pero, ¿qué ves detrás de todo esto? El Chapo quería que se pusieran de acuerdo Estados Unidos y México para que lo extraditaran a nuestro país, para que aquí pugnara su condena.

0: no sé, digo, parece más ruido político que jurídico, pero ¿qué viste?
1: Hay efectos colaterales. No olvidemos que en la administración anterior se planteó revisar la posibilidad de pedir la extradición inversa del Chapo Guzmán. Y ahora, envalentonados por la defensa que está haciendo México de un gobernador,
0: claro,
1: pues obviamente que los efectos colaterales es que todos los extraditados van a quererse regresar, porque aquí van a aspirar a una muy buena y coordinada defensa.
0: Querido Gabriel, gracias por estar aquí y te lo quiero decir neta con todo el corazón, gracias por dejarnos platicar, por dejarnos aprender de ti durante tanto tiempo, durante estos 10 años aquí en la primera emisión, pero también desde antes que estábamos en la segunda emisión y desde antes que estábamos en el YouTube con ese back que nos mareaba a todos. Gracias, en lo personal te lo digo por permitirme tener el honor de ser tu amigo y gracias por tanto, líder. Te mando un gran abrazo. Es el mejor abogado penalista en este país, el doctor Gabriel Regino. Gracias, Gabriel.
1: Felicidades, campeón. Un fuerte abrazo para ti y para toda la audiencia.
0: Gracias, muchísimas gracias. Es Gabriel Regino. Usted no lo sabe, pero ahí luego le contaré el chisme. Gabriel y yo nos conocemos desde mucho tiempo, pero mucho tiempo. Cuando yo empezaba a hacer ahí Noticias Digital, que hacíamos unos videos en el YouTube, pues era una de mis primeras fuentes. Y lo digo con mucho orgullo y de verdad con mucho cariño y con mucho agradecimiento. En fin, a él y a muchísimas personas que colaboramos para hacer esto, que lo hacemos con mucho cariño para usted. En fin, vámonos, son las 8 de la mañana, después de la pausa, ya está la mesa de debate, se va a poner interesante la cosa, porque, pues, ¿qué onda con Rochamoya y que la CIA y que si lo van a extraditar, que si no? Versión de la oposición, versión del oficialismo, regresamos.

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3: Pactan simplificar trámites para dar impulso a inversión. Reglas claras. Firma Sheinbaum decretos para abreviar mecanismos y fortalecer certeza jurídica.
2: El economista.
3: Acciones de las aerolíneas han caído a doble dígito con la guerra. Precio de la turbocina las lleva a zonas de turbulencia. El precio del combustible ha subido 74% desde que inició el conflicto. Ha reducido márgenes de maniobra para las empresas.

0: 8:08, ya regresamos, estamos aquí en MBS Noticias. Se va a poner muy buena la mesa de debate de hoy. Y bueno, pues saludamos hoy aquí en esta mañana. Ay Dios, espérame tantito, 5640-05-1025 es nuestro WhatsApp que está abierto absolutamente para todo nuestro auditorio. Aquí nos estaba llegando una información de último momento. No, ya, perdóneme, nos sonó aquí una alerta y ya estábamos como ayer que nos agarró el sismo, perdóneme. Arturo Ávila, bienvenido, ¿cómo estás? Qué gusto más saludarte.
1: Luis, ¿qué tal? Muy buenos días, con el gusto de saludarte y además felicitarte por los 10 años de primera emisión de tu programa aquí en MBS, y saludo con mucho aprecio al compañero Federico Doring del partido Acción Nacional, el partido de ultraderecha, el partido que invita a Ayuso a rendirle homenaje a Hernán Cortés, y por supuesto a mi compañera Alejandra Barrales.
2: Muchas gracias.
0: Gracias, Arturo Ávila. Está hoy con nosotros también Alejandra Barrales, senadora de Movimiento Ciudadano. ¿Cómo estás, Alejandra? Qué gusto verte.
2: Bien, también contenta de saludarles a mis compañeros aquí en la mesa, Federico, Arturo. Muy caliente el ambiente, muy caliente.
0: Fuertísimo.
2: Allá afuera en lo político, pero también la ciudad está, híjole.
0: Ahorita vamos a platicar de varios temas que están en la mesa. Gracias, Alejandra, por estar con nosotros. Está también con nosotros hoy Federico Doring. ¿Cómo estás, Federico? Bienvenido.
3: Bien y de buenas. Buenos días a todos, Alejandra, Arturo. Y felicitarte también por los 10 años. Y le platicaba yo a Alejandra antes de entrar ahí, pues cómo nos conocimos cuando tú eras, digamos, ese influencer en ciernes.
0: No había estas plataformas, no existía
3: TikTok, no existía, no sé si existía Twitter.
0: Cuando empezaba Twitter.
3: Empezaba. Sí. Pero tú fuiste de los primeros que hizo escuchar su voz, pues desde YouTube, ¿no? Y que ahí la audiencia te daba, digamos, el tracking de viewers y demás. Estamos platicando de eso hace rato. Muchas felicidades.
0: Ay, muchas gracias. Gracias, Federico. Gracias, Alejandra.
2: Felicidades
0: gracias,
2: también. Arturo.
0: Gracias. Pero bueno, pues abrimos hoy el tema, pues es evidente. Rocha Moya, el asunto de la investigación de los Estados Unidos, acusaciones formales. ¿Qué nos dices desde, pues, ahora sí que desde la voz del oficialismo, Arturo Ávila?
1: Luis, pues bueno, a ver, me parece que el asunto no es un asunto menor. Es un asunto delicado y merece un análisis mucho más complejo, ¿no? En primer lugar, ¿qué vemos? Pues vemos sin duda que Estados Unidos implementa una política que va construyendo desde hace un tiempo, ¿no? Uh-huh. Desde que decidió nombrar a los cárteles como figuras de narcoterrorismo, tiene implicaciones en materia de ley de seguridad nacional para el país vecino, tiene implicaciones en la forma en la que ellos hacen política exterior, ¿no? Y ha tenido implicaciones, por supuesto, no solamente en México, sino en el mundo, y eso me parece muy relevante. Me llama la atención National Drug Control Strategy que ayer lanzan, uh-huh, esta estrategia de control de drogas para el 2026, y quiero citar incluso un tuit que tú hiciste en donde mencionas que el plan Washington en el combate contra las drogas no es un plan antinarcótico, sino una doctrina de guerra, ¿no? Y también mencionabas que es triste reconocer que el vecino tenía que venir a poner orden porque la casa dejó de gobernarse a sí misma, y cierras diciendo nos conviene cooperar y dejar las ideologías trasnochadas en el basurero de la historia.
0: Sí, es mi tuit.
1: Interesante el tuit, ¿no? Bueno, yo empezaría por decir, ¿no?, que Trump califica o clasifica el fentanilo como un arma de destrucción masiva, efectivamente, uh-huh, ¿no? Los cárteles ya se tratan como terroristas al nivel de Al-Qaeda y de ISIS, ¿no? Me parece que efectivamente el lenguaje bélico de Estados Unidos no corresponde a la realidad de la cadena de producción. México, para empezar, no fabrica la sustancia base, ¿no? Sedena afirma que 4 de las 5 rutas de precursores para fabricar fentanilo vienen de China. Entonces, estamos en la antesala de un conflicto mucho más delicado entre Estados Unidos y China, si la realidad tiene que ver con atender el fondo y la causa del problema, porque donde se fabrican estos precursores son en China. Segundo, también implicaría una estrategia muy importante interna en el gobierno de Estados Unidos para perseguir las cadenas financieras que desarrollaron esta adicción. Uh-huh. Porque la FDA fue muy clara en 2019, cuando dijo con toda claridad, después de haber sido obligada por un juez de distrito en Estados Unidos, que reconocían que habían mentido respecto a la adicción que generaba el fentanilo en Estados Unidos, que había sido además prescrito desde 1962, después de que se comprara una empresa belga por parte de una empresa norteamericana a millones de gentes en Estados Unidos. Entonces, me parece nuevamente que el gobierno de Estados Unidos tendría un compromiso muy importante por desmantelar primero al interior de su gobierno. ¿Quiénes mintieron? ¿Por qué la FDA cubrió a estas empresas que estaban prescribiendo estos opioides? Y por supuesto, pues me parece que no solamente el análisis tendría que ser con México, interesante por supuesto, pero también con China, ¿no? Ahí está el problema más grave y ahí está la fabricación de los precursores, por supuesto, ¿no? Entonces, abre la antesala de un conflicto internacional.
0: Gracias, es Arturo Ávila. ¿Qué dices, Federico Dorica? Hay mucho que comentar en torno.
3: A ver, mucho. Retomo un poco el contexto. ¿Por qué lo declara un arma de destrucción masiva? Hay que poner el contexto. Las muertes por fentanilo, incluso ya con la reducción a la que tú has señalado, equivalen a todos los muertos estadounidenses en la guerra de Vietnam. Ya con la reducción. En Vietnam hay soldados que perdieron la vida en esa guerra del orden de 58,000. Entonces, cuando tú ves un país en el que, para ese país, 100,000 muertos en años anteriores, pues equivale más a los que perdieron la vida en la guerra de Vietnam, ayuda a entender la dimensión de cómo lo ven ellos y por qué lo clasifican como esta arma de destrucción masiva. Yo retomo algo de lo que dijo Arturo. A ver, ciertamente el origen de los precursores es en China, pero lo que en los hechos está pasando es que Estados Unidos tiene, no olvidemos que tiene a Brother Wang. El hermano de Brother Wang ya estaba en una corte de Brooklyn porque los habían infiltrado la DEA desde Asia. A Brother Wang, ¿por qué lo dejó ir la Guardia Nacional? Pues porque están metidos con los narcos del bienestar en este gobierno y luego lo tuvieron que rescatar y se lo llevaron súbitamente. Estados Unidos tiene una cosa que no tenía en casos anteriores. Tiene a los que le lavaban el dinero a los cárteles, no estoy hablando solo de Alfonso Romo y Vector, sino de Brother Wang, del canadiense Ryan Wedding, el que le lavaba el dinero al cártel del Golfo. Entonces, en este caso ellos tienen, para abundar en lo que ha compartido Arturo, a los que lavaban el dinero para demostrar cómo, fíjate qué grave para México, cómo la industria mexicana aprovecha el tratado comercial para importar, porque quiere importar a los precursores, Alfonso Romo. No el Chapo, no Ovidio. ¿Quién trabajaba para el Chapo y Ovidio y el Mayo y todos los que hacían los laboratorios de fentanilo que decía el cabecita de algodón que no existía? Alfonso Romo, el de la oficina de la presidencia. Entonces, desde la óptica de Estados Unidos, por supuesto, pues te lo decía Salvador, se va a poner mucho más complicado para la industria química, porque lo que está viendo y que tiene que ver con el otro tema del tratado es cómo hay una parvada de delincuentes en México, desde el sector privado, desde el sector público y desde los cárteles, que utilizan el tratado comercial en vez de para prosperar y generar empleos, para importar los precursores. Yo termino con esta. No olvidemos la estupidez de López Obrador cuando le mandó la carta a Xi Jinping preguntándole a mi Xi Jinping, oiga, ¿me podría usted informar quiénes son los chinos que meten el fentanilo?
0: Sí, que dijo Xi Jinping, ¿cuál
3: vaya
0: fentanilo?
3: Tronada de dientes que le dio cuando la respuesta no de Xi Jinping, pero la respuesta en la historia fue, pues se llama Alfonso Romo y te metía el dinero en la campaña y está al lado de tuyo ahí en el Palacio Nacional.
0: Federico Doric de El PAN, ¿qué nos dices, Alejandra Barrales, desde Movimiento Ciudadano? ¿Qué están viendo?
2: Bueno, lo primero que yo diría es que respecto a esta estrategia que se publicó ayer, que estamos platicando, pues en realidad no es más que la continuidad de lo que ha hecho Trump desde que llegó a su gobierno. Es la continuidad del combate frontal que anunció, que además ha ido paso a paso creciendo para combatir a los cárteles en nuestro país con la certeza, la seguridad que tienen ellos, que no andan tan equivocados, pues que justamente es la llegada del fentanilo que les ha causado tanto daño para su población y que sin duda hay una parte importante que tiene que ver con los cárteles en México, ¿no? Para la llegada de esto que le está haciendo daño a su país. Y lo que estamos viendo es efectivamente esa ese llamado, que esa exigencia que hace al su socio comercial de los más importantes, y no es que el más importante, pues de cooperar con algo que le está...
3: No, el más, porque ya empezamos en China.
2: Bueno, ahora somos el más importante. Ahí andamos peleando con China, un día ellos, un día nosotros, sí. Pero bueno, sí, al final somos... de pero los socios más importantes, y bueno, lo que esperas de tu socio más importante, pues es que haya solidaridad en esa parte, ¿no? Algo te está afectando, te pido que hagas algo, porque además te estoy demostrando que me está haciendo daño. Y por otro lado, pues esto directamente ligado, vinculado con lo que pasa en Sinaloa. Nosotros desde Movimiento Ciudadano, tú recordarás, Luis, porque lo hemos hecho en esta mesa, tenemos a nuestro compañero Gibran, que conoce muy bien las entrañas de cómo se mueven las cosas en Sinaloa, pues hemos planteado de manera formal...
3: Y que no está en la agenda de Trump ni nada, o sea, no desde siempre ha estado...
2: Ahí ha estado con nosotros la certeza de que teníamos que poner atención sobre lo que estaba pasando en Sinaloa. Ya veíamos venir, ya advertíamos la vinculación del gobernador pues con estos cárteles, con el proceso electoral, cómo participó, cómo se hizo... Y nadie hizo nada. Quiero decirte que es lamentable que el proceso electoral de Sinaloa, que se denunció en el ámbito local, nunca llegó a ser denunciado en lo federal. Y tú has tenido aquí candidatos que te dicen claramente, no lo pude hacer porque no tuve a nadie que me firmara una denuncia, ¿no? Un abogado, testigos, etcétera.
0: Tanto Mario Zamora como el químico Benítez, que han estado aquí en este espacio, nos han denunciado.
2: Para nosotros ya era un estado fallido, para nosotros ya era un secreto a voces lo que tenía que suceder con Rocha. ¿Qué es lo lamentable? Pues que nunca hubo condiciones, nunca hubo una presión suficiente para hacer lo que renunciara o que pidiera licencia con anticipación. Tuvo que venir desde fuera, tuvo que ser Estados Unidos el que nos dijera qué era lo que estaba pasando para que entonces aquí se presionara y se tomara la decisión que ya se tomó, ¿no? Aunque todavía no se quiere aceptar. Me parece que eso es lamentable. Y lo más lamentable es que hoy queramos decir que estamos defendiendo soberanía o la soberanía de nuestro país, cuando lo que se está haciendo es defender a un delincuente, ¿no? Me parece que eso es lo lamentable. Sí es un anuncio que enciende alertas y sí tenemos que hacer algo porque esto trasciende más allá de partidos de clase política.
0: Gracias, es Alejandra Barrales de Movimiento Ciudadano. Le quiero preguntar a usted, digo, más allá del tema de la politiquería, ¿qué hacemos hoy frente a la situación que estamos viviendo? Hay una acusación contra Rubén Rocha Moya y otros 9 colaboradores de su gobierno, algunos de distintos niveles, algunos pues fueron policías inclusive, acusados de haber secuestrado y torturado. ¿Qué hacemos frente a todo esto? Escríbanos, por favor, mándenos un mensajito de voz, 5640-05-1025, 5640-05-1025. ¿Qué es la soberanía para usted? Escríbanos, mándenos un mensaje, y te lo pregunto también, Arturo Ávila, ¿qué hacemos? Ahí está ya la acusación, ahí está el proceso. Tú además lo conoces bien, has estudiado en Estados Unidos, sabes de lo que representa para seguridad nacional todos estos asuntos. Entonces, bueno, pues, ¿cuál es el camino a seguir?
1: Sí, a ver, justo por eso me parece que es importante tratar de ser muy técnicos y no políticos en un tema como este. Reitero, la acusación es seria, muy seria, al grado de que ha obligado a un gobernador a pedir licencia. ¿Qué tan serio puede ser eso?
3: Y probablemente haya otra.
1: Dos, ¿no? Me parece también que desde el punto de vista jurídico, México tiene que ser muy cuidadoso con la forma en la que va a actuar y va a responder, porque no puede someter su jurisdicción y su soberanía, ¿no?, a las directrices de otro país sin que se cumpla el debido proceso. Y voy a ser muy claro. La forma en la que nos solicita el gobierno de Estados Unidos la detención de Rubén Rocha Moya es fundamentalmente bajo el artículo 11 del Tratado de Extradición entre México y Estados Unidos. Es una detención con fines de extradición, es decir, no hay una solicitud de extradición. Esta figura tiene una condición sine qua non, que es la urgencia. ¿Por qué la urgencia? La urgencia se da en estricto sentido porque tienes temor de que pueda haber una sustracción de la persona o que se obstaculice el proceso. En razón de eso, ¿no?, lo que estás pidiendo es que se restrinjan los derechos humanos que tiene cualquier persona. Olvidémonos del gobernador, Federico Doring, Alejandra, tú incluso, ¿no? Y en esa lógica, lo que establece con toda claridad nuestra Constitución, el Código de Procedimientos Penales, ¿no? Es, oye, ¿qué debe de pasar para que tú acredites una condición que tiene que ver con la urgencia, ¿no? Cuando vas a restringir derechos humanos, pues tiene que estar fundamentado, ¿no? Y tiene que haber pruebas, o por lo menos indicios de pruebas, para dejarlo muy claro, porque no es la etapa procesal correcta, ¿no? Para que puedas llevar a cabo la detención. Entonces, cuando esto se envía a la Cancillería, que es el primer lugar donde tiene que llegar, esta a su vez le envía a la Fiscalía General de la República, donde hace la valoración. Y lo que dice es, oye, no estás cumpliendo con lo que establece el artículo 11 del Tratado de Extradición. Te pido de favor, le regresa el asunto a la Cancillería, y la Cancillería a su vez al juez de distrito del sur de Nueva York para decirle, fundamentamelo. Si tú me lo fundamentas, llevamos a cabo o no una detención. Ya. Algo que es bien importante, y con esto concluyo esta participación. Okay. Hay un principio que establece la Convención Americana de Derechos Humanos, sobre todo en el artículo 8, que me parece muy importante mencionar, que es la confidencialidad. Y no es un tema de que no queramos que se sepa algo. Lo que pasa es que contra cualquier inculpado, cuando tú avientas, ¿no?, un expediente hacia los medios de comunicación y lo haces público, generas ya entonces una tendencia informativa que claro que somete a presión a un gran jurado, por cierto, integrado por ciudadanos comunes y corrientes que ven las series de narcos en Netflix, ¿no? Y que tienen ya una enorme presión porque el documento, ¿no?, violó lo que establece la Convención Americana de Derechos Humanos.
4: Aquí hay un tema bien interesante, por cierto, también muy debatido entre el mundo jurídico. Usted puede analizarlo, escucharlo. Aquí hablábamos hace un rato con el doctor Regino. Entonces, bueno, pues ahí habría que ver hacia dónde va el proceso y la interpretación que cada quien está teniendo de este proceso. Hay una versión oficial, que es la que nos cuentas, Arturo Ávila, y hay también pues otras versiones de personas que se dedican al derecho
3: la
4: penal.
3: La que te daba Gabriel hace 20 minutos.
4: Sí, en otro punto. ¿Tú qué ves, Federico?
3: A ver,
4: muy interesante aquí el tema.
3: A ver, a mí me sorprende que Arturo Ávila, que ha votado todos los tramos legislativos en contra de los derechos humanos de los mexicanos, ahora venga a hablar de derechos humanos. Porque cuando Arturo Ávila votó para acabar con la autonomía de la justicia y para imponer a los jueces y magistrados del narco, no le importaban los derechos humanos. Cuando Arturo Ávila votó por mutilar el juicio de amparo, que es la herramienta que teníamos para defendernos de los abusos de autoridad, no le importaban los derechos humanos. Cuando Arturo Ávila votó por darle a Kristi Noem nuestros biométricos para que nos invadan en nuestros celulares, violentando nuestras garantías individuales, no le importó los derechos humanos. Cuando Arturo Ávila respaldó que la Corte y la UIF te puedan congelar una cuenta sin pasar por un juez, no le importan los derechos humanos. Entonces, ellos son, como sicarios legislativos, una cofradía que se ha dedicado a atropellar los derechos humanos de los mexicanos, a avasallar al ciudadano y ponerlo de rodillas legal y jurídica y constitucionalmente contra el abuso de poder. Ellos callaron como momias a propósito de derechos humanos cuando el gobierno y gente como Laida Sanzores quisieron callar a toda la prensa, quisieron criminalizar a los periodistas en México. Ellos nunca defendieron los derechos humanos cuando la ONU vino a decir que había desaparición forzada. ¿Y qué dijeron? Fíjate, no, la desaparición forzada solo la comete el Estado. Pues, ¿qué crees? Que Juan Valenzuela, el policía municipal de Culiacán, como lo publicó Penilei, cometió desaparición forzada, coludido con Insunza y con Rocha. Pero no solo a través de aquiescencia, sino directa. Porque ellos dicen, es que ese tiene que ser el Estado. Pues ahí está el Estado, el narcogobierno de Sinaloa, cometiendo desaparición forzada directa. Y está la aquiescencia demostrada cuando en el pliego de la corte se dice que Insunza le entregó a la policía a los chapitos en reciprocidad electoral por ayudar a la campaña. Entonces, pues no se puede basar toda una trayectoria política atropellando ciudadanos. Derechos humanos, le acaban de quitar sus pensiones a los que trabajaron en Pemex y CFE de toda la vida, en retroactividad, cosa que nunca había pasado en la historia de México, quitarle su pensión alguien en retroactividad. Pero eso sí, cuando se trata del narco del bienestar, entonces sí, derechos humanos, garantía de audiencia, debido proceso. Pero cuando se trata de alguien que no es narco del bienestar, ahí les va el aparato judicial. Aquí viene a hablar de la presunción de inocencia y cómo se puede prejuzgar un jurado. y todas las mendacidades que dicen y espetan todos los días en la mañana. Termino con esto, que es bien importante decirlo. Fíjate de qué tamaño será la crisis, que la presidenta hoy no dio conferencia de prensa. Y no nos pueden decir que fue por el 5 de mayo, porque López Obrador todos sus años daba conferencia de prensa y se trasladaba a Puebla. O, en su defecto, daba la conferencia de prensa desde la mañana. Curiosamente, desde que nos narcogobierna Morena, es el primer año que no hay conferencia de prensa previa al evento ceremonial de la batalla del 5 de mayo en Puebla.
0: Gracias, Federico Doring. Alejandra Barrales.
2: Bueno, yo lo primero que diría es que lo que salta a la vista, lo que hoy tenemos en el ambiente es pues esta incongruencia que ha caracterizado al gobierno en turno, a Morena además como partido. Me parece que si hay algo que los caracteriza, lamentablemente es esa incongruencia. Y digo lamentablemente porque son el gobierno, porque son un partido importante en nuestro país. Y esa incongruencia pues no es más que decir una cosa y hacer exactamente lo contrario. Lo digo porque miden con un rasero diferente cuando no se trata de ellos, ¿no? Como lo está diciendo Federico. El artículo 11 de este tratado de extradición entre México y Estados Unidos es muy claro. Señala que se tiene 60 días para presentar pruebas sobre la persona que te está solicitando el Estado que captures, precisamente para que lo retengas y des ese espacio a que presente esas pruebas.
3: ¿No vaya a terminar como Hernán Bermúdez en Paraguay o como Farías Laguna en Argentina?
2: Pues sí, es el riesgo que se corre, pero además ese es un tema...
0: Lo presentas las pruebas, es lo que...
2: Pero además ese es un tema que Morena ha dicho contra toda argumentación que ellos comparten abiertamente. Fue el argumento para llevar adelante la prisión preventiva oficiosa. O sea, siempre dijeron no. Para que no se escapen, para que no se vayan, habrá tiempo.
3: Y que cualquier delito de corrupción es de prisión preventiva oficiosa.
2: Sí, habrá tiempo y que lo detengas no quiere decir que sea culpable.
0: Entre oficiosa y justificada son 90,000 los presos.
2: Así es.
0: Sin sentencia.
2: Y ahí hay un dicho, ahí hay una convicción, pero después aquí no aplica, ¿no? Me parece que eso es lo más lamentable para cualquier persona, pero sobre todo para cualquier gobierno, porque detrás de estas decisiones, de estos titubeos, hay decisiones que afectan a mucha gente. Esa parte es muy clara. Y yo creo que hoy habría que cumplir con ello. Si esto no se hace así, lo que estamos viendo pues es un manto de impunidad que intentan poner sobre todo particularmente sobre el gobernador. El senador también, pero bueno, hay otros que no tienen fuero, hay otros que no están escudados en esto y a los que ya se les podría estar dando trato.
3: Y está Dámaso, el que trabaja en la fiscalía, que no ha renunciado y sigue despachando desde la fiscalía.
2: Es que ese es el tema. Están haciendo oídos sordos y esta no es una broma, pero además no es una broma no solo porque lo diga Trump o porque estemos entregando el país a otra persona. México no es una isla. México tiene acuerdos, convenios, hay compromisos que históricamente se han cumplido. Hoy somos parte de ese tratado de extradición con Estados Unidos y eso nos obliga a cumplirlo. No lo cumples y van a venir represalias. Y esa es la parte donde valdría la pena revisar qué tipo de represalias y a qué estamos poniendo en riesgo a nuestro país.
0: Gracias, Alejandra Barrales. Y justamente con esto yo pondría en la mesa, en esta última intervención, el punto de... ¿qué tanto nos conviene o no cumplirlo? O sea, porque también se vale. ¿Por qué tenemos que cumplirlo? ¿Por qué nos vamos a someter a tal y cual? Tú ya lo dijiste hace rato, Arturo. No es un invento de la oposición. No es Federico Doring, el PAN, o Ayuso, o los chayoteros neoliberales diciendo algo. O sea, es un documento, una estrategia de seguridad que se enmarca en la estrategia de seguridad que presentaron el año pasado también, por cierto. No parece que Rocha Moya vaya a ser el último, parece que vienen muchos expedientes que si quieres políticamente o si quieres con acusaciones serias se van a presentar. Frente a ello, yo pongo en la mesa, ¿nos conviene cumplir con los norteamericanos? ¿Nos conviene ser amigos o no?
1: Bueno, a ver, nos conviene persuadir al pueblo de Estados Unidos y al pueblo de México de qué queremos realmente, ¿no? Porque es muy sencillo, ¿no? Crear una estrategia como la que ellos han lanzado, que atiende los efectos de la causa. Es como si de pronto en este estudio que tuviéramos aquí hubiera goteras. y entonces tú fueras fueras Donald Trump, uh-huh, y entonces nos dices, no, lo que tenemos que hacer todos es poner cubetas. Ah, bueno, pues las cubetas no van a acabar con el problema. Uh-huh. El problema está en impermeabilizar, ¿no? En ese orden de ideas, la analogía más clara es, oye, pues el problema está en Estados Unidos, que es el país que más consume, ¿no? En la medida en la que ellos no implementen políticas públicas en materia de salud para, uh-huh, que haya un decremento del consumo, pues se vuelve muy complicado. En la medida en la que ellos no implementen políticas públicas para evitar que nos lleguen el 75% de armas que son decomisadas en todos los operativos, uh-huh, contra el crimen organizado, pues vamos a seguir poniendo las vidas nosotras y nosotros los mexicanos. En la medida en la que ellos no implementen políticas de campañas, uh-huh, de promoción para disminuir el consumo de drogas, va a seguir teniendo un problema en nuestro país. Yeah. Entonces me parece que es un buen momento para poner sobre la mesa no una política exterior que no voltea a ver cuál es el verdadero problema, porque incluso yo te diría que los verdaderos líderes de los cárteles de las drogas tienen apellidos norteamericanos y que las estructuras financieras más importantes de lavado de dinero se encuentran en Estados Unidos. Si queremos acabar con este problema, la cooperación tiene que ser de un lado y del otro.
0: Gracias, Arturo Ávila. Federico Dorín.
3: A ver, ¿qué deberíamos de hacer? Deberíamos de cuidar el tratado comercial. Si esto se desborda, porque los 60 días para la extradición calzan casi en fecha con el 1 de julio. Uh-huh. ¿Qué implica no colaborar y cumplir el tratado? Que no haya tratado. ¿Eso qué implica? México exportó 534 mil millones de dólares a Estados Unidos en 2025. Implica que todo el campo mexicano no va a poder mandar sus productos.
0: Es
3: que
0: los coches 8 millones por minuto.
3: Sí, bueno, los coches que se arman, ajá, en México, lo, sí, que el campo de México, no puede cruzar el ganado por el gusano barrenador, pues ahora menos, aunque se arreglara el gusano barrenador, implica poner todo ese empleo, toda esa industria, toda esa economía de esas, ajá, familias mexicanas en incertidumbre, llevar a México a una crisis económica y fiscal. ¿Por qué fiscal? Porque si no pueden realizar su actividad económica, no van a poder pagar impuestos. Incluso implica poner en riesgo la viabilidad financiera de los programas sociales. Uh-huh. Y todo por 8 o 10 narcos del bienestar, uh-huh, por 5 o 6 gobernadores que se coludieron con el narco, uh-huh, para ganar una elección. No, yo creo que la presidenta tiene la oportunidad de que cuando reciba más pruebas, demostrar que quiere más a México que a los que le ayudaron a ganar la campaña en 2024. Muchos de los que ayudaron a ganar la campaña, yeah, pues están metidos con el narco y como tal tendrán que responder. Nosotros le volvemos a pedir a la presidenta, termino con esto, que haga una alerta migratoria, que no vaya a terminar Rocha Moya, uh-huh, en otro país, que no nos cayeran ver la cara a los mexicanos de que ay, se fue y yo no supe, yo no me enteré cómo se salió del país, porque si nos quieren ver a nosotros la cara, bueno, para eso tienen sus mañaneras, pero si le van a ir a jalar los bigotes al trigre de la justicia de Estados Unidos, a como dirían las abuelitas, a cucarlos con la machincuepa de ¡ay! Pues misteriosamente ya se fue, como se fue Hernán Bermúdez o como se fue Farías Laguna, esa crisis no la merece el pueblo de México.
0: Gracias, Federico Doring. Cerramos. Alejandra Barrales.
2: Si tú nos preguntas si nos conviene cumplir o no con las exigencias, en este caso de Estados Unidos, yo creo que eso no está a discusión, Luis. Hay una obligación. Somos, uh-huh, firmantes de un tratado internacional y aunque México le juega a que aquí no hay Estado de Derecho, pues a nivel internacional no está en duda, ¿no? Tenemos que cumplir, es un compromiso, es una obligación. Y de no hacerlo, pues claro que vienen consecuencias. Y me parece que es muy delicado que efectivamente no se esté viendo que es simultáneo lo que se está haciendo con la negociación del tratado más importante, el tratado comercial más importante de este país se llama T-MEC. Uh-huh. Y se está negociando al mismo tiempo. Y es imposible pensar que un presidente, sí, que se ha distinguido por saber muñequear con los temas económicos, uh-huh, con cualquier potencia mundial, pues no lo vaya a hacer con
3: nuestro
2: país.
3: Pero incluso sin provocación, o sea,
2: sin provocación,
3: sin provocación lo hace. Ahora imagínate enojado, Ale.
2: Claro, cuando no le estás dando, no he terminado. Cuando no le estás poniendo atención, pues, o no estás cumpliendo, no con un capricho, sino con algo que además están cumpliendo paso a paso legalmente. Yo te mando el documento, tú me das 60 días, yo te mando pruebas y ahí lo vamos atendiendo. A mí me parece que ese es un mensaje que sí debiéramos de estar atendiendo como gobierno, como país. El otro tema que también es muy importante es no perder de vista que México es más grande que cualquier gobernador, que cualquier partido político, y que no tiene sentido el poner en riesgo a todo un país por defender a una persona. O sea, o qué hay detrás de esa persona, qué lo hace tan grande, o qué estamos ocultando para no poder entregar a una persona y poner en riesgo la economía de todo un país y todo lo que eso puede implicar. Me parece que es algo que debiéramos de revisar y de dar cumplimiento a nuestros compromisos internacionales.
0: Gracias, Alejandra Barrales. ¿Querías decir algo,
1: Arturo? Dos datos muy importantes. Aquí se refieren al T-MEC como si los norteamericanos nos hicieran el favor de comprarnos, ¿no? Con toda claridad, les beneficia comprarnos. Es decir, hay una enorme cadena productiva en nuestro país que les ayuda a mantener una economía estable. Entonces, eso me parece importante ponerlo sobre la mesa, porque es una valoración de los dos lados. Y algo, un dato nada más para que aquí la oposición, que de pronto le encanta ponerse de tapete con otros países, se lleve como dato. No hay un antecedente histórico, Alejandra, Federico, uno. Okay. No hay un caso en donde México haya solicitado de la misma forma, aplicando el artículo 11, una solicitud de detención con fines de extradición, en donde el gobierno de Estados Unidos lo haya hecho. Todas han tenido que ser de acuerdo al artículo 10, fundamentando y motivando. Váyanlo, estúdienlo. No hay un caso de reciprocidad en materia de tratados de extradición.
3: A ver, déjame acotar esta última canallada de Arturo.
1: Uno.
3: No hay ningún caso de antecedente con eso, porque nunca había habido narcopolítica como con Morena, porque los narcos del bienestar no existían antes de que ganaran el gobierno en 2019.
1: Me refiero que nosotros,
3: en ese contexto, todo lo que ellos han contribuido a la narcopolítica
1: es
3: inédito. Y ciertamente en ese contexto, yo te escuché y no te interrumpí.
1: No lo entendiste bien.
3: Bueno.
1: O sea, México ha solicitado igualito.
0: Lo que dice Arturo es que no ha habido una reciprocidad, que nosotros lo hemos pedido y que Estados Unidos nunca lo hemos pedido
3: bajo el artículo 11.
0: Eso es todo. Y que lo utilizo por primera vez en artículos, poniendo sobre la mesa lo mismo sin estar del lado de nadie, solamente pongo lo mismo. Nunca se había utilizado el mismo artículo en torno a desapariciones forzadas que se aplica de la ONU para con México. O sea, siempre hay primeras veces, eso también hay que ponerlo en la mesa, y estamos en momentos de primeras veces.
3: Pero además el argumento no es eso.
1: México se ha solicitado, en términos del artículo 11, que haya detenciones con fines
0: México ha solicitado, claro, y no lo ha negado, es lo que dices.
1: Nunca nos han dado una, o sea, nos lo han negado siempre. Eso es algo, un dato bien interesante.
0: O sea, lo que dice Arturo es que México lo ha pedido igual y que Estados Unidos lo ha negado.
1: Bajo esa concepción.
0: Si tenemos luego ahorita vemos los casos. Ahora sí.
3: Ya puedo.
0: Sí,
3: gracias. Qué amables. A ver, es muy sencillo. También, Arturo, nunca en la historia del mundo una corte había tenido los testimonios del Mayo, todos los chapitos y todos los lavadores de dinero de tus narcos del bienestar para armar un caso tan sólido como este. Nunca en la historia, ni en Netflix, vas a encontrar un caso tan sólido.
1: Ustedes se aliaron con el cártel de Sinaloa.
3: Sus testimonios en dos cortes. Y eso es de lo que estás aterrado. Nunca habías visto un caso tan sólidamente armado con las confesiones e información financiera.
1: A lo mejor el que debe estar más aterrado es Felipe Calderón.
3: Que no te pongas tan nervioso, porque si sigues defendiendo a los narcos del bienestar, también acuérdate que el LA Times dice hoy que los pueden declarar a ustedes como el cártel de los soles. También una organización terrorista, porque auxilie al cártel de Sinaloa. A ustedes como Morena.
0: Cerramos esta mesa. ¿Algo que decir en 30 segundos, Alejandro?
2: Sí, bueno, pues que más que un asunto de intercambios de acusaciones y demás, pongamos por delante a nuestro país. Tenemos que cumplir con nuestros acuerdos internacionales. Hoy hay una solicitud de extradición, está perfectamente fundada. Y lo que conviene a nuestro país es cumplir con nuestros compromisos internacionales. Y no solo eso, no enviar el mensaje de manto de impunidad tratando de encubrir a quienes hoy están acusados de vincularse con el narcotráfico.
0: Gracias, Alejandra Barrales. La neta, sentí más civilizada la mesa de lo que me esperaba. pero bueno, este ya se irá poniendo más y más y
3: se
0: más.
3: Se comportó Arturo esto. Hasta que al final le ganó el chairo que lleva adentro, pero pues,
1: no,
3: iba bien.
1: No, yo traté de hacer un debate de altura, pero me parece que hay que decir las cosas cosas con la verdad, ¿no?
3: Nos vemos cuando comparezca con la ante la corte. Esto dice usted. A ver cuántos dientes te quedaron.
0: Esto dice usted. 56-40-05. Regresamos.
5: Hola, muy buenos días, Luis. Primeramente, felicidades por estos primeros 10 años de la primera emisión. Y pues, al final de cuentas, ¿qué hacemos? Pues como mexicanos estamos siempre abajo de los políticos, siempre abajo de esta clase que se defiende uno a otro. Todos tienen cola, todos, inclusive los que están ahí contigo, tienen compromisos pactados. Por eso en México no pasa nada. Y tiene que venir un gobierno extranjero a hacer presión, porque en México reina la corrupción.
6: Donald Trump logró lo que cientos de mexicanos en Sinaloa pedían, la renuncia de Rocha Moya. Y luego se preguntan por qué hay tantos mexicanos que aceptan la intervención de Estados Unidos para lograr abatir a la delincuencia.
7: ¿Qué tal, Luis? ¿Qué tal, Luis? Buenos días. Saludos desde la comarca lagunera. Pues, como ciudadano, opino que no afloje Estados Unidos, que no aflojen ustedes como medios de comunicación, de estar informando, que no afloje nadie para que esto se tenga que hacer conforme a derecho. Juzgarlos, procesarlos, que se los lleven. Solamente así, no callarnos, ni como ciudadanos, ni como medios de comunicación, porque el gobierno federal lo que quiere es tapar el ojo con un dedo, a darle, a seguir informando, Luis. No aflojes.
8: Décimo aniversario, Luis Cárdenas.

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Ya regresamos a este espacio, las 8:48 del 5 de mayo del año 2026. Oiga, permítame hacer una breve pausa para hacerle partícipe de algo. Hace unos días este espacio cruzó un umbral, cruzó una meta de tiempo al final de cuentas. Llevamos más de 10 años al aire hoy, 10 años y unos días en esta primera emisión de MBS Noticias. Hicimos la cuenta y bueno, en transmisión más o menos serían 10,448 horas, hágame el favor. Son más de 400 días si usted juntara todas las transmisiones sin parar, obviamente con comerciales incluidos, también cuando pues a lo mejor hemos faltado, pero al final de cuentas Noticiero ha estado. Entonces, bueno, es impresionante, ¿no? Cuando uno lo ve así en retrospectiva. Llevamos más de 10 años de madrugadas, de convivir con usted, de poderle informar, entretener, acompañar, de tener contextos, de tener conversaciones, de enterarnos de muchas cosas al mismo tiempo. A final de cuentas, de ser testigos, todos, usted y nosotros, de ser testigos de la historia. Y hoy, a nombre de esta primera emisión de MBS Noticias, a nombre de todos los que integramos esta primera emisión de MBS Noticias, pues queremos agradecer a todos los que han hecho posible que esto sea una realidad, que este proyecto vaya caminando. De entrada, por supuesto, a toda la familia Vargas por apostar a la libertad editorial como un principio, no como una promesa, como un eje rector. Gracias de verdad a toda la familia Vargas, a Alejandro Vargas, a nuestro presidente, de quien se lo he dicho en público y en privado, nunca me cansaré de decírselo. Me dio la gran oportunidad hace ya muchos años que cambió el curso de mi vida, que me transformó por completo. A Joaquín Vargas, de quien siempre me llevo aprendizajes que son útiles no solamente en el periodismo, no solamente en la información, sino en la vida misma. A Ernesto Vargas, cuyos consejos siempre han llegado en el momento exacto, cuando más se requerían, y de repente dices, ay, mira, esa luz va por ahí, gracias. Al gran maestro Felipe Chao, en lo personal mi maestro en algo más que el periodismo, pero también en este sinuoso camino del periodismo, que ha sido, pues, para mí, Felipe, una referencia sólida. De esas de que cuando el panorama está bien oscuro, cuando ya no sabes para dónde ir, te va dando esa guía, te va dando esa luz, gracias a Felipe Chao. Gracias a Fernando Cordero, a nuestro director, por toda esa confianza permanente, por esta apuesta sostenida. Además, porque estoico, Fernando Cordero, pues luego soporta todos los dolores de cabeza que hay de vez en cuando le damos, ¿no? Pero un gran abrazo ahí a Fer Cordero, a todo el equipo de Noticias MBS, encabezado por Sheila Amador, con sus redactores, con los reporteros, con todos los colaboradores que van alimentando la emisión todos los días, a Juan Pablo Vargas también, que con ese buen ojo, con esa iniciativa, con esas frescuras, con esas ideas nuevas, pues va trazando este rumbo de la 102.5, y más en esta era digital. A todo el área contable, administrativa, un abrazo ahí al gran Horacio Alvarado, que bueno, pues garantiza, porque esto va mucho más allá de solamente el micrófono. A todo el gran personal técnico, a nuestros ingenieros de audio, a los ingenieros de televisión, a todo el equipo de stream, a todo el equipo de MBS TV, a todo nuestro equipo de redes sociales, a todos los que hacen que la señal llegue, que se escuche, que esto funcione. De verdad, por eso, a nombre de todos los que hacemos esta primera emisión, les queremos agradecer. A nombre de Diana Alcaraz, nuestra jefa de información, con quien llevamos ya más de 15 años en esta aventura. 15 años de compartir esa obsesión por la nota que falta, por ese dato que todavía como que no está, por la historia que tiene que contarse aunque incomode, por buscar la fuente, por contrastarla, por esa gran complicidad, no solamente periodística, sino de amistad y de vida, que no se va construyendo solamente porque sí. A nombre de Diana Alcaraz, a nombre de Coco García, que ha sido nuestra productora, que con toda esa creatividad y frescura nos ilumina, nos enriquece este espacio, lo llena de magia. Gracias. Gracias también a nombre de Analí Uribe, que es nuestra coordinadora de invitados. Seguramente muchos de los colaboradores e invitados la ubican perfectamente bien.
Ana Lila, que siempre está insistiendo, persistiendo, la que no descansa hasta conseguir el contacto que nos llega a la entrevista, y bueno, pues que al final de cuentas podemos compartir con usted. Gracias también a nombre de Leire Batalla, que nos trae todo el mundo a la mesa cada mañana con su vuelta al mundo, que echa pues mano de todo lo que se necesita, que trabaja junto a Luigi Durán con la síncopa, con la música que nos trae todos los martes, con Alex Alcántara, con Pamela Vences, con Gabriel Moreno, que van apoyando en la realización de este programa día con día, a todo nuestro equipo también muy particular de nuestras redes sociales, a Tadeo Sargüello, a Julio López, a Donna Santiago, que van extendiendo esta conversación más allá del programa. A nombre de todos los que colaboramos en esta primera emisión de MBS Noticias, a nombre de todos nosotros, queremos agradecerle a usted, porque usted es la clave de este programa, porque es un privilegio trabajar para usted. Lo hacemos con rigor, lo hacemos con honestidad, lo hacemos con mucha pasión. Lo hacemos para poderle acompañar, para poderle informar, para poderle entretener. Y esperamos todos los días estar a la altura de lo que usted merece. Es un honor trabajar para usted, se lo decimos neta, con el corazón en la mano. Gracias por estos 10 años. Gracias por dejarnos trabajar para usted. Gracias por dejarnos hacer lo que amamos. Y esperemos estar aquí mucho tiempo más para usted. 8:55 minutos, felices 10 años, gracias. Regresamos con más.

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0: luego.
1: Porque al final del día, pues sí, se trataba ahí de un momento de mucha confusión. Puede ser que el América ya había hecho el cambio, pero también había un jugador que había recibido un golpe, un impacto en la cabeza y que era revisado por el médico de protocolos de la Federación Mexicana de Fútbol. Entonces yo no sé, a mí el mensaje de Pumas la verdad me parece poco afortunado. Decir vamos a reclamar esa situación, vamos a exigirlo. El reglamento establece que por alineación indebida estás fuera de la liguilla. ¿Qué pretendía Pumas? ¿Eliminar al América en la mesa? Miren, hay un usos y costumbres del fútbol mexicano, y me pasó ayer que estaba por el aeropuerto y de pronto me preguntó una persona: oiga, ¿cómo vio el triunfo del empate de ayer del Pumas América? Otra vez le robaron a Pumas, otra vez el arbitraje apoyando al América. Cuando las cosas son, punto. Cuando no hay realmente una veracidad para decir que el arbitraje ayudó al América, pues no lo hay. Los dos penaltis del domingo fueron bien marcados. Yo me preguntaría qué dejó de hacer Pumas en la cancha. Y que el América fuese eliminado por la decisión esta de alineación indebida, también me parecía ridículo. Entonces, si la gente está contenta con esta costumbre de decir que el América gana gracias al arbitraje, está bien. Yo mismo fui parte de una escuela periodística donde eso nos enseñaban, pero también hay que entender que los tiempos evolucionan, los tiempos cambian. Y hace dos o tres décadas, el América y Televisa tenían un poder muy imponente en el fútbol. Tenían la última palabra ellos. Hoy hay más jugadores en la mesa y hay, con sus virtudes, con sus defectos, una mayor democracia en el fútbol. Hay más jugadores, no hay uno solo que toma todas las decisiones. Ahora, si es una cultura popular y si nos gusta decir que el arbitraje y la federación ayuda a la América siempre, pues, ¿por qué les voy a quitar el gusto de hacerlo? Que lo sigan diciendo. Es parte de el folclore de nuestro fútbol. Bueno, Tigres juega hoy contra Nashville. Está ganando 1-0 el conjunto mexicano. Juegan en el Estadio Universitario de San Nicolás de los Garza. Tigres tiene todo para pasar a la gran final de la Liga de Campeones de la CONCACAF. Mañana juegan Toluca LAFC. El Toluca está en desventaja de 2-1. Semifinales de Champions. Hoy conoceremos al primer semifinalista. El Arsenal recibe en Londres al Atlético de Madrid. Están 1-1. Un buen partido de fútbol. Además, el Arsenal está peleando también por ganar la Liga Premier. Así que tiene dos paquetes bien complicados, porque por ahí hay obviamente voces que dicen es que el Paris Saint-Germain y el Bayern Múnich pues están liberados o relajados porque no tienen tanta competencia en su liga como tienen los equipos ingleses. Puede ser, pero ahí quedó el partidazo que dieron Bayern Múnich y el PSG, que tendremos mañana la definición en la Allianz Arena allá en Múnich. Bueno, lo que tenemos en materia deportiva antes de irnos, por supuesto, nuestro pésame para Eduardo Lamazón, un hombre que conocí hace muchísimos años como secretario general del Consejo Mundial de Boxeo, trabajando al lado de don José Sulaimán. Murió a los 70 años de edad. Luego me acuerdo que cuando me voy de Televisión Azteca, yo me acuerdo haberle dicho al director de deportes en ese momento, Pablo Latapí, le dije: el hombre que más sabe de boxeo es el Amazon, hay que conseguir el Amazon. Y bueno, finalmente el Amazon vino y logró una carrera muy, muy afortunada como narrador de boxeo, como analista en TV Azteca durante mucho tiempo. Lamentamos mucho su fallecimiento, un gran personaje del boxeo, y además aquellos que tuvimos oportunidad de conocerlo, un hombre bueno también. Tenía apenas 70 años de edad. Que en paz descanse. Gracias, lo que tenemos en deporte, los esperamos con todo el equipo a partir de las 3 de la tarde. Pero antes, déjeme recordarle antes algo importante, porque tenemos hoy, decíamos, el Arsenal contra el Atlético de Madrid. El Atlético intentará sobrevivir en Londres. Vamos a ver si el equipo de Mikel Arteta o el del Cholo Simeone establecen condiciones. 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

0: 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Continuamos. Indicadores financieros.
1: ¿Qué tal, Luis? Buenos días a ti, buenos días también a nuestros amigos del auditorio. Te comento cómo arrancan en esta jornada los principales indicadores en Estados Unidos y en México. El Dow Jones Industrial está registrando un avance de 0.57%, el Nasdaq gana 1.20% y el S&P BMV de la Bolsa Mexicana de Valores también muestra un avance de 1.29%. Se cotiza en 68.152.77 unidades. En el mercado cambiario, el dólar en ventanilla bancaria se compra en 16 pesos con 85 centavos, se vende en 17 pesos con 82. El euro se compra en 20 pesos con 4, se vende en 20 pesos con 69 centavos. El precio promedio de la gasolina magna en el país se ubica en 23 pesos con 67 centavos por litro. La rojo premium en promedio se compra en 28 pesos con 34 y el diésel en 28 pesos con 11 centavos. En la Ciudad de México, el litro de magna se ubica en 23 pesos con 80, la premium en 28 pesos con 48 y el diésel en 27 pesos con 73 centavos. Finalmente, gana también la criptomoneda más conocida, el Bitcoin, 0.92%. Se compra en 1.412.154 pesos por cada cripto. Luis, es mi reporte al auditorio. Muy buenos días.
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0: Vámonos con más información, las 9:11 a.m. Gracias por todos los comentarios, 5640-05-1025, 5640-05-1025. De verdad, muchas gracias, se siente muy bonito todo lo que nos están mandando. Y se lo digo en serio, esto se hace con todo el corazón y se hace para usted en estos primeros 10 años al aire. Gracias. 9:11, vámonos con otros temas. Fíjese que hay pues una discusión en el Congreso, debe de empezar la discusión. Ojalá que en algún momento podamos entrar a este tema más allá de la politiquería de todos los días, pero es la famosa ley Trasciende. Es una propuesta que tiene en la mesa Samara Martínez, con quien hemos estado platicando desde hace mucho tiempo, esta joven activista, pues que padece de una enfermedad renal terminal y que ha estado pugnando por la eutanasia y porque la eutanasia sea legal en nuestro país, por el bien morir, por el irse con dignidad. Es una lucha que la ha llevado inclusive hasta otros países y en donde pues aquí la han escuchado, le han abierto foros, pero desgraciadamente se ha quedado ahí solamente, en escuchar, en abrir el foro, en ahorita lo vemos, y como no, está muy padre, nos sacamos la foto, pero ahí se va quedando, justamente porque pues en muchas ocasiones la discusión y el cálculo es muy político. Tengo en la línea a Samara Martínez. Samara, te mando un gran abrazo, como siempre, con todo el cariño. Me da mucho gusto escucharte. ¿Cómo estás?
1: Hola, Luis, muy bien, muy contenta como siempre también de escucharte. Muchas gracias por pues darle seguimiento a este importante tema.
0: Oye, ¿por qué se quedó congelado? Porque bueno, pues ya se cerró el periodo ordinario. Ahorita se habla de un extraordinario para un tema de elecciones judiciales, ver si se va a posponer o no, pero el asunto de ley Trasciende y como que nomás no avanza. ¿Qué pasa?
1: Sí, mira, a pesar de que se realizó todo lo que nos pidieron, ¿no? O sea, directamente incluso por parte de la presidenta, incluso algunos cambios que se le realizó por parte de la Secretaría de Salud, la realidad es dos factores importantes. Uno, por parte de la Comisión de Salud dentro del Senado, en los 2 años que llevan de gestión, no han logrado dictaminar ninguna iniciativa de ley. Es decir, tienen atoradas más de 120 iniciativas. Yo ahí sí, bueno, ellos dicen que es porque faltan las opiniones técnicas por parte de Secretaría de Salud y eso hace pues que se retrase, ¿no? Sin embargo, por parte de Secretaría de Salud, nosotros hace ya casi 3 meses metimos pues toda la papelería, ¿verdad?, para presionar el tema y simplemente pues hace falta que la Secretaría de Salud emita, ¿no?, una opinión técnica, como le llaman, para que el Senado de la República pues pueda avanzar. Cabe mencionar que esto es un montón de burocracia porque no siempre se necesita estas opiniones. Es decir, bien sabemos que cuando hay voluntad política, las cosas avanzan.
0: No, ¿no? Cambian, o sea, lo que quieran.
1: Ahora sí que tener que solicitar todos los papeles que nos han solicitado, porque por parte de Fiscalía también nos han solicitado la opinión. Cabe mencionar que lo que es Fiscalía ha estado presente en los eventos, en los conversatorios, y eso hace pues que obvio hay una opinión favorable. Ya. Ahora bien, dentro de las últimas semanas de esfuerzo, nosotros dimos a conocer todo lo que hemos estado trabajando, que son estadísticas por parte de encuestadoras independientes, donde confirman que de cada 10 mexicanos, siete de ellos están a favor de la eutanasia. Hicimos el primer posicionamiento médico a nivel nacional y en toda la historia de nuestro país por parte de miles, ¿no?, de personales pertenecientes al área médica, en donde con todo nombre, cédula, profesión y demás, se posicionan a favor de la eutanasia. O sea, se han hecho muchos esfuerzos, logramos una publicación en conjunto con el Senado de la República hablando de eutanasia en México, precisamente. Sin embargo, bueno, pues yo creo voluntad política no es un tema, sigue sin ser un tema de prioridad, ¿no? Para ellos, entre que se pasan la bolita, entre el Senado, entre Secretaría de Salud. Cabe mencionar, el 30 de abril, los legisladores por parte del Senado, no tanto los legisladores que han apoyado fervientemente la causa, como el presidente de la Comisión de Salud, en este caso es el senador Cruz Castillo, estuvieron presentes en una junta con el secretario de Salud, Jesenovich, y se recibió los documentos, es decir, pues saben del tema, los tienen, los firmaron todas esta como uh-huh. conclusión técnica en la que trabajamos, y el propósito y el compromiso que se hizo es, bueno, si no se consigue algo en un periodo extraordinario,
0: ¿sí?
1: en septiembre sí o sí el compromiso está dictaminarle ley. Vamos a ver, espero uh-huh. que no sean promesas vacías, pero pues seguimos trabajándoles, porque como siempre te lo he dicho, ¿no? Esto se va a lograr. Sin embargo, bueno, pues entender, los tiempos de la enfermedad no son los tiempos legislativos, claro. no en lo individual, o sea, lo digo de todas,
0: no, de todas las personas que podrían ser beneficiadas con la ley Trasciende, que se ha convertido en una lucha y en un motivo de tu vida con gran fortaleza y con gran valor. Déjame preguntarte algo, Samara, para todos los que a lo mejor no están muy familiarizados. Hoy, ¿qué pasaría si esa ley Trasciende estuviera vigente en nuestro país para las personas que están padeciendo una enfermedad terminal? ¿Qué proceso tendrían que llevar? ¿Cómo sería?
1: Bueno, aplicaría para personas mexicanas mayores de 18 años de edad que se encuentren en pleno uso de sus facultades mentales y que cuenten con un diagnóstico de una enfermedad incurable, una condición discapacitante, amenazante para la salud y que no tenga posibilidad de médicamente mejorar, ¿no?, su calidad de vida. Ellos tendrían que tomar la decisión, no es una cuestión que se oferte, ¿no?, pero que sí es una opción que uno puede tomar cuando de manera muy personal decide que la vida que está llevando ya no es una vida con calidad, ya no uh-huh. es una vida digna. Esto se presenta con dos diagnósticos coincidentes, vaya, uh-huh. de dos médicos especialistas de tu área médica, uh-huh. y pues se presentaría la solicitud, y en un plazo de no mayor a 48 horas te tendrían que regresar si pues cumples, ¿verdad?, con todas las características para poder acceder a este procedimiento médico, y ya la decisión es meramente del paciente, ¿no? Eso presentaría la solicitud, y en un plazo de no mayor a 48 horas te tendrían que regresar si pues cumples, ¿verdad?, con todas las características para poder acceder a este procedimiento médico, y ya la decisión es meramente del paciente, ¿no? Eso es, se tendría que hacer. Nosotros ya, y esto te lo suelto porque no lo hemos dado a conocer, uh-huh. pero ya tenemos, fíjate, que un estimado de aproximadamente cuántas personas podrían, ¿no?, verse beneficiadas de este derecho.
0: ¿Cuántas?
1: Realmente no es el número que muchos piensan, ¿no?, que uh-huh. luego ya todos van a querer hacer eutanasia, porque la realidad es que no, simplemente uh-huh. es una opción en casos extremos.
0: Sí, claro.
1: Y estamos hablando de un número no muy alto, pero que sí, incluso promedio, ¿no?, de lo que se tiene en otros países, uh-huh. serían alrededor de 1,000 personas por año, ¿no?
0: Okay.
1: De instancia, ahora sí que en un promedio anual. Uh-huh. Sin embargo, yo sí creo, no, esto, yo no tengo el sustento científico para decirlo, pero sí creo que al menos el primer año en el que esto se vea legalizado, uh-huh. Van a ser miles y miles de personas,
0: sí, claro.
1: ¿no?, que están esperando. Y a la par, bueno, pues hacer toda esta conciencia de la cultura de la dignidad, ¿no?, al momento de finalizar la vida.
0: Y creo que aquí, no sé si el cálculo es político o si de verdad es burocrático, ¿no? Enfrentarte al laberinto burocrático, a los procesos que a veces no tienen fin, o parece que no tienen fin. Es un gobierno de izquierda, es un gobierno progresista, su bandera permanente es la lucha contra el conservadurismo, ponen a las derechas como si fueran prácticamente el demonio, y bueno, nos peleamos por la conquista de hace 500 años, y las verdaderas leyes progresistas, como esta, que es la ley Trasciende, pues nos hacemos guajes, ¿no? Qué bonito. O sea, ¿qué están esperando? Porque además es una ley popular. O sea, la encuesta que nos compartes, 7 de cada 10 mexicanos, y cada vez creo que esto va a crecer más y más, pues estarían de acuerdo con aplicar la eutanasia. O sea, al final a nadie se le está obligando a aplicarla, ¿no? O sea, es una decisión, claro. Y es una opción para alguien que tenga una enfermedad terminal, como por cierto ya pasa en muchos países del mundo. Pues ¿en dónde está ese gobierno de izquierda y en dónde está esa ideología progresista? Si tienen aquí la posibilidad inclusive de trascender con tu propuesta, Samara.
1: Por supuesto, pues ahí la respuesta creo que es, no es tema aún, ¿no?, de prioridad política. Para algunos legisladores y legisladoras lo uh-huh. es, porque han estado apoyando fervientemente incluso llevamos el primer conversatorio en el Senado de la República, en donde se convocó, ¿no?, un conversatorio abierto, totalmente plural. Tuvimos más de 50 ponencias en un día por parte de todas las especialidades médicas, por parte de cuidadores, pacientes, psicólogos, psiquiatras. Y en todas hay una opinión favorable. Es decir, no hay argumento a la fecha, como ya lo habíamos platicado anteriormente, que se contraponga. Entonces, ¿qué falta, no? Yo siempre digo, aquí ahorita vamos a presionar por el Ejecutivo, porque sabemos que para mí sí tenemos ahorita un gobierno monopolizado. Es decir, si no sale la instrucción por parte de la presidenta, no pasa.
0: Sí, claro.
1: Y cuando hay instrucción, tú sabes que pasan en días, ¿no? Y eso falta, tristemente eso falta, pero pues a seguir trabajando, ¿no? Vamos a ver quién se cansa primero, si ellos de la presión social, porque sí es cierto, este movimiento cada vez crece y crece y crece más. Y pues yo sé que no voy a desistir, espero que la vida me alcance, pero si no, creo que la semillita está sembrada.
0: Ya.
1: Y bueno, ahorita sí está en su cancha, ¿no?, el tomar la decisión. Lo único que yo estoy 100% segura es, se tienen que dictaminar en este año, porque el siguiente año sabemos que es periodo electoral, ¿no?
0: Sí, va a estar peor.
1: A nivel local, y se va a desaparecer.
0: Y
1: no nos podemos permitir como sociedad que eso suceda. Así que es un llamado a la acción de abramos, ¿no?, más los ojos, más la presión. Ya tenemos algunas estrategias importantes que, aunque sea periodo legislativo, nosotros vamos a seguir impulsándolas para en septiembre sí o sí conseguir el dictamen y que pueda pasar a pleno antes de que se acabe el segundo periodo legislativo de este año.
0: Vamos a estar dándole seguimiento y, por supuesto, pues que no perdemos el ojo. Quizá en algún momento alguien le pueda llegar a preguntar ahí en la mañanera a la presidenta de la República sobre el tema, porque sí, tienes razón, al final de cuentas, pues depende mucho de la decisión presidencial y dada la postura progresista que ha manifestado Claudia Sheinbaum, pues no creo que sea ajena a la ley, trasciende. Cierro preguntándote algo que la verdad me da muchísimo coraje, porque ya te pasó con varias aerolíneas. ¿Cómo que no te dejan entrar con tus máquinas para la diálisis? ¿Qué pasó?
1: Ay, ayer tenía un vuelo en el AIFA, justo para regresar a casa, ¿no? Después de todo este periodo legislativo, y pues no me dejaron abordar. No me dejaron abordar con mi máquina. Yo, cada vez que vuelo con mi máquina muy seguido,
0: pues
1: ¿no?
0: Sí.
1: Y siempre es en cabina, que la máquina no puede ir documentada. Yo siempre contacto, y lo peor es que convivo en el bus precisamente, tengo estas pláticas desde febrero, que por ahí sucedió algo similar con Aeroméxico,
0: sí.
1: Y Aerobús me busca para implementar los protocolos, porque la única aerolínea en México que tiene protocolos para viajar con dispositivos médicos, como es una máquina de diálisis, es Volaris, ¿no? Sin embargo, no había vuelo de Volaris, tomé el vivo Aerobús, y cuál fue mi sorpresa, que tácitamente fue, no puedes viajar con nosotros.
0: A la ley trasciende. Cierro preguntándote algo que la verdad me da muchísimo coraje, porque ya te pasó con varias aerolíneas. ¿Cómo que no te dejan entrar con tus máquinas para la diálisis? ¿Qué pasó?
1: Ay, ayer tenía un vuelo en el AIFA, justo para regresar a casa, ¿no? Después de todo este periodo legislativo, y pues no me dejaron abordar con mi máquina. Yo, cada vez que vuelo con mi máquina muy seguido,
0: pues
1: ¿no?
0: Sí.
1: Y siempre es en cabina, que la máquina no puede ir documentada. Yo siempre contacto, y lo peor es que convivo en el bus precisamente, tengo estas pláticas desde febrero, que por ahí sucedió algo similar con Aeroméxico.
0: Sí.
1: Y Aerobús me busca para implementar los protocolos, porque la única aerolínea en México que tiene protocolos para viajar con dispositivos médicos, como es una máquina de diálisis, es Volaris, ¿no? Sin embargo, no había vuelo de Volaris, tomé el vivo Aerobús, y cuál fue mi sorpresa, que tácitamente fue, no puedes viajar con nosotros estando en esa situación médica. Sin mencionar comentarios muy despectivos y discriminatorios que se realizaron, pues me quedé varada en el AIFA, y al final, la verdad es que ayer fue una odisea de llegar a casa.
0: ¿Cómo llegaste al final? ¿Quién te ayudó?
1: Pues nada, ¿no? Tuve que comprar un vuelo de último momento de casi 11,000 pesos, o sea que era, pues, obviamente dinero que no se tiene contemplado para gastar en un vuelo así. Me tuve que ir al aeropuerto de la Ciudad de México a tomar el vuelo por en Aeroméxico, que también fue un poco un desastre. En Aeroméxico ya el tema se había llevado desde febrero por conseguir que se incluya en sus protocolos. Porque tú actualmente puedes transportar instrumentos musicales, instrumentos deportivos, mascotas de compañía de 30 a 40 kilos y no pasa absolutamente nada y la accesibilidad está sencilla. Pero volar con una extensión de un órgano de tu cuerpo es imposible. ¿Cómo llegué? Con la máquina fuera del estuche, en mis pies, en la alfombra, con todas las bacterias que esto implica para una máquina que tiene que estar en todo momento muy higiénica.
0: Sí, la tuviste que...
1: fue la única manera en cómo me dejaron abordar.
0: La tuviste que desinfectar y todo el proceso que conlleva.
1: No, pues todo, sí, y pues, sí. También lastimada, porque obviamente por el catéter pues te recomiendan no agacharte. No recibí ayuda, solicité una silla de ruedas incluso para cargar la máquina porque me quitaron el estuche y pues nada, me dieron la máquina pero no me dieron el servicio, que porque las sillas de ruedas no son para cargar maquinitas, son para cargar personas con discapacidad. Ayer la verdad es que fue enfrentarme a otro sistema, ¿no? Totalmente, es el sistema de las aerolíneas en donde no hay empatía y la verdad es que no hay empatía.
0: Hay que cerrar, sí. Sí, es,
1: pero bueno, y ya la denuncia está ya puesta, ¿no? O sea, en Profeco. Sí, se contactó la aerolínea a manera de reembolsar parte de, no completo. Y el propósito, porque ya me luego no se trata del reembolso, se trata de que empiecen a trabajar en protocolizar, ¿no? Porque hay miles de historias. Ustedes ahorita ven redes sociales, hay miles de historias de sí. Mi abuelita no pudo abordar, sí, siempre viajar con ciertos aparatos médicos es complicado.
0: Aparato de diálisis.
1: Entonces, realmente es todo un reto incluso el poder transportarte de un lugar a otro.
0: Hay que hacer ese llamado y tampoco le quitamos el ojo. Samara, te mando un abrazo con todo el cariño y con toda la admiración siempre. Gracias.
1: Un fuerte abrazo, Luis. Gracias a ustedes.
0: No, hombre, muchas gracias a ti, Samara. Es Samara Martínez, activista por la Ley Trasciende, que la eutanasia sea una realidad en nuestro país. Y el llamado, ¿no? Más allá de la ley, si uno está a favor o en contra de la eutanasia, el llamado a aerolíneas ya había pasado con Aeroméxico, había que reconocerlo. Aeroméxico se puso en contacto y trató de solventar y de llevar a cabo y de apoyar a Samara. Pero ayer otra vez volvió a pasar algo así, al final de cuentas le ayudaron. Y pasó porque Viva Aerobús de plano no la dejó abordar. No, tienes que documentar eso. Oye, no se puede documentar, es mi órgano, es mi riñón. Tengo que llevar la máquina arriba. No, hazlo como quieras. Ándale. Y han pasado muchas historias, porque sí, que la abuelita, que tengo este otro aparato, aparatos médicos. Digo, ya sé que son aerolíneas, que el bajo costo, que la operatividad, que es de flujo, que lo que... Oye, empatía, seamos tantitos seres humanos. Qué mal, por Viva Aerobús. La verdad, qué mal. Ayer también esto trascendió, se movió, etcétera. Aeroméxico ya ha tratado ahí de hacer cosas. Volaris lo ha hecho bien, tú tienes esos protocolos. Y sí es un rollo, porque mucha gente que padece, que necesita de estos apoyos, que consisten pues, en algo muy básico. Oye, estoy enfermo. O sea, necesito llevar esto arriba, ¿no? Entonces, bueno, se las hacen bien cansadas. Bueno, ¿qué opina usted? 5640-05-1025-928. Ya está la presidenta de la República ahí en Puebla. No es una mañanera como tal, es un evento en la conmemoración del 164 aniversario de la Batalla de Puebla de 1862. Está hablando el gobernador de Puebla, Alejandro Armenta. Esto fue lo que dijo.
2: Presidenta Constitucional de los Estados Unidos Mexicanos, doctora Claudia Sheinbaum Pardo. Estimados representantes de los poderes de la nación, del poder legislativo, del poder judicial, integrantes de nuestras Fuerzas Armadas, señor secretario de Marina, señor secretario de la Defensa Nacional, estimados integrantes del gabinete de nuestra presidenta de México.
0: Bueno, ya apenas está saludando a medio mundo, entonces ahorita vemos qué es lo que señalan, obviamente. Pues es un evento histórico, usted lo recordará, la batalla de Puebla, entonces hoy representa ahí muy representa muchas cosas el día de hoy en el marco de lo que estamos viviendo para con la relación con los Estados Unidos de Norteamérica en particular. Y ahora sí ya tenemos ahí un audio de algo un poco más claro de lo que dice el gobernador Alejandro Armenta. Respalda a Sheinbaum en muchas cosas. Escuchemos.
2: Su presencia en esta conmemoración representa un mensaje de unidad nacional. Presidenta, Puebla es su casa y Puebla la respalda contundentemente. Hoy, esta tierra histórica la recibe con respeto, con orgullo y con profundo sentido de responsabilidad nacional. Hoy Puebla vuelve a hablarle a México. Cada 5 de mayo, esta tierra nos recuerda que la defensa de la patria no es una historia escrita solo en los libros. Es una decisión que se toma cuando la historia pone a prueba una nación.
0: La batalla de Puebla de 1862, cuando después de que don Benito Juárez dijo que ya no íbamos a pagar la deuda externa, o sea, sí la pagaríamos, pero necesitábamos más tiempo porque pues veníamos de la Guerra de Reforma. Entonces, bueno, pues se enojó Francia. Recordemos también por ahí estaba la era napoleónica. Llega Francia aquí, llega con España, llega con Reino Unido, nos hacen montón. Y en una muy heroica batalla en Puebla, un día justamente como hoy, 5 de mayo, por 1862, el ejército mexicano, apoyado por cierto, logra vencer a el ejército que pues en ese entonces se consideraba el más poderoso del planeta, ¿no? El ejército francés. Después, la verdad es que gracias a negociaciones, ahora sí que si vamos a aplicar la historia, quizá valga la pena entender eso, gracias a negociaciones, en parte, por cierto, con Estados Unidos, se logró pues que se retiraran las potencias que venían aquí a la invasión mexicana y bueno, pues se llegara a un acuerdo, porque al final de cuentas México no negaba la deuda, solamente decía como el Barzón, debo no niego, pago no puedo, ¿no? En fin, bueno, hoy se puede hablar muchísimo sobre el tema de la batalla de Puebla. Valdría la pena, porque sí, a lo mejor hay algunas lecciones de la historia que vale la pena aprender por ahí. Oiga, otro asunto en Veracruz. ¿Se acuerda que yo le dije ayer, Héctor Yunes, es un político muy destacado allá en Veracruz, era político del PRI, pero ayer hizo pública su renuncia al PRI, después de 45 años, creo, de militancia, una cosa por el estilo? Renunció al PRI que porque tenía diferencias con Alito Moreno. Pues esto es muy de la oposición y seguro va mucho a dar de qué hablar, pero ¿qué cree? Don Héctor Yunes acaba de dar una conferencia de prensa allá en Veracruz y dice que Alito Moreno estaba negociando con Rocío Nale. Ah, está bueno el chisme. Que en noviembre le pidió a Héctor Yunes que fueran a una cena porque tenía que negociar algo con Rocío Nale, porque Héctor Yunes al final pues es diputado local allá en Veracruz. Entonces, lo que está denunciando Yunes es que Alito Moreno le pidió que se alineara a Rocío Nale. Ándale, escuche esto.
3: En una ocasión me llamó, debe haber sido noviembre del año pasado, me convocó al Comité Nacional del PRI, me dijo, oye, te quiero decir que soy amigo de Rocío. Digo, ¿qué Rocío? Rocío Nale. Ah, pues está bien. Y quiero decirte que tenemos una invitación a cenar con ella, tú y yo. Dije, está bien. ¿Y el motivo? A ver, la idea es que hagamos el compromiso que vas a votar en favor el presupuesto, que van a votar en unos días más, y que te pongas un acuerdo para que les des un trato terso a su administración. Obviamente le dije, no puedo. Digo, iría con gusto a la cena, o no con gusto, pero iría, pero quiero decirte que yo no voy a votar un presupuesto que no conozco. Lo voy a conocer, y si creo que le sirve a Veracruz, lo votaré a favor. Me dijo, no, pues la idea es que lo acepto, no puedo aceptar. Digo, y a lo mejor terminas hasta quedando mal con esta cena. Se canceló la cena, no hubo ninguna cena. Obviamente, como lo pueden verificar, voté en contra del presupuesto y eso nuevamente provocó la molestia, el enojo y el reclamo de Alejandro Moreno.
0: Chiale. Se llevan pesado en la oposición. Ya nos tocó hace unos días, ¿se acuerda cómo renunció la alcaldesa de León al PAN, que ahora ya está con Movimiento Ciudadano? Y ahora pues renuncia a Héctor Yunes al PRI, no sé si también terminará en MC o en alguna otra opción, pero además denuncia, o sea, renuncian por la falta de acuerdos con sus dirigencias nacionales, y además, pues, ¿qué les pasa, no? Digo, Alito Moreno ya sabemos, es medio impresentable, pero que Alito Moreno, que se, tanto que va contra la 4T, según él, ande negociando en lo oscurito, pues con la misma 4T. y obligando a sus militantes destacados, pues a sus diputados, a que le sirvan de paleros a la gobernadora Nale, en este caso en Veracruz. Es un asunto de la oposición y seguramente dentro de la politiquería va a dar mucho de qué hablar. 9:34, me enlazo hasta Washington. Pepe Díaz Briseño, ayer le dispararon a un hombre, empezó a tirotear ahí en Washington, en The Mall, es esta parte donde está el obelisco, es céntrico ahí en la capital estadounidense, emblemático, y se agarró a balazos con el servicio secreto. ¿Por qué, Pepe Díaz Briseño? Buen día.
4: Hola, ¿qué tal? Así es, saludos desde Washington. La capital de Estados Unidos vivió un nuevo episodio de nerviosismo luego de que ayer lunes agentes del servicio secreto dispararan en contra de un hombre armado en las inmediaciones del monumento a Washington, el famoso obelisco en la zona de monumentos de esta ciudad. Justo a las 3:30 hora local, agentes detectaron a un individuo sospechoso que, al ser confrontado por el servicio secreto, hizo disparos buscando huir. Los agentes del servicio secreto respondieron hiriendo al sospechoso en la espalda y en la pierna. De acuerdo con fuentes citadas por la cadena NBC, el sospechoso fue identificado como Michael Marks, de 45 años, residente de Texas, quien permanece hospitalizado fuera de peligro. Sin que haya una investigación concluyente aún sobre los motivos y el blanco del ataque, el servicio secreto aseguró ayer que el evento ocurrió momentos después de que el convoy del vicepresidente J.D. Vance pasara por la zona. Escuchemos a Matthew Quinn, subdirector del servicio secreto.
5: Creemos que solo un transeúnte recibió disparos por el sospechoso. Esta persona, un menor de edad, no sufrió heridas que pusieran en peligro su vida, pero está recibiendo tratamiento en el hospital. Cabe destacar que poco antes del tiroteo, el convoy del vicepresidente había transitado por esta zona.
4: Se espera que este martes la Fiscalía Federal de Washington D.C. presente cargos criminales contra Marx. A poco más de un kilómetro de distancia, el presidente Donald Trump se encontraba en un evento dentro de la Casa Blanca y no tuvo conocimiento del incidente mientras este ocurría. Sin embargo, el servicio secreto evacuó brevemente a periodistas del jardín norte de la Casa Blanca como precaución. El incidente llega días después de un frustrado atentado en la cena de corresponsales de la Casa Blanca en esta capital. Hasta aquí el reporte desde Washington.
0: Gracias, Pepe Díaz Briseño. Pues nos vamos a dar una vuelta al mundo con Leire Batalla. Regresamos.
6: Vámonos con una rápida vuelta al mundo. Hormuz, otra vez en el epicentro de la confrontación entre Estados Unidos e Irán. Este lunes, el presidente Donald Trump confirmó que fuerzas estadounidenses hundieron al menos 7 lanchas rápidas iraníes en el estrecho de Hormuz. Más tarde lanzó una advertencia directa a Teherán. Serán borrados de la faz de la tierra si atacan buques norteamericanos involucrados en el Proyecto Libertad, el operativo con el que Washington busca garantizar el tránsito marítimo en la zona. Este martes, el secretario de Defensa de Estados Unidos, Pete Hegseth, aseguró que 6 embarcaciones iraníes intentaron burlar el bloqueo naval impuesto por Washington, pero fueron interceptadas. Por su parte, Teherán ha negado las versiones estadounidenses y aclaró que ninguna embarcación de combate de la Guardia Revolucionaria ha sido alcanzada. Además, acusó a Estados Unidos de atacar 2 pequeños cargueros cerca de Omán, hecho que, según Irán, dejó civiles muertos. En paralelo, Emiratos Árabes Unidos acusó a Irán de lanzar drones y misiles contra su territorio, ataques que provocaron un incendio en la zona petrolera de Fujairah. Las autoridades emiratíes calificaron la situación como una escalada peligrosa y advirtieron que responderán para defender su soberanía. Irán, por su parte, negó responsabilidad en estos hechos y atribuyó el incidente al aventurismo militar de Estados Unidos. En medio de las tensiones, agresiones y declaraciones cruzadas, el ministro de Exteriores iraní, Abbas Araghchi, sostuvo este martes que no existe una solución militar para la crisis en el estrecho de Hormuz y acusó a Washington de impulsar una escalada regional bajo el llamado Proyecto Libertad, al que rebautizó como Proyecto Impasse. También advirtió a Estados Unidos y Emiratos Árabes Unidos de desconfiar de quienes quieran arrastrarlo de nuevo al atolladero. Trump presiona a la OTAN, escucha. El secretario general de la Alianza Atlántica, Mark Rutte, aseguró este lunes que Europa ha escuchado la frustración del presidente estadounidense Donald Trump y está dando un paso al frente en materia de defensa, luego de que Washington anunciara el retiro de 5.000 tropas de Alemania y dejara abierta la posibilidad de reducir también su presencia militar en países como España e Italia.
7: Los líderes europeos han recibido el mensaje, han escuchado el mensaje alto y claro.
6: En paralelo, líderes europeos y Canadá buscaron mostrar un frente unido durante la cumbre de la Comunidad Política Europea celebrada en Armenia. El acercamiento de Trump hacia Moscú durante la guerra en Ucrania, así como sus amenazas en Groenlandia, territorio autónomo de Dinamarca, aliado histórico de la OTAN, han empujado a varias capitales europeas a apostar por una mayor autonomía estratégica y militar frente a Estados Unidos. Desde el inicio de su segundo mandato, Trump ha endurecido el tono contra sus aliados europeos, acusándolos de invertir poco en seguridad y de no respaldar suficientemente a Estados Unidos e Israel en el conflicto con Irán. Trump ha mantenido roces con el presidente del gobierno español, Pedro Sánchez, el primer ministro británico, Keir Starmer, y el canciller alemán, Friedrich Merz, por este tema. A esto se suma una nueva disputa económica. Trump amenazó con elevar hasta 25% los aranceles a automóviles y camiones europeos. Y aunque la Unión Europea insiste en buscar un camino común para evitar una guerra comercial, advirtió que responderá si Washington concreta el nuevo gravamen. Ucrania y Rusia anuncian nueva tregua, aunque con calendarios distintos y bajo una desconfianza que sigue intacta. El Kremlin informó que impulsará un cese al fuego los días 8 y 9 de marzo, con motivo de las celebraciones por el aniversario de la victoria soviética sobre la Alemania nazi. La propuesta fue promovida por el presidente ruso Vladimir Putin tras una conversación reciente con el mandatario estadounidense Donald Trump. Sin embargo, Moscú advirtió que responderá con un ataque masivo con misiles contra Kiev si este intenta implementar planes criminales para perturbar las celebraciones. Por su parte, el presidente ucraniano Volodymyr Zelensky anunció que Kiev observará su propia tregua, pero esta se llevará a cabo antes, entre el 5 y 6 de mayo. Ucrania aseguró que cualquier violación rusa será respondida de la misma manera, en un contexto donde la tensión militar sigue elevada, pues durante la madrugada ambos bandos intercambiaron ataques combinados con misiles y drones. Mientras tanto, el Instituto para el Estudio de la Guerra reportó que las fuerzas rusas sufrieron en abril su primera pérdida territorial neta desde la incursión ucraniana en la región de Kursk en 2024. Según el organismo, Moscú perdió el control de aproximadamente 116 kilómetros cuadrados durante ese mes, reflejando una desaceleración sostenida de su ofensiva en el frente. Esta fue la Vuelta al Mundo de hoy. Yo soy Leire Batalla y puedes encontrarme en X como arroba Leire-Batalla.
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0: financiero con Luis Castro Obregón. Ayuso le saldrá cara al PAN. El autor señala que la visita de la presidenta de la Comunidad de Madrid, Isabel Díaz Ayuso, a México es una estrategia política para proyectar una derecha polarizadora con el fin de reforzar alianzas con sectores conservadores del Partido Acción Nacional y empresarios como Ricardo Salinas Pliego. Enfatiza que Ayuso representa una derecha mediática basada en la confrontación y el discurso de libertad como consigna ideológica. De acuerdo con el autor, la presencia de la ultraderechista quien busca ser presidenta del gobierno español podría resultar contraproducente para el PAN, porque en México se percibe como injerencia extranjera y como una postura elitista que genera rechazo social. Soy Coco García y estas fueron las columnas del día.
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2: Nueve con 47 minutos. Coco García es nuestra productora.
3: Luis estás, Cárdenas, Coco? Buen día, buen años, día al auditorio. No aquí. A las 9:99, pero ya. Ya. Atentos. A las 9:48. 9:48. Cerca de las 9:99, sí, pero ya. No te vas.
2: Bueno, ya.
3: Pudo ser peor, ¿no?
2: Pudo ser, siempre puede ser peor.
3: Siempre puede mal ir, ¿sale?
2: Siempre.
3: Pues vamos rápido con la información. Luis, auditorio, les comento que desde la ciudad de Puebla, la presidenta Claudia Sheinbaum encabeza la conmemoración del 164 aniversario de la Batalla de Puebla, una de las gestas heroicas más significativas de la historia de México. Durante su intervención, el gobernador de Puebla, Alejandro Armenta, respaldó a la presidenta Claudia Sheinbaum y señaló que este día es una lección histórica para quienes piden la injerencia extranjera de nuestro país. Escuche.
4: El 5 de mayo no es solo una conmemoración militar, es una lección histórica sobre el valor de la soberanía y de la defensa de la República. Hoy, esa lección de nuestra historia vuelve a cobrar vigencia, porque en nuestros días, como en el siglo XIX, hay voces que creen que los problemas de México deben resolverse desde fuera. Hay quienes celebran presiones extranjeras, quienes piden casi castigos externos, quienes quisieran que decisiones que corresponden al pueblo y a las instituciones mexicanas se tomen en otras naciones. Se equivocan. México no es colonia, México no es protectorado y México no acepta intervenciones.
3: Y luego de que Joaquín El Chapo Guzmán, condenado a cadena perpetua en Estados Unidos, enviara una nueva carta al Tribunal Federal de Brooklyn en la que insiste en ser extraditado a México, el juez federal Brian Cogan rechazó las 5 misivas del ex líder del cártel de Sinaloa, pues le dijo que negros son tus ojos. Además, agregó que las solicitudes no tienen mérito legal e incluso algunos de estos documentos no tienen sentido. El Chapo se encuentra recluido en la cárcel de máxima seguridad en Florence, en una prisión en Colorado. Entonces, pues le dijo que Nelson, que no te vamos a extraditar a México a que hagas tu santa voluntad.
2: Lo que dijo Regino hace rato fue muy interesante, porque dice, pues son colas, al final de cuentas, reacciones políticas. Pues claramente sí, claro. Sabían que Brian Cogan pues, iba a decir que no. El Chapo tampoco es que esté escribiendo eso, de verdad, no. Pobre hombre, quién sabe cómo esté.
3: Yo siento que ya está de estar así como loquito, ¿no?
2: Yo siento que ya.
3: Vale. ¿Verdad? Como que ya debe estar
2: ya
3: así.
2: Debe de erosionarse tu mente bien cañón.
3: Imagínate, 23 horas al día.
2: No sabes si es de día o de noche.
3: Ajá, nada más, o sea, estás ahí recluido, lit.
2: Comes,
3: o sea,
2: lo mismo, casi siempre frío.
3: Exacto.
2: Es creo que es una de las prisiones más crueles que hay.
3: Sí, tienes un cuadrito así, nada más para apenas y como,
2: sí,
3: que,
2: como que apenas
3: alcanzar
2: ves.
3: A ver.
2: Pero decía Regino, pues de todo esto que se está pasando, pues están aprovechando
3: política, claro.
2: Desde los abogados del Chapo para decir, ahí está, a ver, defiéndanos, ¿no? O sea,
3: si están defendiendo ya a su gobernador, ahí ese congal.
2: Tacaño, está bueno.
3: Bueno, pues de todos modos ya le dijeron que en él. Ahí
2: está,
3: se
2: bueno.
3: Queda. Punto.
2: ¿Y
3: bueno, será este martes a las 5 de la tarde cuando se realice en Culiacán, Sinaloa, la carnita asada por la paz, convocada por el chef Miguel Taniyama, esto tras la licencia que solicitó el gobernador Rubén Rocha Moya, luego de ser señalado por Estados Unidos de tener vínculos con el cártel de Sinaloa. La actividad se llevará a cabo en la explanada del Ayuntamiento de Culiacán. Escuche.
5: Si pueden acompañarnos, que cae quien lleva su asador, su carnita, y el martes 5 a las 5 de la tarde, ahí por la Obregón frente al ayuntamiento, echar un taquito de carne asada. Y más que un festejo, es un espacio de momento de libertad, un espacio de decir que sí se puede.
2: La presidenta de la República está hablando en estos momentos ya ahí en el marco de la Batalla de Puebla. Y bueno, pues está hablando sobre la historia de México y sobre las intervenciones. Escuchemos.
3: Así es.
6: Nunca olvidemos que la independencia de México ha sido construida con el heroísmo de un pueblo que la ha conquistado una y otra vez. Está escrita con dolor, sacrificio y con la voluntad inquebrantable de generaciones que se negaron a ceder su destino. Nunca olvidemos que nuestra historia está marcada por la resistencia frente a las invasiones extranjeras y también por las traiciones internas de quienes desde el conservadurismo han apostado por someter al pueblo y entregar a la patria.
2: Bueno, pues ahí los mensajes políticos. Oye, ¿qué más?
3: Y pues una noticia muy terrible, Luis. Les comento que en Mexicali, allá en Baja California, un menor de 3 años murió debido a un golpe de calor tras permanecer encerrado por más de 12 horas en un automóvil. Los hechos ocurrieron el pasado sábado en el fraccionamiento La Rioja. De acuerdo con el testimonio de la madre, regresó a su domicilio el pasado viernes cerca de la medianoche tras acudir a una fiesta, pero olvidó al niño, identificado como Vicente. Fue hasta el siguiente día que se percató de la ausencia del menor, fue encontrado inconsciente al interior del automóvil. De acuerdo con el director del CEMEFO, César González Vaca, el menor presentó quemaduras de primer grado en muslos y antebrazos. La mujer evidentemente fue detenida bajo el delito de omisión de cuidados. Escuchen.
7: El Ministerio Público nos solicitó se le practicara la necropsia para determinar las causas del fallecimiento. No presenta huellas de violencia como tal. En cuanto a lesiones, el médico legista pudo observar quemaduras de primer grado en muslos y antebrazos, estas producidas por el calor en el que estuvo expuesto, y se concluye como causa determinante de fallecimiento golpe de calor.
2: La señora además parece que andaba en fiesta,
3: ¿verdad? Sí, o sea, dice que se fue de fiesta y
2: se le olvidó
3: el niño en el coche.
2: Qué negligente.
3: Sí. Sí, falleció por el golpe de calor y aparte pues las quemaduras porque estuvo expuesto al sol adentro del automóvil. Y finalmente, Luis, auditorio, les comento que epidemiólogos de la OMS valoran este martes la situación de 147 personas a bordo del crucero neerlandés MV Ondius, afectado por un brote de hantavirus que permanece varado en Cabo Verde en la costa de África Occidental para determinar el estado de salud de los pasajeros y plantear la ruta del barco, toda vez que las autoridades locales no permitieron el desembarco. Hasta el momento se han reportado 7 casos, incluidos 3 fallecidos. El hantavirus es una cepa de virus transmitida por roedores. Es la voz de María Van Kernove, directora de Prevención y Preparación de Pandemias de la OMS. OMS, escuche.
8: Creemos que podría haber transmisión de persona a persona entre los contactos más cercanos, como el matrimonio, las personas que compartieron camarote, etc. Por lo tanto, partimos de la base de que esto ha ocurrido y por eso estamos trabajando con el barco para asegurarnos de que cualquier persona con síntomas y quien atienda a los pacientes use equipo de protección personal completo. El personal médico que ha subido a bordo también ha traído equipo de protección personal. Esa es nuestra hipótesis de trabajo. That's our working assumption.
2: Gracias, Coco. Te seguimos en tu red.
3: En arroba Coco García con doble I, ahí en todas las redes. Que tenga un bonito día.
2: Regresamos.
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1: Muy buenos días, ¿cómo están, queridos audioscuchas? Hoy 5 de mayo del 2026. Algunos se agarraron el puente largo, otros se les olvidó que hoy era 5 de mayo y también a los chiquitines sí les dieron el día. Aquí los vamos a estar acompañando con muy buena música en Globo 102.7, éxitos todo el día. Yo soy Atena Fénix, transmitiendo de Poza Rica para el mundo. Me puedes encontrar en Instagram como Atena-locutora. Y del otro lado, en los controles y la operación de este programa, se encuentra Fabi. Hola, Fabi. Buenos días. Te recuerdo que tenemos un WhatsApp en cabina para que pidas tus canciones. El día de ayer se quedó pendiente ese saludo para Teciutlán, Puebla. Hola, ¿cómo están? Gracias por estarnos sintonizando. ¿Qué tal el clima? Ah, mayo viene con todo el calor posible, ¿verdad? Cuéntame, ¿cómo se está viviendo el día de hoy desde el lugar donde nos estés escuchando? Una vez más, WhatsApp en cabina 782-217-3490. Puedes pedir saludos, puedes pedir canciones y el día de hoy arrancamos con algo de Wizard. Esto se llama Island in the Sun y suena aquí en Globo 102.7, éxitos todo el día.

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0: Estás en Globo 102.7, éxitos todo el día, y lo que acabamos de escuchar fue a La Ley con un tema que se llama Verano Espacial, de su álbum 1, que este fue un sencillo y en su momento tuvo éxito, aunque no tanto como quizá canciones como El Duelo o Día Cero, que pegaron durísimo. Bueno, pero esta canción me parece increíble, justamente muy espacial. Y hablando de La Ley, pues de ahí viene la nota del día de hoy, que es Beto Cuevas, el vocalista, el guapísimo vocalista de La Ley, resulta que se puso a calmar a sus fans tocando una canción en plena calle. Ahí te va la nota completa. Pues resulta que justamente estaban en entrevista a Beto Cuevas en Exa FM, así es, nuestros hermanos, pero de la Ciudad de México. Y entonces se registró un sismo en la Ciudad de México el día de ayer en la mañana, y todos tienen que desalojar inmediatamente, ¿no? Sonó la alerta sísmica y toda la cosa. Y entonces, cuando tienen que salir todos de los edificios, una de las personas que sale es Beto Cuevas, con todo y guitarra, ¿no? Fue como, ¡ah! Beto Cuevas, ¿no? Porque justamente lo que les comento, estaba en una entrevista en Exa. Y pues como todos estaban muy nerviosos de que, pues cuando hay un sismo, todos están de que, bueno, ¿qué va a pasar? Nos quedamos, nos vamos, nos regresamos a la oficina. Cuando estaba ese nerviosismo, Beto Cuevas dijo, vamos a echar una canción. Sacó su guitarra y empezó a cantar. Y entonces, obviamente, todo mundo empezó a sacar el celular, y esos videos ya están por todos lados en internet. Se volvió viral ese momento donde Beto Cuevas una vez más conecta con sus fans de formas inesperadas. Bueno, pero aquí la pregunta es, ¿qué canción tocó cuando sacó su guitarra? Uno hubiera esperado que quizá alguna de La Ley, pero no. Lo que tocó fue una canción de Depeche Mode que se llama Enjoy the Silence, y justo es lo que vamos a escuchar en este momento. Soy Atena Fénix, WhatsApp en cabina 782-217-30 3490, esto es Globo 102.7, éxitos todo el día.
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11: Estamos contigo de regreso aquí en Globo 102.7, éxitos todo el día. Soy Atena Fénix, WhatsApp en cabina 782-217-3490. En estos tiempos de inteligencia artificial es bien difícil distinguir no solamente entre una foto de verdad y una que está manipulada, o un video incluso. Ya está pasando también con la música. Entonces uno entra a diferentes plataformas para escuchar nueva música y te topas canciones que dices, ah, pues suena bien, pero suena rara, ¿no? Y te das cuenta que son canciones elaboradas con inteligencia artificial, que ni hay un cantante de verdad, que la base musical tampoco hay ningún músico y que la letra puede estar bien, pero como que se escucha raro, ¿no? Todavía el arte humano no puede ser igualado por la inteligencia artificial. Así que de pronto encontrar nuevas propuestas se ha convertido en un reto, porque algunas de esas nuevas propuestas pues están hechas por robots, ¿no? Pero entre estas nuevas propuestas me encontré a este personaje que se llama Leo Alanis. Leo Alanis es de Morelia, Michoacán. Él tiene ya prácticamente 25 años y acaba de sacar su álbum que se llama 2001, que es el año donde él nació. Y me encantó su nueva canción que está promocionando desde marzo. Y dije, es que esto obviamente tiene que sonar. Así que les presento esta canción que acabo de descubrir y que me pareció muy sabrosa para esta buena mañana de martes. Y te recuerdo que si quieres escuchar algo o tú eres músico y de pronto quieres difundir tus canciones, mándame un WhatsApp al 782-217-3490. Vamos a escuchar esto que se llama Temporada de Girasoles. Soy Atena Fénix y esto es Globo 102.7, éxitos todo el día.

Jungle Boogie, una canción con Kool & The Gang, y también Riptide con Vance Joy aquí en Globo 102.7. 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Ayer se llevó a cabo el evento de la moda Met Gala en Nueva York y, por supuesto, muchos artistas se dieron cita para llegar. Ahora, el tema de este año, muy bien logrado, porque la verdad es que todos sí se prendieron con el tema, fue el arte y el cuerpo y cómo se pueden relacionar. Y hubo unos atuendos muy bien logrados, principalmente porque muchos hicieron alusión a artistas, a pintores y a cuadros muy conocidos, como por ejemplo al artista Gustav Klimt. Por ahí llegó Gracie Adams y también Hunter Schaefer haciendo homenaje a este artista. Madonna hizo un homenaje a Leonora Carrington con un, bueno, no, caracterizada como una pintura de la Tentación de San Antonio, que es el nombre de esa pintura de Leonora Carrington. Otro de los grandes momentos fue Katy Perry, que llegó con una máscara, Charlie XCX haciendo homenaje a Van Gogh, y Heidi Klum, yo creo que se llevó las palmas porque se disfrazó como la Virgen Velada, que es una figura de mármol, y sí, ella parecía una figura de mármol, pero bueno, sabe que Heidi Klum siempre tiene muy buenos atuendos. Lauren Sánchez llegó como Madame X, que es un vestido negro muy sencillo con unos tirantitos pequeñitos, pero es un cuadro muy polémico y ella quiso hacer homenaje a él. Ahora, ¿quiénes robaron las miradas? Saura Paulson, definitivamente, porque llegó con un traje gris y se puso un antifaz con un billete de $1, haciendo alusión que a veces, pues, el dinero nos puede cegar. Pero quien se llevó la noche fue Bad Bunny. Nadie se lo esperaba porque llegó envejecido. Se hizo una caracterización como de un hombre de unos 75 años, 80 años quizá, todo arrugado, muy elegante y que pareciera también un cuadro clásico. Así que, pues, muchos especularon de que por qué llegó así, y yo estaba viendo que sí tiene relación con varios cuadros, pero lo que él quiso decir es que el arte también envejece y que todos lo estamos haciendo cada momento. Bien por Bad Bunny, que se robó la Met Gala una vez más, la presencia latina a nivel internacional reinando. Y hablando de Bad Bunny, vamos a escuchar algo de él junto con J Balvin. Uy, una de mis consentidas. Esta canción se llama justo así, la canción. Soy Atena Fénix, WhatsApp en cabina 782-217-3490. Esto es Globo 102.7, éxitos todo el día.

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5: Esto es Globo 102.7, éxitos todo el día. Soy Atena Fénix, te acompaño hasta las 12 y ha llegado el momento de la reflexión de hoy, la frase del día de hoy, que por cierto, es una frase que dijo Octavio Paz y esta frase te la comparto. Y dice, la libertad no necesita alas, lo que necesita es echar raíces. Va una vez más la frase de hoy, la libertad no necesita alas, lo que necesita es echar raíces. Y es que libertad no significa que simplemente uno anda por el mundo sin rumbo. No, significa que uno quiere echar raíces donde uno quiera y hacia donde uno quiera. Uno se puede arraigar a lo que más ama y a lo que más desea. Vamos a continuar con más música. Una vez más, el WhatsApp en cabina, por si se te antoja escuchar algo el día de hoy, es el 782-217-3490. Soy Atena Fénix, te dejo con este tema de The Burb, esto se llama Sonnet, aquí en Globo 102.7. 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

Esto es Globo 102.7, éxitos todo el día, y quiero mandar saluditos a las personas que se están comunicando con nosotros. Muchas gracias. A ver, por acá nos pidieron a Linkin Park con Castle of Glass, gran canción. Muchas gracias, y esta canción la pidió Irving. Bueno, fue para Irving. También por acá me dicen, saludos a ti y a todos los que hacen el programa. Mi hija Karime García le gusta un artista independiente que se llama Esperón, con su canción favorita que es Tristela. Claro, la ponemos ahorita mismo con este artista de la Ciudad de México que... Sí, ya empieza a sonar bastante, aunque ya lleva casi 10 años en la escena musical, ¿eh? Y también por acá, un saludo para Laurencio Gutiérrez, que hace ratito nos pidió a Ace of Base con la canción Happy Nation. Pues vamos a continuar entonces con esta petición para Karime. Te recuerdo el WhatsApp en cabina, 782-217-3490. Te dejo con Esperón, soy Atena Fénix y esto es Globo 102.7. 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

0: Hoy es 5 de mayo, es el día de la batalla de Puebla y es por eso que quería poner un artista poblano aquí en Globo 102.7, éxitos todo el día. Y claro, Alex Lora, gran representante de Puebla con el Tri, lo que escuchamos fue Pobre Soñador. Y también, te recuerdo que si quieres escuchar algo puedes pedirlo a WhatsApp 782-217-3490. Siempre los Beatles súper pedidos, esto fue Come Together. Oigan, hoy tenemos una cumpleañera espectacular que es ni más ni menos que Adele. Adele Lori Blue Adkins nacía justo en un día como hoy, pero de 1988. Una gran cantautora porque compone, toca varios instrumentos. Desde chiquita siempre fue súper talentosa. Y su primer álbum, 19, o sea, hace 19, ya mostró que traía mucho talento bajo el brazo y que era una mujer que iba a llegar a partir plaza y a decir, aquí yo reino en las listas de popularidad. Y así ha sido. Bueno, pues a partir de que sacó su álbum llamado 21, este álbum salió en el 2011, ahí fue donde se consagró como artista con canciones como Rolling in the Deep, Someone Like You, Set the Fire to the Rain. Luego sacó su álbum 25, luego su álbum Theory, y todos ellos le han pegado. Además de que también en algún momento hizo su canción para el 007. Ha ganado 16 Grammys y con su canción del 007 se llevó un Oscar. Pocos artistas pueden decir eso. Y ya a partir del 2024 estuvo haciendo su temporada ahí en Las Vegas, pero actualmente se encuentra fuera de los escenarios, pero es porque Adele se está preparando para la pantalla grande. Así es, va a estar saliendo una película, así que próximamente la vamos a ver también en su faceta de actriz. ¿Y ahora qué hace Adele? Pues como les comento, está muy metida en su vida personal. Primero que nada, ella tiene a su hijo Angelo, de 13 años, que tuvo con su primer pareja, con su exesposo, pero ahora está felizmente casada con Rich Paul, y pues ahora están viviendo una vida tranquila y disfrutando de todo lo que ha cosechado a lo largo de los años. Feliz cumpleaños, Adele, que está celebrando su cumpleaños número 38, y vamos a escuchar algo de ella. Esto se llama Someone Like You. Soy Atena Fénix y esto es Globo 102.7, éxitos todo el día.
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7: Hoy es 5 de mayo, es el día de la batalla de Puebla y es por eso que quería poner un artista poblano aquí en Globo 102.7, éxitos todo el día. Y claro, Alex Lora, gran representante de Puebla con el Tri, y lo que escuchamos fue Pobre Soñador. Y también, te recuerdo que si quieres escuchar algo puedes pedirlo a WhatsApp 782-217-3490. Siempre los Beatles súper pedidos, esto fue Come Together. Oigan, hoy tenemos una...
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7: Está sintonizando Globo 102.7, éxitos todo el día. Y vamos a continuar con un estreno de Maroon 5. Maroon 5 regresa a sus orígenes. ¿Por qué? Porque acaban de sacar una canción con ese espíritu pop que tenían a inicios de los 2000 cuando arrancaron con su álbum Songs About Jane, y que a lo largo de los años obviamente esta agrupación ha madurado. Adam Levine ha tenido otros enfoques nuevos en su música, y desde el 2021 que sacaron su álbum Jordi notábamos que ya estaban tomando otros rumbos musicales, pero quizá no les habían funcionado tanto como la primer fórmula que tenían, así que ahora retoman su primer fórmula y dicen, vamos a sacar una canción rica, pop, divertida, ligera, y esto se llama Heroin. Así que esta canción llega también acompañada de una gran gira por parte de Maroon 5, que hasta ahorita les ha ido súper bien. O sea, llenaron el Madison Square Garden, llenaron el The Forum y ahora se lanzan de forma internacional. Acaban de estar en República Dominicana, en Puerto Rico, y lo que viene es una gran gira por Europa. Van a andar en Italia, Francia, Irlanda, van a estar en el Reino Unido, también van para España, en España van a tener varias fechas, y luego vienen para Latinoamérica y van a estar en Colombia, Ecuador, Perú, Argentina, Brasil, y finalmente van a estar en el Vidanta World, que es un festival en Nuevo Nayarit, en México. Pero bueno, estamos hablando de eso, ya va a ser hasta finales de año. Así que viene un buen año para ellos y ahora tienen nuevo sencillo y te lo presentamos aquí. Esto se llama Heroin, lo nuevo de Maroon 5. Soy Atena Fénix. WhatsApp en cabina 782-217-3490. Esto es Globo 102.7. 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
2: Y hablando de cumpleañeros del día de hoy, no podemos dejar atrás, por supuesto, al gran Rafael. Rafael el día de hoy está cumpliendo 83 años y muchos pensaríamos que este cantante, pues quizá ya estaría retirado, pero no, se acaba de presentar en México y sigue con sus presentaciones, conectando muchísimo con todo su público. Se ha vuelto un artista emblemático, principalmente entre la comunidad LGBT en España. Uy, le celebran muchísimo su gran rango vocal, también su gran presencia en los escenarios, así que ya que hoy es el cumpleaños de Miguel Rafael Marto Sánchez, mejor conocido simplemente como Rafael, pues vamos a poner una canción de él, ¿no? Si se antoja, feliz cumpleaños Rafael, que está celebrando sus 83, soy Atena Fénix, esto es Mi Gran Noche, aquí en Globo 102.7, éxitos todo el día.

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contra el casino Tropicana, ubicado en la ciudad de Culiacán, Sinaloa, dejó un saldo de una persona muerta y dos más heridas. Dicho ataque, pues contra el establecimiento ubicado en la zona de Tres Ríos, ocurrió aproximadamente alrededor de las 18 horas, luego de que sujetos armados arrojaran una bomba molotov al interior del establecimiento, lo que obligó pues a una fuerte movilización por parte de autoridades de los tres niveles de gobierno. Y en más información nacional, Ricardo Monreal informó que en la comisión permanente y en coordinación con los grupos parlamentarios, pues se analiza la posibilidad de convocar a un periodo extraordinario la agenda completa, pues temas como reformas electorales y cambios al Poder Judicial. Y continuando con esta línea de la información, la Fiscalía General de la República cita 50 personas que participaron en el operativo en la Sierra del Pinal a declarar por presencia de elementos de la CIA, esto en el estado de Chihuahua, recordará usted, ya que también pues se realizaron requerimientos de ley para verificar así las acreditaciones de los agentes estadounidenses, informó Ulises Lara. Y en información estatal, la gobernadora del estado, la ingeniera Rocío Nale García, afirmó que se van a apoyar a los 199 municipios del estado para así liquidar los adeudos que hoy limitan su capacidad de invertir en obras y sobre todo en apoyos para la gente. Y en información local, el gobierno municipal de Poza Rica, que encabeza la alcaldesa Danely Rodríguez, informó que la

0: Puente Cazones 1 continúa como una acción clave para así fortalecer la movilidad en la ciudad. Esta vía representa un punto esencial para la conectividad, por lo que su atención es totalmente prioritaria. ¿Qué tal? ¿Cómo estás? Mi nombre es Vanessa Miranda y siendo ya la 1:04 p.m. en punto del día de hoy, martes 5 de mayo del año 2026, estamos a punto de comenzar en Smart 3 Noticias.
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0: ¿Qué tal? Muy buenas tardes. Qué gusto saludarlos el día de hoy, martes 5 de mayo del año 2026. Smart 3 Noticias, la información inteligente, por supuesto, justo en el momento que sucede. Mi nombre es Vanessa Miranda y me complace estar contigo a través de nuestras tres frecuencias moduladas. El 101.9 EXA, 102.7 Globo y 94.7 La Mejor. Así como también a través del canal 2.5 de fibra óptica de Smart TV, de nuestro streaming en Facebook, por supuesto, y te invito a que nos conozcas y te suscribas en nuestro canal de YouTube. Muchísima información el día de hoy, vamos a comenzar, pues hoy es el 164 aniversario de esta batalla de Puebla que ocurrió en el año de 1862, motivo por el cual pues la presidenta Claudia Sheinbaum no rindió mañanera el día de hoy. Ella estuvo presente en todo este acto protocolario tras este aniversario en la ciudad de Puebla. El año pasado sí estuvo, recuerdo que sí estuvo, que terminó la mañanera y pues bueno, se trasladó al estado de Puebla. También el expresidente Andrés Manuel López Obrador lo venía haciendo así, este año no. Muchísima información que no pudo responder el día de hoy. Teníamos muchos cuestionamientos acerca de este tema que está aconteciendo, acerca de este el permiso temporal como gobernador con licencia de Rubén Rocha Moya, que por cierto, déjeme decirle a usted que las declaraciones que dio nuestro secretario de Seguridad, Omar García Harfuch, el día de ayer, si no me equivoco, acerca de que ya en este momento, pues él no tenía un conocimiento, así lo dijo textualmente, no tengo un conocimiento exacto de que el gobernador haya salido del estado. Él se encuentra actualmente en Sinaloa, pero pues bueno, está bajo control la situación en estos momentos de seguridad. Ajá, así lo dijo, pero ¿qué cree? ¿Qué cree que sucedió ayer? Pues esta explosión de esta bomba Molotov en un centro comercial, en un casino, en lo cual que es un precedente importante porque el centro comercial, para ser específicos, en el casino, en la avenida Tres Ríos, donde fue lanzada, había gente inocente, dejando un muerto y dos heridos. Esto tras esta licencia que pidió. ¿Dónde está la seguridad que está estable en este momento? El primer fallo de la gobernadora interina Bonilla a cargo de Sinaloa. ¿En dónde está la seguridad que él dijo que estaba controlada, que no había problema y que, por supuesto, para la seguridad del gobernador con licencia, pues se tenía previsto un movimiento que no era para tanto, pero que tenían que protegerlo? Hágame usted el favor. Bueno, así las cosas, vamos a estar hablando de esto más adelante, pero también déjeme comentarle que hay que cuidarnos muchísimo porque las sensaciones térmicas que vamos a tener estos días aquí en el norte del estado, para ser específicos, en Poza Rica, van a alcanzar los 50 grados centígrados, 50 grados de sensación térmica pronosticados para el próximo jueves. Imagínese usted el calor tan impresionante que va a ser. Le recomendamos, por favor, hidratarse muchísimo y sobre todo cuidar mucho a los menores de edad y adultos mayores. Le voy a proporcionar, por supuesto, nuestras líneas telefónicas para que se comunique con nosotros y nos haga saber sus comentarios en esta edición informativa. Nuestra línea WhatsApp es el 782-217-3490 y nuestro número telefónico en cabina el 782-82-452-30, la cual tenemos abierta en toda la edición y por supuesto va a ser un gusto recibir todos aquellos mensajes, saludos y comentarios. Y como te lo repito día a día, recuerda que en Smart 3 Noticias somos un buzón para darle voz a aquello que te aqueja el día de hoy. Siendo ya la 1:08 p.m. en punto, es momento de comenzar, vámonos de lleno con toda la información.
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0: Vámonos directo con las efemérides del día de hoy. Como se lo dije hace un momento, hoy 5 de mayo se conmemora el aniversario de la Batalla de Puebla de 1862. Hoy en el 164 aniversario, en la que el ejército mexicano, pues al mando del general Ignacio Zaragoza, derrotó a las tropas del Segundo Imperio Francés. Aunque fue en una victoria simbólica, pues importante ante una potencia mundial, no es un día de descanso obligatorio según la Ley Federal del Trabajo, a diferencia con Estados Unidos, que pues ellos celebran con mayor efusividad este día en la cultura mexicana. Aquí en México es una conmemoración cívica, pero no un día feriado oficial.
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0: Y mire usted, es que el primer martes de mayo se celebra el Día Mundial del Asma, un evento organizado por la GINA y la Iniciativa Global para el Asma. El Día Mundial del Asma se conmemora el día de hoy en este año 2026, es decir, 5 de mayo. El objetivo, pues, es involucrar a los pacientes con la atención y control del asma, reducir así los posibles factores de riesgo y enseñar a las personas que se debe hacer, pues, qué se debe hacer ante un posible ataque o una crisis sobre esta enfermedad.
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0: Y de suma importancia, por favor, este efeméride, escuche usted muy bien, ya que cada 5 de mayo se celebra el Día Mundial de la Higiene de Manos. Todo esto, por supuesto, con la finalidad de concienciar a la población acerca de la importancia de mantener una adecuada y correcta higiene de manos para prevenir así enfermedades o infecciones transmisibles. Es muy importante, sobre todo en estos momentos donde, le repito, el calor que se va a sentir, las sensaciones térmicas toda esta semana van a ser muy elevadas, tener mucha precaución con lo que los chiquitos en casa toman, con lo que los adultos mayores pueden tocar y de repente no tienen esa costumbre de limpiarse las manos, con lavárselas adecuadamente con jabón o con una toallita sanitaria, toallita húmeda, para que se pueda proteger. Muchísimo cuidado porque las infecciones van a estar a la orden del día. Muy importante hoy, el Día Mundial de la Higiene de Manos.
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0: Y también el Día Internacional de la Matrona se celebra cada 5 de mayo. Fue declarado por la ONU con el objetivo de valorar y reconocer el valor de las matronas o parteras, comúnmente así llamadas, en el momento de atender a las mujeres embarazadas y el posterior nacimiento de los bebés. Las matronas o parteras están preparadas para proporcionar casi todos los servicios relacionados con el embarazo y con el parto. Son las profesionales de la sanidad que mejor preparadas están para atender el embarazo y el parto. Así es que a todas aquellas mujeres parteras y comúnmente llamadas matronas, muchísimas felicidades el día de hoy en su día.
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3: Buen día. La Secretaría de Protección Civil de Veracruz informa el pronóstico de tiempo para este martes 5 de mayo. Seguirá haciendo calor en casi todo el estado, aunque en algunos lugares podría sentirse un poco menos intenso que en días anteriores. Aún así, en zonas de costa el ambiente seguirá bochornoso. El calor con humedad, el viento cambiando entre el noreste, este y sureste, y no se descarta que por la noche regrese algo de surada. Viento cálido y seco en el sur. Las lluvias serán poco o nulas, aunque en zonas de montaña podrían caer algunas aisladas. Ahora vamos por el detalle por región. Región norte, ambiente caluroso y bochornoso, con cielo parcialmente nublado, viento del este y sureste y de intensidad moderada, con algunas rachas. Por la noche y madrugada, ambiente templado. Recuerda, toma mucha agua, evita el sol por mucho tiempo, cuida a niños y niños, adultos mayores y mascotas, y no hagas quemas. Para más información, consulta nuestras redes sociales oficiales, en X como @spcver_med y en Facebook como CEEC Protección Civil. Les ha informado Jesús García. Hasta pronto.
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0: Muchísimas gracias a mi compañero Jesús García por su reporte acerca de las condiciones climatológicas para el día de hoy aquí en la región norte. Y escuche usted muy bien, ya que el ambiente caluroso a muy caluroso va a prevalecer el día de hoy, con noche a madrugada templada fresca, vientos del sureste y este de 20 a 35 kilómetros por hora, con probable viento de surada por la noche con rachas eventualmente bajas. Una probabilidad de lluvias bastante bajas el día de hoy, sobre todo en gran parte del estado. Sin embargo, por la tarde-noche podrían presentarse lluvias lluvias y posibles tormentas aisladas en regiones montañosas del centro. Es decir, aquí en el norte del estado donde nos encontramos en este momento, pues no va a haber nada de lluvias ni tormentas aisladas. Recuerde lo que le comentábamos el día de ayer. Tenemos de aquí al viernes para que las temperaturas se eleven el fin de semana por todo este evento que hay anticiclón en el sur del Golfo de México. Van a haber probabilidades de lluvias aisladas en diferentes regiones. La temperatura va a disminuir solo un poco, pero el evento va a ser norte, sobre todo en la región norte del estado. Y el clima para el día de hoy aquí en la ciudad de Poza Rica se va a establecer entre los 25 y 35 grados centígrados para llegar a tener sensaciones térmicas superiores a los 40. Recuerde usted que hoy podemos llegar hasta los 50 grados de sensación térmica durante este día. Tendremos vientos de 6 kilómetros por hora y una humedad al 78%. La calidad del aire va a ser bastante buena, bastante estable el día de hoy, pero va a ser muchísimo calor. Por favor, a hidratarse muchísimo y a estar muy al pendiente en el aviso especial, única y exclusivamente a través de portales oficiales de Protección Civil.
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4: De cara al 10 de mayo, los sectores comercial, restaurantero y de servicios se alistan para una de las fechas más importantes en materia económica, el Día de las Madres. Prestadores de servicios y establecimientos de distintos giros prevén una jornada favorable impulsada por la tradición de celebrar a las madres con regalos, detalles e incluso reuniones familiares, lo que genera un importante derrame económico en la ciudad. Comerciantes instalados en los diversos mercados municipales también se preparan con inventarios surtidos y promociones especiales para ofrecer productos y servicios que forman parte del homenaje a las reinas del hogar, desde flores y regalos hasta alimentos y artículos de uso personal. La expectativa en el sector es que esta fecha represente un repunte significativo en sus ventas luego de semanas de actividad moderada, confiando en que las familias pozarricenses salgan a consumir y a celebrar esta significativa fecha. Desde la redacción del periódico La Opinión, para Smart 3 Noticias, Vicente Martínez.
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0: Una de la tarde con 16 minutos en punto y por supuesto muchísimas gracias a mi compañero Vicente Martínez del periódico La Opinión por su nota el día de hoy para Smart 3 Noticias. Vamos a continuar con la información local y es que el gobierno municipal de Poza Rica, que encabeza la alcaldesa Ada Nelly Rodríguez, informa que la rehabilitación del puente Cazones 1 continúa como una acción clave para fortalecer la movilidad en toda la ciudad. Esta vía pues representa un punto esencial para la conectividad, por lo que su atención tiene que ser totalmente prioritaria. En territorio se trabaja para mantener en condiciones la infraestructura que impulsa el desarrollo y el día a día en Poza Rica, afirmó la alcaldesa Ada Nelly Rodríguez.
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0: Y continuando con la información, y tras perder su vivienda en un incendio en la colonia Independencia, una familia solicitó apoyo ciudadano para así poder salir adelante. Luego, pues de que el fuego consumiera todas sus pertenencias, el DIF municipal de Poza Rica acudió para brindar ayuda básica ante la emergencia. Vamos a escuchar esta nota de mi compañero Isaac Carballo.
5: Tras perderlo todo en un incendio registrado la noche de lunes, una familia de la colonia Independencia hizo un llamado a la ciudadanía para recibir apoyo que les permita salir adelante, luego de que el fuego consumiera por completo su vivienda y sus pertenencias. El siniestro ocurrió en el domicilio ubicado en la privada Gómez Farías, donde habitaba el señor Andrés Lara Grajales y su esposa, quienes quedaron prácticamente en la calle al no lograr rescatar nada de valor.
6: Andrés Lara Grajales, vivo con ella, pues fue un corto que pasó y se quemaron, toda la instalación se quemó y las pertenencias de los enseres, todo el apoyo que nos dieron, pues todo se perdió. Y teníamos ropa también para la venta, porque también nos dedicamos a pues buscarle la vida, al comercio, a vender. Tenemos alpacas de ropa, todo se quemó, y otro celular que estaba aquí se quemó. Sí, tenemos como dos celulares también se quemaron ahí.
7: ¿Se quemaron el refrigerador?
6: Sí, ajá, todo lo que dieron de los tenseres, todo se quemó, la pantalla. Pues fue un corto, o sea, inesperado, pues no sé cómo pasó, pero no estábamos aquí, fue lo bueno.
7: Ah, muy bien.
6: Pues la necesidad es que, pues si nos pudieran apoyar con algo, pues estaría bien, o sea, ¿no? Lo que se puede apoyar, o sea, ¿qué podemos decir nosotros ya? pues está perdido todo, o sea, pero pues si con algo que nos apoyen de corazón, pues sería bueno.
5: Ante la emergencia, personal del DIF municipal acudió al lugar para brindar atención inmediata y entregar apoyos básicos a la familia, buscando cubrir las necesidades más urgentes tras la pérdida total de su patrimonio.
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0: 1:19 p.m. en punto y en este momento tenemos una temperatura de 34 grados centígrados aquí en la ciudad de Poza Rica. Vamos a continuar con la información local y es que escuche usted muy bien, ya que este próximo sábado 16 de mayo la avenida 20 de noviembre será punto de encuentro para impulsar el talento local, emprendedores y marcas de toda nuestra ciudad. Distrito 20 reúne música en vivo, artes y experiencias pensadas para toda la familia, generando un espacio de convivencia que fortalece, por supuesto, la economía local y reconoce lo que ha hecho Poza Rica. Le recuerda a usted el próximo sábado 16 de mayo en la avenida 20 de noviembre, Distrito 20 estará presente.
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0: Y mire usted, es que el robo de barandales en un puente peatonal de la colonia Insurgentes lo ha vuelto totalmente peligroso, con accidentes registrados, una situación que empeora por la falta de alumbrado debido al hurto de todo el cableado. Y es que déjeme añadir algo en esta nota que vamos a escuchar de mi compañero Isaac Carballo. De verdad que el cableado en la ciudad, en diferentes zonas, sobre todo en el Paseo de la Burrita, no existe, no está, no hay alumbrado. Y no me puede decir que no, porque yo transito normalmente por ahí todos los días y hay determinadas horas en las que no está. Y yo recuerdo muchísimo aquellas lámparas y aquellos cableados que estaban en administraciones pasadas. ¿Dónde están? Así las cosas, así la situación. Bueno, vamos a escuchar esta nota de mi compañero Isaac Carballo.
5: El robo de los barandales de un puente peatonal ubicado sobre la calle Rufino del Ángel, en la colonia Insurgentes, ha dejado expuesta a la estructura y representa un riesgo constante para los ciudadanos que diariamente lo utilizan. Habitantes del sector señalaron que esta situación ha derivado en accidentes, principalmente entre adultos mayores, quienes al transitar por el lugar durante la noche han sufrido caídas debido a la falta de visibilidad y protección.
8: Queremos el barandal del puente de la Insurgentes, de la calle Rufino del Ángel, que es un arroyo y hay mucha gente ya grande de edad que pues se han caído a veces, borrachos también, y este no es lo único que le pedimos a la presidenta municipal, que nos apoye con ese recurso. Y tres escaloncitos para que la gente no se nos caiga de ahí. Hay gente ya grande de la tercera edad. El único que le pedimos a Nareli, presidente municipal de Poza Rica, de la patada, aquí no tenemos, okay. No tenemos ese alumbrado en el parque, definitivamente, porque la gente es borracha, se roban el cable.
9: Okay.
8: Tenemos las bases, pero no tenemos alumbrado. Y antes, cuando estaba alumbrado, mucha gente venía y...
9: Okay. Venía
8: sí, es el puente, sinceramente, el puente es el más peligroso por la gente de tercera edad. Porque ya uno todavía puede ver, yo estoy no muy viejo, ¿verdad? Pero sí, es la única petición que no se les pedimos a la presidenta y que si nos apoya, pues que todo dar, ¿verdad?
5: Aunado a ello, denunciaron que de manera frecuente también se registra el robo de cableado del sistema de alumbrado público, lo que mantiene la zona en penumbras y aumenta el peligro para quienes cruzan por el puente.
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0: 1:22 p.m. en punto y continuamos con la información local. Escuche usted muy bien, ya que esta información es de vital importancia, ya que el gobierno de Poza Rica, por supuesto, y Protección Civil, informa a la población que con motivo del primer simulacro nacional este próximo 6 de mayo, es decir, el día de mañana, en punto de las 11 de la mañana, pues se va a activar un sistema de alerta como parte del ejercicio, por lo que el sonido que se perciba a través de tu celular no representa una emergencia real. Así que se invita a la ciudadanía a mantener la calma y atender las indicaciones para fortalecer así la cultura de la prevención. Para el gobierno de Poza Rica, tu participación y tranquilidad son clave para fortalecer nuestra cultura de la prevención. Así es que no se espantes, el día de mañana, 6 de mayo, en punto de las 11 de la mañana, escucha usted ese sonido ya eventualmente típico en los celulares, que indica o que se activa la alerta sísmica por algún temblor, por algún sismo. No va a ser real el que se ejerce a las 11 de la mañana. Es un simulacro en torno al primer simulacro nacional.
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10: ¿Qué tal? Esta es la información de Veracruz Informa para Smart 3 Noticias. Obras abiertas, fuga de agua y más de 9 días de caos en la colonia Arroyo del Maíz. El malestar ciudadano crece en la colonia Arroyo del Maíz en Poza Rica, donde habitantes acusan a la Comisión del Agua del Estado de Veracruz de abrir calles, romper infraestructura y abandonarla sin concluir los trabajos, dejando severas afectaciones en la zona. El caso se registra en la intersección de la avenida Calle José Alfredo Jiménez con la entrada al Conalep, donde el pasado 26 de abril se reportó una fuga de agua. Según vecinos, personal de la dependencia acudió, realizó excavaciones y posteriormente se retiró sin dar solución ni continuar con la reparación. Han pasado más de 9 días sin avances visibles, mientras el área permanece abierta con tierra suelta, vialidades dañadas y riesgos para automovilistas y peatones. Llegan, rompen y desaparecen, estalla la molestia ciudadana. Habitantes denuncian que la CAEB actúa con total desorden operativo, dejando obras inconclusas que terminan empeorando las condiciones de las calles en lugar de resolver los problemas de agua. La molestia ha escalado al punto de que ciudadanos exigen la renuncia de Guillermo Alamillo, señalando falta de capacidad, respuesta tardía y abandono total de la zona afectada. Vecinos aseguran que los reportes no son atendidos y que la situación refleja un patrón de abandono institucional, donde las obras quedan abiertas durante días o semanas sin supervisión y seguimiento. Hasta el momento, la CAEB no ha emitido una postura oficial sobre esta denuncia ni sobre el estado de los trabajos en la colonia. Esta es la información de Veracruz Informa para Smart 3 Noticias. Muy buena tarde.
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0: Muy buenas tardes y muchísimas gracias, por supuesto, a mis compañeros de Veracruz Informa por su nota el día de hoy para Smart 3 Noticias. Vamos a continuar con la información, y es que el gremio petrolero pues anunció la respuesta ante las exigencias en el Hospital Regional de Pemex en Poza Rica. Vamos a escuchar lo que dijo el líder sindical de la sección 30, Andrés Francisco Aguilar Ceballos.
11: Con la doctora Marcela Villegas, que dispuso que estuviera aquí directamente e inmediatamente. La gerencia de mantenimiento, la cual favorable, y pues bueno, ya podemos constatar que ya hay áreas que ya se siente el cambio de como estaban la semana pasada. Creo que el movimiento que se llevó a cabo en días pasados tiene ya su resultado, y pues bueno, venimos a constatar los avances y lo que se está haciendo. Sí, creo, sin temor a equivocarme, que vamos bien, vamos por buen camino. Y decirles que la representación sindical sigue con todos los trabajadores, con todos los jubilados, los activos, y también, ¿por qué no decirlo?, también con los de confianza, porque también vienen aquí al hospital. Y pues bueno, ya el hecho de tener activas ya las manejadoras que hacen recircular todo el aire acondicionado en todo lo que es el hospital, ya tenemos respuesta. Ahí va, poco a poco, aunque todavía faltan algunos detalles, hay compromisos que todavía les vamos a dar seguimiento para que esto sea completamente restaurado en lo que viene siendo la refrigeración de todo el edificio.
12: ¿Cómo va con el tema de médicos especialistas, que era también otra de las cuestiones que estaba preocupando?
11: Eso es un punto también que está en la mesa. Eso es algo a lo mejor un poco más complejo, pero no dejamos de quitar el dedo del renglón, ¿sí? Para nada. Esto es total, es medicamentos, es especialistas, son instalaciones, debe de haber todo para el trabajador petrolero, que se merece esto y más, porque por eso tenemos un contrato colectivo que obliga a la administración a tener todo eso para nosotros, los trabajadores.
12: ¿Las hemodiálisis, que también nos hablaban, estaban suspendidas algunas sesiones?
11: No, ya las hemodiálisis están ahorita dándose sin ningún problema. Ahí había una situación de una refrigeración que era por parte del prestador de servicio, pero eso también ya se restableció, porque ya el área acondicionada integral también llega a esa parte y ya ayudó también. Lo que viene siendo el área de diálisis, igual. Lo que es en el área de hospitalización, en el anexo 1, anexo 2, y todo lo que va hasta la central de enfermeras, también ya se está manejando. Ya se está haciendo en consulta externa, en donde está la sala de espera. Se está colocando un clima en este momento en el área de urgencias, y en el área de gineco y pediatría también se está viendo la manera de instalar otro equipo también para abastecer y apoyar todavía el sistema integral que se tiene en el edificio.
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0: Vámonos directo con toda la información del municipio de Papantla, en voz de mi compañero Víctor Sandoval.
13: Les saludo con gusto desde Papantla. El gobierno municipal que preside el alcalde Gonzalo Flores Castellanos informa a la ciudadanía. Este martes 5 de mayo se realizará el desfile conmemorativo de la Batalla de Puebla. Por ello, el contingente de autoridades municipales e instituciones educativas recorrerán las siguientes calles: Juan Enríquez, Vino Suárez, Aquiles Cerdán, 3 de mayo, 16 de septiembre y calle Reforma para pasar frente a la presidencia. En más noticias, el gobierno municipal que encabeza el maestro Gonzalo Flores Castellanos informa: el equipo de la Secretaría de Desarrollo Social, a cargo de la licenciada Elianay González López, se hizo presente en Joloapan para festejar el Día de la Niña y el Niño, donde brindaron una tarde mágica, alegre e inolvidable a los pequeños de dicha localidad. El sistema DIF Papantla, bajo el liderazgo de la maestra Adriana Martínez Saavedra y el respaldo del presidente maestro Gonzalo Flores Castellanos, tiene el gran honor de invitar a todas las madres papantecas al festival Amor Eterno, celebrando juntos a mamá, el día sábado 9 de mayo a las 5 de la tarde en las canchas anexas al auditorio Fernando Gutiérrez Barrios. Será un encuentro lleno de alegría donde se les consentirá con un espectáculo verdaderamente maravilloso, regalos hermosos y sorpresas, informó Víctor Sandoval.
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0: Muchísimas gracias a mi compañero Víctor Sandoval desde el municipio de Papantla. Vamos a continuar con la información. Y el DIF municipal de Tuxpan te invita a participar en el taller de manualidades Rosas Eternas. Todo esto el próximo jueves 7 de mayo en las instalaciones del DIF municipal en punto de las 11 de la mañana, con tolerancia de entrada de tan solo 15 minutos y la cuota de recuperación va a ser de 90 pesos, la cual te incluye pues los materiales. Los requisitos son los siguientes: por supuesto que tienes que ser mayor de 18 años y portar como un material adicional encendedor, tijeras, libreta y lapicero. Las inscripciones están totalmente abiertas con un horario de atención de 9 de la mañana a 2 de la tarde vía WhatsApp al número 783-197-0150.
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14: De Reforma con Brenda Estefan. Fuera máscaras. La autora señala que la supuesta buena relación entre México y Estados Unidos era más una narrativa política que realidad, mientras el gobierno mexicano proyectaba estabilidad y cooperación enfocados en el T-MEC. En Washington crecía la preocupación por el aumento de barreras comerciales, sobre todo por la persistente relación entre el crimen organizado y las estructuras políticas en México. Enfatiza que el punto de quiebre ocurre con la acusación contra el gobernador de Sinaloa, Rubén Rocha Moya, y 9 implicados más. Enfatiza que este hecho pone fin a la diplomacia, dando inicio a una etapa confrontativa. En ese contexto, la nueva estrategia antidrogas de Estados Unidos redefine el problema como una amenaza de seguridad nacional con dimensiones terroristas, lo que amplía el margen de acción estadounidense. Agrega que México debe decidir si enfrenta de manera real las redes de complicidad entre el Estado y el crimen organizado o continuará el problema. Del Universal con Carlos Loret de Mola, Andy y Rocha Moya. El autor plantea que existe una presunta red de corrupción que conecta al gobierno de Sinaloa con el crimen organizado, en la que Enrique Díaz Vega, entonces secretario de Administración de Finanzas del gobierno de Rubén Rocha Moya, habría operado como el intermediario financiero, canalizando dinero hacia los hijos del expresidente López Obrador, Andy y Bobby López Beltrán. De acuerdo con fuentes, dichos recursos habrían sido utilizados en negocios relacionados con obra pública, adquisición de medicamentos y equipamiento hospitalario. Resalta algunos detalles logísticos como visitas a Sinaloa o traslados de dinero a la Ciudad de México. Agrega que la renuncia de Díaz Vega pudo darse por tensiones internas o por el riesgo de acontecimientos relevantes, como la captura de Ismael el Mayo Zambada. Finalmente, del Financiero con Luis Castro Obregón. Ayuso le saldrá cara al PAN. El autor señala que la visita de la presidenta de la Comunidad de Madrid, Isabel Díaz Ayuso, a México, es una estrategia política para proyectar una derecha polarizadora con el fin de reforzar alianzas con sectores conservadores del Partido Acción Nacional y empresarios como Ricardo Salinas Pliego. Enfatiza que Ayuso representa una derecha mediática basada en la confrontación y el discurso de libertad como consigna ideológica. De acuerdo con el autor, la presencia de la ultraderechista, quien busca ser presidenta del gobierno español, podría resultar contraproducente para el PAN, porque en México se percibe como injerencia extranjera y como una postura elitista que genera rechazo social. Soy Coco García y estas fueron las columnas del día.
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0: 1:33 en punto, y es así como llegamos al corte comercial de esta edición informativa de hoy, martes 5 de mayo, que por cierto, déjeme comentarle que hace un momento pues le envío un saludo muy especial y con mucho afecto, por supuesto, al presidente municipal de Papantla, el maestro Gonzalo Flores Castellanos, por este excelente desfile cívico. Acerca del aniversario de la Batalla de Puebla, junto a su esposa, por supuesto, la presidenta del DIF municipal, la maestra Adriana Martínez Saavedra. Excelente coordinación, sobre todo que tienen a un Papantla muchísimo más bello que nunca, nuestro bello pueblo mágico de Papantla, que por cierto vamos a estar con ellos en próximas fechas, transmitiendo en vivo y en directo Smart 3 Noticias. Un fuerte abrazo a nuestro querido amigo, el alcalde Gonzalo Flores Castellanos. Vámonos al corte comercial de esta edición informativa. Si usted está comiendo con nosotros, buen provecho. Regresamos con más información.
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26: Primeras planas. El Universal.
27: La hermana de Insunza avaló elección de Rocha. Aida Insunza, magistrada del Tribunal Electoral de Sinaloa, elaboró el dictamen que validó la elección de 2021, en la que resultó ganador Rubén Rocha Moya. Su hermano, Enrique Insunza, está acusado de narcotráfico por Estados Unidos, al igual que el gobernador con licencia. En el documento se registraron 206 incidentes durante los comicios, aunque solo 23 derivaron en la suspensión definitiva de la votación, pues los magistrados los desestimaron.
26: Milenio.
27: Por presencia de la CIA llama a FGR a 50 agentes de Chihuahua. El gobierno de Maru ya duda en dar cabida a agencias estadounidenses en la Torre Centinela. El narcolaboratorio hallado en esa entidad producía hasta 2.8 toneladas de metanfetamina en un solo jalón.
26: Reforma.
27: Apura Estados Unidos extradición. México no tiene prisa. Condiciona Trump apoyo anticrimen. Mientras presionan para arrestos, Claudia Sheinbaum Pardo cuestiona. ¿Por qué tan urgente?
26: Excelsior.
27: Agilizarán inversión para potenciar el Plan México. Abrevian trámites. Con decretos para facilitar la inyección de capital, el gobierno de la República y cúpulas empresariales buscan impulsar la generación de empleos.
26: Animal político.
27: Kenia López pide a Morena congruencia sobre prisión preventiva en caso Rocha Moya.
26: La Jornada.
27: Mineras utilizan el crimen organizado contra sindicato. Atemorizan a trabajadores, denuncia Gómez Urrutia. Injerencia en Camino Rojo de Orla Mining en Zacatecas no es única. Actúan con impunidad.
26: El Financiero.
27: Pactan simplificar trámites para dar impulso a inversión. Reglas claras. Firma Sheinbaum decretos para abreviar mecanismos y fortalecer certeza jurídica.
26: El Economista.
27: Acciones de las aerolíneas han caído a doble dígito con la guerra. Precio de la turbocina las lleva a zonas de turbulencia. El precio del combustible ha subido 74% desde que inició el conflicto. Ha reducido márgenes de maniobra para las empresas.
26: Reporte Índigo.
27: Naturaleza resiste, fortalece en protección. La Procuraduría Federal de Protección al Ambiente y la Comisión Nacional de Áreas Naturales Protegidas realizan operativos en ANP de todo el país, que a pesar de ser resguardadas, son vulneradas y amenazadas por delitos ecológicos.
26: El Sol de México.
27: Facilitan las inversiones de las empresas. Claudia Sheinbaum firma decretos. Con estos cambios buscan reducir de 2.7 años a 90 días que puedan comenzar a operar.
26: La Prensa.
27: Azcapos. Grupos criminales convierten a la alcaldía Azcapotzalco en territorio de cacería. Cifras del Sistema Nacional de Seguridad Pública advierten alza en homicidios.
26: La Crónica.
27: Armadoras de autos chinas van por sello hecho en México. Empresas del gigante asiático con la mira puesta en exportar a todo el continente.
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0: de la tarde ya con 41 minutos en punto y regresamos de este corte comercial. Vámonos de lleno con toda la información estatal, y es que la gobernadora del estado, la ingeniera Rocío Nale García, informó que en fortalecimiento a la conectividad, turismo y desarrollo económico del estado, anunciaron el vuelo Querétaro-Veracruz a partir del 1 de junio, donde espera próximamente anunciar una ruta AIFA Minatitlán-Poza Rica y el vuelo internacional. Vamos a escuchar a la mandataria estatal.
1: El 1 de junio se realiza el primer vuelo de Querétaro a Veracruz por Volaris. Dependiendo del día, de la fecha, varían las tarifas. Vamos a hacer una promoción nosotros para que visite Veracruz desde Querétaro, en el aeropuerto de Querétaro y en el aeropuerto de la Ciudad de México. Tema que se le pidió a Mexicana de Aviación para que pueda considerar también Minatitlán AIFA y Poza Rica AIFA. Viva Aerobús, con ellos fuimos más allá. Se les pidió que analizaran el vuelo Veracruz-Miami, un vuelo internacional. Les pareció atractivo, nos pidieron datos, vienen en 3 semanas a tener una plática con turismo. Pero para eso son estos tianguis. Estos tianguis es para dialogar, solicitar, atraer turismo. Por eso se llama tianguis turístico, entre otras cosas. Entonces los felicito, muy buen trabajo, muy, muy buen trabajo.
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0: Y asimismo, la gobernadora Nale García dijo que se va a apoyar a los 199 municipios del estado para así poder liquidar los adeudos que hoy limitan su capacidad de invertir en obras y apoyos para la gente. Su compromiso, trabajar con todas y con todos sin distinción alguna para seguir así desendeudando a Veracruz. Vamos a escuchar a la gobernadora Nale García.
1: Ustedes han visto que estamos avanzando en desendeudar el estado y poner orden, pero nos topamos con los municipios que tienen deuda, y los municipios pues ya no pueden hacer una obra. La deuda, que en ese tiempo fue de 1.500 millones, se han pagado ya más de 3.000, y todo eso ha sido nada más de intereses. No se ha tocado el capital, imagínense. Entonces dijimos, a ver, ¿cómo les ayudamos? Fuimos a hablar con Hacienda y les dijimos, a ver, el gobierno del estado se quiere quedar con esa deuda. Y nosotros implementar con los municipios un sistema de pago, nada más sobre capital. Nos llevó tiempo, nos lo aceptaron, ya los tenedores dijeron que sí, todo. Tuvimos la primera reunión con los municipios del centro y el miércoles tenemos la reunión en el sur y creo que la próxima semana con los municipios del norte para explicarles a los presidentes municipales. Son 199 municipios y esto es parte de lo que estamos haciendo.
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0: 1 de la tarde ya con 43 minutos en punto. Qué rápido, ¿no? Qué rápido se me está yendo el tiempo. Mis compañeros me dicen lo mismo. Sí, ¿verdad? Sí, pues sí. Qué rápido, la verdad. Ya 1 de la tarde con 44. Ya imagínese usted, minutos en punto. Vámonos de lleno con la información nacional. Y es que la Fiscalía General de la República cita 50 personas que participaron en el operativo en la Sierra del Pinal a declarar por la presencia de elementos de la CIA. Todo esto en el estado de Chihuahua, recordará usted. También se realizaron requerimientos de ley para verificar así las acreditaciones de los agentes estadounidenses, informó el fiscal Ulises Lara. Vamos a escucharlo.
4: Personas que participaron en el operativo llevado a cabo en la Sierra del Pinal, en el municipio de Morelos, están siendo citadas a efecto de ser entrevistadas en los próximos días. Asimismo, se han realizado requerimientos de ley dirigidos a diversas autoridades para verificar la existencia y, en su caso, el estatus de las acreditaciones y autorizaciones de seguridad de los agentes fallecidos, el conocimiento de esta circunstancia por parte de las autoridades del gobierno de Chihuahua y las condiciones jurídicas previas que motivaron, justificaron y trazaron el operativo referido. De igual manera, se recopilarán los actos de investigación que permitan obtener datos de prueba que sean idóneos y pertinentes con el fin de esclarecer los hechos y deslindar responsabilidades de las acciones realizadas en esa entidad, toda vez que la única autoridad competente para realizar ese tipo de indagatorias es la Fiscalía General de la República.
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0: Continuando con la información nacional, la alcaldesa de la alcaldía Cuauhtémoc, Alessandra Rojo de la Vega, recibió a la presidenta de la Comunidad de Madrid, Isabel Díaz Ayuso, con quien acudió pues a la celebración por la evangelización y el mestizaje en México, Malinche y Cortés. Un acto organizado en torno al Malinche musical de Nacho Cano Música, donde la mandataria capitalina pues señaló que hablar del Malinche no es hablar del pasado, es hablar de mujeres de hoy. Vámonos con la información.
5: Conectar. Ser puente cuando todo era guerra. Y por eso, aunque incomode, no es traición, es fuerza, es inteligencia, es salir adelante sin rendirse. Malinche no definiera su destino. Y eso sigue siendo poderoso hoy, porque ¿cuántas mujeres viven lo mismo? ¿Cuántas siguen sosteniendo todo sin que nadie las vea? Por eso, hablar de Malinzi no es hablar del pasado, es hablar de hoy. México no nació de una sola historia, nació del encuentro. Aquí en México cabe todo, el dolor, el conflicto, pero también lo que decidimos construir con eso. México no es España, España no es México, pero ninguno se entiende sin el otro. Seguir hablando del pasado no nos va a resolver el presente. Hace tiempo dejé de buscar villanos en la historia. Prefiero raíces, porque las raíces no dividen, sostienen. Y en esas raíces cabemos todos. Hoy somos millones compartiendo la lengua, cultura, historia. Eso no es menor. Eso es una oportunidad. Iberoamérica tiene todo para crecer. Lo único que nos falta es dejar de enfrentarnos entre nosotros.
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0: De la tarde con 47 minutos en punto y continuamos con toda la información nacional, y es que la presidenta Claudia Sheinbaum dijo que cuando ella se jubile va a recibir alrededor de 30,000 pesos como maxisísimo, así lo declaró la presidenta. Añadió que Andrés Manuel López Obrador se jubiló con cerca de 28,000 pesos. Vámonos con la información.
6: La mitad del salario de la presidenta, o sea, estamos hablando sobre 70,000 pesos más o menos. Repito, yo cuando me jubile, porque lo platiqué entonces, estoy pidiendo a un compañero que me haga el cálculo, pero voy a recibir pues alrededor de 30,000 pesos, como maximísimo, mi jubilación. Jubilación del ISSSTE, porque yo fui profesora universitaria desde muy joven, entonces la antigüedad se cuenta desde que fui ayudante de profesor de la Facultad de Ciencias. Y se va sumando con mis años de académica, mis años de... Entonces, si en el 2030 decido ya jubilarme, pues será sobre 30,000 pesos. Ellos tienen pues más del doble de lo que, con lo que nos vamos a jubilar. El presidente López Obrador se jubiló, creo que con cerca de 28,000 pesos. Sobre eso recibe todos los meses. Entonces, quien recibió 1,000,000 de pesos, pues ahora va a recibir 70. Comparado con pensiones, las pensiones medias de la gran mayoría de los mexicanos, pues es una pensión muy buena, la verdad.
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0: No, no es buena, es buenísima comparada con la pensión de otros mexicanos, así las cosas. Vamos a continuar con la información, y es que Juan Manso afirma que Grecia Quirós, la candidata del PAN en Michoacán y viuda de Carlos Manso, no ha querido entregar el celular como parte de las investigaciones. Vamos a escucharlo.
7: Teléfono de celular de Carlos Manso, desde el primer día se le pidió que dónde estaba primero a este Constantino, el secretario de Obras. Yo se lo chequé personalmente y resulta que no me lo quiso dar. Luego se lo entregó a Grecia, y Grecia no lo han presentado como parte de las investigaciones.
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0: Casi nos escucha, ¿no? Venga, platicando aquí con mis compañeros en cabina acerca de esta nota, y es que, híjole, todo lo que debe de contener ese celular. Pero en respuesta, Grecia Quirós le dijo así: yo se lo dije al fiscal que en su momento el celular ahí estaba, pero que en su presencia iba a permitir que se viera. Sin ella, nada. Vamos a escucharlo.
8: El tema del celular de Carlos no es un tema que yo esté negada a que tengan la información. Ustedes saben cómo se manejan las fiscalías hoy en día. Y yo se lo dije al fiscal en su momento, que el celular ahí estaba, pero que en mi presencia yo le permitía que viera lo que quisiera. En mi presencia. Y lo sigo reiterando. Y podrá decir mucha gente que a lo mejor ya borré, que a lo mejor ya lo manipulé, pero al final del día la fiscalía tiene toda la tecnología para recuperar lo que se haya borrado. Si es que se borró, que hasta hoy en día yo no he hecho ninguna manipulación en el celular de Carlos. Y quería que esto lo supiera la gente, porque es un tema que por ahí se está dando y que quiero que quede claro. El celular, en el momento que quieran, se los presto, pero en mi presencia, que revisen lo que quieran. Pero yo no se los voy a soltar nada más así, porque corro el riesgo o de que le quiten o de que le pongan algo. Entonces no me voy a prestar a eso, sí me presto a que lo vean, a que lo analicen, pero siempre y cuando yo esté presente. Era un tema que quería que les quedara claro, que no me niego, pero hoy sabemos cómo se manejan las cosas y no voy a permitir que por ninguna razón y ninguna circunstancia hagan una manipulación en su teléfono. Yo creo que el tema del celular es algo muy personal. Vuelvo a reiterar, no tengo ningún problema con que lo revisen en mi presencia, pero no se los voy a dar, no se los voy a soltar, eso sí se los dejo claro, porque yo conozco cómo trabajan y no estoy hablando mal del fiscal, no estoy hablando mal de él, pero yo creo que él sabe que dentro de la fiscalía no se ha depurado al 100% y que yo no me voy a exponer ni me voy a arriesgar a que le puedan poner algo que no a su teléfono.
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0: Y es que sin querer decir nada, dijo mucho Grecia Quirós. Vámonos con la siguiente nota, y es que Marcelo Ebrard, secretario de Economía, habló sobre la actualización del Plan México para acelerar inversiones en el país. Estos resultados no son casualidad, son producto de una política económica responsable avalada por la presidenta Claudia Sheinbaum. Vamos a escuchar al secretario de Economía, Marcelo Ebrard.
9: Es un evento para presentar acciones inmediatas de respaldo a la inversión en nuestro país. La presidenta de México personalmente, en las últimas semanas, se ha reunido con prácticamente todas las representaciones empresariales aquí presentes para recoger sus planteamientos de qué podemos hacer como país para crecer más rápido, invertir más rápido, expandir nuestras actividades económicas y el empleo. Todo el gobierno en un compromiso que es facilitar, acompañar y respaldar a la inversión nacional y extranjera en nuestro país.
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3: Titulares del mundo. Times, Estados Unidos.
10: Ola de huelgas en el Golfo pone a prueba una tregua frágil.
3: Washington Post, Estados Unidos.
10: Los ataques en Hormuz y la región del Golfo ponen en peligro el alto al fuego entre Estados Unidos e Irán.
3: El País, España.
10: El Rey, el periodismo es crucial para la libertad y la democracia.
3: Le Monde, Francia.
10: Energía, la onda expansiva económica se extiende.
3: The Guardian, Reino Unido.
10: El intento de Trump de reabrir el estrecho de Hormuz vuelve a poner a la región al borde del abismo.
3: Der Spiegel, Alemania.
10: Es probable que el hantavirus en el MV Hondus se haya transmitido de persona a persona.
3: Corriere della Sera, Italia.
10: Batalla naval en Hormuz.
3: Funcho de São Paulo, Brasil.
10: El dinero depositado en los bancos se utilizará como garantía en el programa Desenrola.
3: El Clarín, Argentina.
10: Sorpresa por una nueva revelación sobre Adorni. Pedidos en el gobierno para que sea separado.
3: Al Jazeera, Medio Oriente.
10: Irán afirma que el aventurismo militar estadounidense es responsable de los nuevos ataques contra los Emiratos Árabes Unidos.
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0: 1:55 p.m. en punto. Y es que, de verdad, ojalá escuchara usted lo que platicamos tras cámaras. De buena la plática acerca de, pues, todos los comentarios que recibimos y sobre todo de las notas, que algunas cosas pues no podemos decirlas al aire como quisiéramos, pero bueno, vámonos ya de lleno con toda la información internacional. Y la presidenta de la Comunidad de Madrid, Isabel Díaz Ayuso, alerta en México contra gobiernos que minan la democracia y las empresas, pide proteger a la clase media como motor de la economía mundial. Vamos a escucharla.
11: Nos tenemos que interesar por todas las democracias liberales, defender a la empresa como un motor de creación de oportunidades y consolidación de la clase media, que, insisto, la clase media es la que a Madrid le está dando tanta seguridad y prosperidad. Esto, por tanto, va para todos los gobiernos, que conste, todos. Desde dentro, de forma lenta, gradual, Hay gobernantes que van utilizando las instituciones democráticas, las van subvirtiendo y, sobre todo, se mantiene una fachada de democracia a través de supuestas elecciones, bien, una supuesta prensa libre, pero luego sistemáticamente se va minando el Poder Judicial, los órganos de control, a los medios de comunicación y, por supuesto, la empresa es su principal objetivo, vive de la empresa, porque es quien lo paga muchas veces. Necesitan, además, exportar pobreza para que así cada vez haya más ciudadanos dependientes de la Administración. Porque una persona que tiene su familia, su empleo, su empresa, es libre y es independiente.
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0: Una de la tarde con 56 minutos en punto y es así como llegamos al final de esta edición informativa de hoy martes 5 de mayo del año 2026 en Smart 3 Noticias, la información inteligente, por supuesto, justo en el momento que sucede. Mi nombre es Vanessa Miranda y te agradezco de sobremanera que hayas estado conmigo a través de nuestras tres frecuencias moduladas, el 101.9 EXA, 102.7 Globo y 94.7 La Mejor, así como también a través del canal 2.5 de fibra óptica de Smart TV, de nuestro streaming en Facebook y, por supuesto, a través de nuestro canal de YouTube. Te recuerdo que tenemos una cita hoy, como todos los días, en punto de las 3 de la tarde con mi compañero David Faitelson en MBS Deportes a través del 102.7. Y a nombre de todo mi gran equipo de producción, en cabina, M. Casanova, Javi Bautista, Dani Molina, Gaby Noriega, bajo la dirección de Marcos López Zamora. Te damos las más cordiales gracias. No sin antes te recuerdo que tenemos una cita hoy, como todos los días, en punto de las 6:30 de la tarde, en nuestra segunda edición informativa, versión El Resumen Informativo. Ahora sí, vámonos directo a la recomendación musical del día de hoy. Y es que un día como hoy recordamos el tema Best That You Can Do de Christopher Cross, lanzado en el año de 1981. Una melodía, pues, que captura la magia de los encuentros inesperados y el encanto de las grandes ciudades. Su esencia nos recuerda que a veces lo mejor de la vida llega cuando menos lo esperamos y se queda para siempre en nuestros corazones. Y es con Best That You Can Do con que nos despedimos el día de hoy. Mi nombre, te repito, Vanessa Miranda. Tenemos una cita mañana en punto de la 1 de la tarde en nuestra primera edición informativa. Está usted informando. Muy buenas tardes, buen provecho. Cuídeseme mucho, por favor. Hasta mañana.

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1: El Gato Ortiz ha hecho
2: más cosas. ¿Pero qué ha hecho el Gato Ortiz, Memo? No digas
1: David
0: Faitelson.
2: Nosotros estamos en vivo. Esta muerte es el burro.
3: No, pero ya.
4: Oye, pero tiene unas ojeras hasta acá.
2: No, de hecho,
4: lo de la mano que se mueve así, Carlos, es normal. Eso ya
1: no. Pero ya le cambió de mano.
5: Se fue del baño.
0: Carlos El Zar Aguilar.
6: Nada más te iba a decir yo rápidamente cómo la pasaste ahí en este momento tan bochornoso, ¿no?
7: Seguramente bien, ¿no?
2: ¿Cómo la puedo haber pasado?
6: No.
1: Espérame, cabrones. No. Ustedes son unos pinches genios.
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6: Mi querido César Arturo Ramos Palazuelos, qué gusto saludarte.
8: No, tengo miedo de ir.
6: No seas así, mi hermano.
9: Te saludo con mucho gusto, mi estimado Anónimos. Mira, fíjate que a mí me tocó la oportunidad.
6: Perdón, es que Anónimos se lo pusimos aquí.
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0: están? Muy buenas tardes, bienvenidos a MBC Deportes. Ya es martes 5 de mayo del 2026, con toda la información de hoy, mañana y un poco de ayer. Teléfonos en cabina 5551-66105, el WhatsApp 5543-85105, en todas las plataformas sabidas y por haber, y en la aplicación de MBC Noticias, donde podemos compartir esta pasión que nos une. Vaya que los extrañaba, andamos para arriba y para abajo, se viene el Mundial, nos tienen trabajando. Hay muchas bocas que alimentar en casa, y por eso, por más que intentábamos venir, pues se cruzaba algo, pero bueno, ya andamos aquí con el gusto de siempre para platicar de todo lo que está pasando en el amplio mundo deportivo. Y sí, la noticia del día, tenemos ya el primer finalista de la Liga de Campeones de Europa. Se trata del Arsenal. Los Gunners de Mikel Arteta derrotaron 1-0 al Atlético de Madrid. Muy poco demostró el cuadro del Cholo Simeone, que está claro, cuando tienen que ir al frente, cuando tienen que buscar los goles, pues se le complican las cosas. Y el Arsenal, ¿cómo son las cosas? Hace unas semanas, en esta misma mesa, en todos los medios de comunicación, vaya usted, los aficionados, todos estábamos crucificando al Arsenal de pecho fríos, de que otra vez iban a perder la Liga Premier, que la Champions no tenían oportunidad. Pues, ¿qué creen? Con la combinación de resultados y lo del tema del Manchester, pues ahora pueden ganar la Liga Premier, y claro, también pueden ganar la Champions. Se ve complicado, pero ya metieron un pie en la final. Bueno, ya los dos pies en la final, y ahora están esperando rival del Bayern Múnich y el Paris Saint-Germain, que se estarán enfrentando el día de mañana, que será un juegazo sin duda alguna, pero el día de hoy, con gol de Bukayo Saka, el equipo de Inglaterra está por segunda vez en una final de la Champions. Tendríamos que remontarnos al 2006 en el Stade de France, cuando enfrentaron a un Barcelona dirigido por Frank Rijkaard, que tenía en el cuadro a Rafa Márquez, al defensa mexicano, y que finalmente no pudieron ganar por una expulsión de Jens Lehmann. Recuerden, el guardameta del Arsenal al minuto 18 lo expulsan, y con eso quedaron inferioridad numérica. Empezaron ganando, David Faitelson, y con eso te saludo con mucho gusto, empezaron ganando con gol de Sal Campbell, pero al final, con dos anotaciones ya en los últimos minutos, le dieron la vuelta y se proclamó campeón
1: al equipo
0: Barcelona.
1: De Arsène Wenger.
0: El de Arsène Wenger, que dos temporadas antes, no la Champions, en la Liga Premier, se convirtió en el primer y único equipo, digamos, en la época moderna, en terminar una temporada invicta en la Liga Premier. No perdió un solo partido ese conjunto de Titi Henry y muchos más. ¿Cómo estás, querido David?
1: Sí, un gran equipo aquel, el del Arsenal. Vuelve el Arsenal a una final de Champions, 20 años después está de regreso, 2006-2026. Y bueno, va a enfrentar al que gane mañana, defina la serie entre el Bayern Múnich y el conjunto del Paris Saint-Germain. El que gane mañana va a ser favorito, sí, obviamente. Sí, sí. Pero el Arsenal está logrando lo que muchos llaman un doblete mágico. Es decir, tiene la posibilidad de ganar la Liga Premier, la está peleando con el Manchester City, está al frente del City cuando el City tiene un partido menos, pero creo que faltan cuatro
0: o tres
1: fechas.
0: Sí, pero el City perdió dos puntos porque terminó empatando con el Everton.
1: Es verdad. Ayer, ¿no? Entonces, sí. puede ganar la Premier y puede ganar la Champions, y obviamente...

0: Europa, en los últimos días he escuchado decir que el tema con los equipos que no son ingleses, y en España también hay una gran competencia interna entre el Barcelona, el Real Madrid, se ha agregado a ella el Atlético de Madrid, pero, por ejemplo, en Alemania y en Francia, pues prácticamente el Bayern Múnich y el PSG ganan el torneo desde la jornada 2. Sí, arrancan con una gran ventaja sobre los demás. Quizá el Bayern tuvo en los últimos tiempos un poquito de pelea con aquel famoso Borussia Dortmund.
1: No, y el Leverkusen que ganó con Xavi Alonso. No, sí.
0: Pero la realidad es que el Bayern, ven los números del Bayern, son impresionantes.
1: Aplanadora.
0: El Paris Saint-Germain son todavía más impresionantes. No aparece en el Olympique de Lyon, no aparece en el Olympique de Marsella.
1: Y el Mónaco.
0: El Mónaco, esa clase de equipos que antes competían. Entonces, por eso, ser campeón de Inglaterra y ser campeón de Europa es un doblete mágico.
2: Sin duda.
0: Que pocos equipos han conseguido.
1: Y ya no hablemos de la tripleta que lo han conseguido el Inter de Milán y lo que lo consiguieron. Pero a lo que me refiero, pero fíjate, un equipo que nosotros estamos crucificando, todo el mundo estaba crucificando de que iban a perder la Premier, de que una vez más les iban a remontar en la parte final. Sí. Pues ahora ellos llevan mano y en la Champions ya están en la final cuando muchos pensaban que el Atlético de Madrid, después del empate de ida, iban a poder a la Cholo Simeone meterse en la gran final.
0: El otro análisis, Memo, de este resultado de hoy en Londres, pues es el del Cholo Simeone. Hay mucha gente que dice que lleva muchos años en Atlético de Madrid.
1: ¿Y cuántos títulos tiene?
0: Que lo ha mantenido en competencia, pero no gana. Que de acuerdo con el presupuesto que ha tenido, los jugadores que ha tenido, no ha podido llevar al Atlético de Madrid, no ha puesto al Atlético de Madrid al nivel del Barça y del Real Madrid en Europa. No lo ha puesto tampoco en España. Entonces, pero hay que reconocerle que lo mantiene en una faceta competitiva. Es decir,
1: ¿sí?
0: Si a mí me preguntas si el Atlético de Madrid es un equipo de clase A, un club de clase A, yo creo que sí lo es de clase A. De que tendría que ganar más títulos, llevar más trofeos a sus vitrinas, también es una realidad. Bueno, rápidamente nada más, hoy tenemos Tigres contra Nashville.
1: ¿Sí?
0: Ventaja del equipo felino. La polémica sobre...
1: En el universitario, en el volcán.
0: De acuerdo.
1: Okay.
0: Así que creo que Tigres tiene todo para pasar a la gran final de la CONCACAF, que es a un solo partido.
1: Sí.
0: Hay que ver si va a ser en el universitario, o va a ser en Los Ángeles, o va a ser en el estadio de la
1: Nemesio 10.
0: En el estadio Nemesio 10, correcto. Porque al final se suman los puntos. Hay una polémica... ¿Ese rugido es de Puma o es de Tigre?
1: Espérame, ahorita entramos con el tema de Pumas.
0: Ahora entramos con el tema de Pumas.
1: Es Tigres.
0: Bueno, hay una gran polémica y hablaremos del tema, obviamente, de la alineación indebida, pero también con respecto a Lainez, que ha tenido un súper torneo, un gran torneo con Tigres, y Javier Aguirre no voltea a verlo. Yo sé la razón, ya lo platicaremos un poquito más adelante.
1: Dale. ¿Tú la sabes?
0: Yo la sé. El tema de la comisión disciplinaria, cuéntame, bueno, están muy enojados los aficionados de Pumas.
1: Rápidamente, para cerrar con la información, porque luego no nos da tiempo y vamos a tener entrevistas y luego ya prácticamente se termina esto cuando
0: la información
1: tenemos dos horas.
0: Contacto deportivo.
1: Eso, muy bien, qué bueno que nos sigues en contacto deportivo. Fíjate, mañana será el LAFC frente a Toluca, como
0: Center,
1: bien dices.
0: Que quieras.
1: No. ¿Qué pasó? Bueno, el LAFC 2-1 frente al Toluca, mañana será el partido de vuelta, también hablaremos de lo que está pasando en la Liga y en otros frentes, por ejemplo, el tema del Estadio Banorte, porque está claro que el gran ausente, más allá del tema arbitral del Pumas frente al América, fue la afición. Algo pasa, si en un Pumas América está el estadio a mitad de la capacidad, pues obviamente es preocupante.
0: Boletos, el precio,
1: eso te
0: boletos,
1: digo. Y ahora el partido de Cruz Azul frente a Atlas ya está casi lleno.
0: Sí.
1: Cruz Azul Atlas, digo, con todo respeto.
0: Había que ver.
1: Tiene que ver con los boletos.
0: ¿Qué precios pone Cruz Azul?
1: Sí. Mucho más baratos.
0: Sí.
1: Mucho más
0: Cruz
1: baratos.
0: Azul pone los precios. Aquí la culpa es de la directiva
1: totalmente,
0: de América.
1: Totalmente.
0: Muy mal. La directiva de América realmente. Y a veces. Y lo hemos dicho,
1: para
0: lo hemos dicho desde el principio. Se abusa.
1: Sí.
0: Se abusaron del precio de los boletos para el México contra Portugal, que fue terrible.
1: Totalmente.
0: Hay que bajar los precios de los boletos porque ese tipo de partidos requieren estadio lleno. Yo te aseguro que el estadio CU va a estar a máxima capacidad
1: ya
0: el
1: está,
0: domingo.
1: Sold out, ya está.
0: Correcto.
1: Todo vendido.
0: No se, que se entienda una cosa, no se puede vender a máxima capacidad por cuestión de protección civil.
1: Por si hay una emergencia.
0: Una emergencia, algunas zonas quedan vacías como siempre. pero los más de 60 mil boletos se van a vender.
1: Sí, totalmente de acuerdo contigo, David. Vamos a ver qué es lo que pasa con esto y ya hablaremos del tema de la protesta de Pumas, que no procedió, pero que sí terminó una sanción para el conjunto de la América. En otros frentes, rápidamente, el tema del béisbol y Jonathan Aranda. El año pasado era Alejandro Kirk, pero ahora Aranda, que empata a la sensación del béisbol, a Munetaka Murakami en el departamento de carreras impulsadas, tiene 28, así que Aranda, ¿qué temporada está teniendo el mexicano? En la NBA, los playoffs, juegazo entre San Antonio y Minnesota el día de ayer, cayó el equipo de Víctor Wembanyama frente a Minnesota, y cuidado con estos Timberwolves, que como sexto sembrado podía quedarse con el título. Son algunos de los temas que estaremos tocando, y claro, de parte de toda esta gran familia de MBC Noticias, y claro, nosotros en MBC Deportes, le mandamos un fuerte abrazo y pronta resignación a todos los familiares y amigos del gran Eduardo Lamazón, que lamentablemente se nos adelantó en el camino, y que falleció alguien que tuve la oportunidad de convivir en un par de ocasiones, y les puedo decir que era una persona de 10, así como su tarjeta, que era de 10, el gran Lama Lamita, como lo bautizó nuestro querido Charlie Sara Aguilar, que también le mandamos un fuerte abrazo a él, y que en serio, que encuentren todos luz, resignación, y que bueno, nuestras oraciones están con todos ellos, David.
0: Sí, correcto. Tuve oportunidad de conocer a Eduardo Lamazón 86, Dios mío, hace muchísimos años. 86 son 40 años, ¿no?
1: 40 años.
0: 40 años, cuando yo trabajaba en periódico, él era el brazo derecho de don José Sulaimán en el Consejo Mundial de Boxeo. Un tipo siempre de una escribía de forma maravillosa cuando hacía columnas de boxeo. Y no solamente de eso, tenía otras aficiones, era un gran protector de los animales, le gustaba mucho el vino, no tomarlo, sino era un experto en temas de sommelier. Gran persona, gran personaje. Me acuerdo muy bien cuando yo me voy de Azteca en el 2007, fue exactamente que me fui de Azteca, sí, 2007, sí. Estamos reunidos, había salido José Ramón del mando de deportes, y el director era Pablo Latapí, y estábamos reunidos Carlos Aguilar para ver qué íbamos a hacer con el boxeo, y le dije, Latapí, yo ya me voy, porque iba con un contrato para ESPN en Estados Unidos, pero lo que tienes que hacer es traer al que más sabe de boxeo que en México, que se llama Eduardo Lamazón. Sabe muchísimo de boxeo. Y obviamente, no estoy colgándome nada, ¿no? Ya después Latapí logró la contratación de Lamazón, que hizo una gran dupla con Carlos Aguilar durante muchos años en las transmisiones de boxeo en TV Azteca. Un personaje, gran personaje, buena persona, lo vamos a recordar siempre con mucho cariño. El brazo derecho de Sulaimán, José Sulaimán. Yo creo que en algún momento Lamazón pensaba que él podía ser el siguiente presidente
1: del Consejo Mundial.
0: Yo boxeo, también creo. Pero había un pequeño problema. Mauricio Sulaimán, que era hijo de don José y que también emergía de otra manera, claro. De un hombre inteligente, con muchas capacidades, con una gran diplomacia, que además heredó mucho de su padre. Pero bueno, eso ya son cosas que pudieron pasar y no pudieron pasar. Lamazón será recordado como un gran secretario general del Consejo Mundial de Boxeo, será recordado como un gran analista de boxeo en televisión, y sobre todo será recordado como una gran persona.
1: Totalmente de acuerdo contigo. Fuerte abrazo para sus familiares y amigos. Descanse en paz el gran Lalo Lamazón. Y bueno, hablando del tema de los Pumas y del
0: América. El problema es que nos acusan nosotros que trabajamos en Televisa y que defendemos al América. Ese es el problema de todo. El otro día
1: comerme un pollito contigo.
0: Está bien.
1: Porque el primer penal de Carrasquilla.
0: Vamos a discutir los penaltis.
1: Sí.
0: Carrasquilla se desentiende de la jugada.
1: Dourado es el que. ¿Cuántas veces hay esos tipos de contactos en los partidos?
0: Eso ya quedó atrás. Hay otra polémica.
1: No estoy mal.
0: Hay otra polémica más poderosa que esa, que tiene que ver con la famosa alineación indebida, el cambio que hacen de Shocker Vázquez por Espinosa. Sí alcanza a entrar Espinosa al campo. Hay un error ahí, estoy de acuerdo, hay un error.
1: Pero está conmocionado el jugador.
0: Pero hay un jugador conmocionado, y yo les pregunto realmente, y a mí sí me paga Televisa, si ustedes quieren me paga.
1: Si ustedes quieren
0: me paga Emilio Azcárraga, también lo pueden decir.
1: Inhala y exhala.
0: Pero a mí nadie me dice lo que tengo que decir.
1: Eso sí.
0: Para darle un punto de vista, porque sería una estupidez, una tontería. Contratarme para decirme lo que tengo que decir. Yo lo único que creo que en esta jugada, en esta cuestión, hay un futbolista lesionado.
1: Totalmente.
0: Hay un futbolista conmocionado.
1: Causa de fuerza mayor, algo que está ocurriendo.
0: Hay un error del árbitro, sí. Ahora, en serio, hablemos de justicia, porque al final del día eso se trata de justicia. Hubiese sido justo, primero, ignorar el tema de Cáceres, que estaba, no sabíamos en qué estado estaba, porque sí, lo estaba analizando el médico, quería ver cómo tenía las pupilas en ese momento, si las tenían muy dilatadas. Y número dos, eliminar a un equipo, se llame América, se llame Chivas, se llame el River, el Boca, el Real Madrid, el que ustedes quieran, eliminar a un equipo por una situación como esta, de una final de competencia.
1: Yo estoy contigo.
0: Con todo respeto.
1: No, así no debe ser.
0: Díganme
1: no,
0: que yo más, soy un vendido.
1: No eres un vendido. Y vamos a poner sobre la mesa para todos los que nos están escuchando qué fue lo que pasó. Bueno, ya tú ponías, digamos, los pormenores del tema de obviamente la conmoción que existió, si había habido un cambio. Y con esto Pumas, pues mete un recurso a la comisión disciplinaria que emite un comunicado con respecto a esta supuesta alineación indebida en la que se descarta dicha acción. Y en el documento se explican los pormenores que hubo durante esa ventana de cambios, en donde no hay alineación indebida, pero sí multa económica para la América por no respetar el número de oportunidades de sustituciones previas. Así que eso es lo que termina pasando, digamos, ya con una investigación. Ahora, el cuerpo arbitral, ¿y qué pasa con el señor Santander? La comisión de árbitros, pues obviamente van a tener que hablar con el árbitro y van a tener que investigar también un poco más, porque podría venir una sanción a la cuadrilla de árbitros. Eso queda sin duda alguna. Yo estoy de acuerdo contigo, es una situación de una conmoción y así no se debe perder el partido. Yo creo que las cosas que pasan en la cancha, para mí, el tema de los penales, sobre todo el primero, sí, pero no el de la alineación indebida. Y te puedo yo asegurar, David, ojo, y esto lo estoy diciendo a título personal. Yo te aseguro que el señor Sancho, todos los que están en la directiva de los Pumas están de acuerdo con nosotros, pero hay una facción dentro de la fanaticada universitaria que es tan,
0: los fanáticos de Sidel.
1: No, espérame, te voy a explicar.
0: No te entiendo.
1: Siempre hay alas en todos los equipos, o hay una facción que es, digamos, muy agresiva, en donde siempre piden ciertas cosas, y yo creo que esto lo hicieron
0: extraña. Puede ser, pero también es un movimiento político raro. Raúl González, el presidente de Pumas, me parece un tipo espectacular, estupendo.
1: Todos.
0: Una persona honorable, sí, muy decente, muy inteligente, ha tenido otros puestos muy importantes más allá del fútbol. No sé, Miguel Robles, el propio Antonio Sancho.
1: Los tres son extraordinarios.
0: Pero se equivocaron. Pumas se equivoca porque Pumas primero tiene que entender, y yo vuelvo a lo mismo, que había, sí, hay un error, hay una confusión, porque finalmente lo admite la comisión disciplinaria y señalan a los árbitros. Pero había un jugador conmocionado, para mí eso ya lo hace diferente todo. Había un jugador conmocionado que había que atender con urgencia y eso genera una gran confusión. Ahora vuelvo y repito, Pumas tiene que ganar en la cancha.
1: Estoy de acuerdo.
0: No ganar en la mesa.
1: Pero hubo una violación a las reglas.
0: Puede ser que hubo una violación, pero está bien, pero Pumas envía un mensaje equivocado. Mensaje equivocado.
1: Te entiendo.
0: No puede decirle a su gente, quiero ganar en la mesa. Voy a ganarle al América el domingo. Lo tuve contra la pared, lo tuve en el piso, noqueado el sábado y no lo terminé de aniquilar. Le quiero ganar el domingo al América en la cancha. Pero el mensaje es equivocado. Para mí se equivoca la directiva de Pumas. Se equivoca.
1: Lo tenían que hacer. Finalmente creo que lo tuvieron que hacer. Y lo ha hecho el América también, ¿eh? O sea, hay muchos equipos que en su momento, cuando tienen que meter protestas a pesar de las situaciones, y mandan el mensaje incorrecto, como tú dices, David, creo que sí. Pero los Pumas tienen una gran directiva. Y los Pumas conscientes que tienen que ganar en la cancha el próximo domingo en el Olímpico Universitario tu gente y echarte a la América.
0: Pero que tengas una gran directiva y muy honorable no quiere decir que no se equivoque. La gente, nos podemos equivocar en muchas ocasiones y obviamente yo creo, bajo mi punto de vista profesional, que Pumas se equivocó en esta ocasión. Que tenían que haberse quedado callados, bueno, hubieran dejado, hay formas de hacerlo también, tampoco no sé si sean las correctas, pero tú puedes filtrar algo, algunos periodistas habían visto la cuestión, que todo se dirima arriba o en el exterior, pero pretender oficialmente ganar, eliminar a la América en la mesa, Dios mío, eso no es el espíritu que tiene el equipo de Pumas, no lo es.
1: No.
0: Pumas no le tiene miedo a América.
1: Lo dijo el presidente Pumas.
0: El domingo, Pumas tiene todo para eliminar al América porque futbolísticamente hablando es mejor que el América.
1: Exactamente.
0: Que lo haga.
1: Exactamente. Sí. Que no les piten un penal como el que pitaron ahí.
0: Pero bueno, eso es discusión. Pero a mí, lo único que yo pongo en esa jugada, Memo, es que Carrasquilla, el panameño,
1: se desentiende y está de espaldas.
0: O sea, está de espaldas.
1: Sí, estoy de acuerdo.
0: No es básquetbol. El contacto es, bueno. Esto no es básquetbol.
1: Espérame, ¿qué mejor que tener
0: alguien? Te confundes con básquetbol. No, no, no. Básquetbol,
1: si no confundo nada. ¿Cuántas veces pasas en un partido y no se marca y en esa situación regresó el América por esa situación?
0: A ver, pero ese pretexto de que pasa muchas veces y no se marca, una noche antes en el Jalisco se marcaron dos penaltis
1: muy terribles, pero
0: se marcaron.
1: Sí, sí, sí, pero
0: hubo
1: muy
0: contacto
1: bravos,
0: y se marcaron.
1: Muy bravos. Ahora, correcto. ¿Qué mejor que tener a alguien que es un histórico del arbitraje mexicano, que estuvo al frente de la comisión de árbitros, que además es un gran amigo y le agradecemos mucho que haya tomado la llamada, el gran Armando Archunda? Y le preguntamos, y así con esto lo saludamos, querido Armando, junto con David Faitelson, Memo Schutz, el que te saluda. ¿Tú qué hubieras marcado? Digo, yo sé que pasan muchas cosas en el partido y obviamente la posición, pero ¿qué hubiera marcado Armando Archundia en ese primer penal, antes de entrar en otros temas, pero en ese abrazo entre Carrasquilla y Dourado? ¿Cómo estás, querido Armando?
2: ¿Qué tal, Memo? Con el gusto de saludarte, lo mismo que a David, mucho tiempo sin verlo.
0: Abrazo, Armando.
2: Nuevamente estar platicando con ustedes. Mira, son situaciones que suceden en todos los partidos. Sabemos que América es un equipo mediático, lo mismo que Chivas, lo mismo que Cruz Azul, lo mismo que Pumas. Son equipos que tienen gran convocatoria y suelen tener en las decisiones del árbitro, se especifican muchas cosas. Mira, el primer penal es una falta muy evidente. Carrasquilla está desentendido totalmente de la pelota, buscando que el jugador de América, Dourado, si no me equivoco que es, uh-huh, tratando de rematar la pelota, y por lo tanto es una jugada que establece las reglas de juego, una de las 12 faltas que se sancionan con tiro libre directo, o si es dentro del área que la comete el defensa, es tiro penal. Es una sujeción muy clara y muy burda que comete el defensor del equipo de Pumas, por lo tanto el penal es bien sancionado. Lo único que yo podría reprocharle posiblemente al árbitro es que es tan burda la sujeción que tuvo que haber sido amonestado el jugador del equipo de Pumas, pero de ahí en fuera la decisión es bastante aceptable, que toman la decisión en el terreno de juego.
1: No, pues yo qué digo, ya, Armando, ya que puedo yo decir la apreciación de los aficionados, y que vemos que Dourado choca primero, y que de hecho yo creo que Dourado es el que jala, pero luego... Ahora, yo te pregunto, Armando, y perdón porque David, me meto aquí antes de que pregunte, David. ¿Cuántas veces pasan este tipo de circunstancias en el área? Y lo hemos visto en partidos, inclusive en este torneo, en donde no se marcan, es decir... Tú, para ti no hay ninguna duda, era penal, pero hay veces que pasan este tipo de infracciones, y en una situación como el partido que se vive, pues se deja pasar porque los dos jugadores están jalando, ¿no crees?
2: Mira, una cosa es, antes de que se ejecute el tiro, y te lo voy a explicar esta jugada en términos generales,
1: sí,
2: hay un contacto normal de buscando la posición de tanto el atacante como el defensor, pero la bola no estaba en juego. Cuando la bola ya viene en juego, el que comete la infracción es el jugador defensor del equipo de Pumas. Por eso se sanciona, y tiene razón, hay muchas jugadas que son muy parecidas, no son iguales, y se sancionan de manera diferente. Aquí es donde se tiene que trabajar táctico y técnico con los árbitros cada día para que jugadas similares se tomen las sanciones correspondientes.
1: Perfecto.
0: De acuerdo. Hoy te leía, Armando, te leía en medio tiempo, si no me equivoco, sobre tu punto de vista de esta situación de la alineación, famosa alineación indebida. Parece que la comisión disciplinaria deposita toda la culpa en el árbitro, en el cuarto árbitro, en el cuerpo arbitral. ¿Son ellos realmente los culpables de esa situación?
2: Te platico muy bien el procedimiento, cómo está, David, para que quede perfectamente claro, porque si no hay confusión. Una cosa son las reglas de juego, que se viola el procedimiento de la regla 3, en la 3.1, 3.2 y 3.3, que te hablan del procedimiento para una sustitución, y otra es el reglamento de competencia. Y el cambio se consuma una vez que el árbitro da la autorización para que ingrese, y te platico un poquito el procedimiento cómo es. Ahí no hay a criterio del árbitro, los procedimientos se tienen que cumplir como está establecido en las reglas de juego. Primero es avisar al árbitro que va a haber una sustitución, se le avisó. Segundo, que se muestre la pizarra qué jugador va a salir, que es el jugador número 32. Abandona el terreno de juego, ingresa el número 22 y ahí da la autorización el árbitro. Ahí es el procedimiento que ya el cambio se había realizado. ¿Cuál es el tema de reglamento de competencia? Ahí viene lo que se considera alineación indebida. Y alineación indebida es que algún jugador esté suspendido, sancionado y que lo ingresen a jugar o que aparezca en la lista de alineación. La suplantación de algún jugador y, en fin, otros dos puntos que están ahí para la alineación indebida. Esto no lo tienen contemplado en el reglamento de competencia. Por lo tanto, la sanción que vierte la disciplinaria está basado en el reglamento de competencia. Cuando establezcan que un jugador que sale y que reingresa se considera como la alineación indebida, entonces sí hubiera operado lo que todo mundo esperaba o suponía que debería de suceder, pero así está el reglamento de competencia, es lo que se basa la comisión disciplinaria. También acepta la comisión disciplinaria que hay un error de procedimiento, por eso la multa para el Club América, y también la comisión de árbitros acepta que hay el error de procedimiento de la regla 3 y por lo tanto también recae en ellos la sanción que corresponda para los árbitros. Así de simple y de sencillo. ¿Recuerdan aquella ocasión el partido Atlas América donde sí estaba especificado que un jugador que no estaba en la alineación escrito, en la lista de alineación, era alineación indebida? Que eso contravenía las reglas de juego, porque las reglas de juego te habla que si algún jugador no está considerado o no está en la lista de alineación y aparece en el banquillo, simplemente el árbitro tiene que retirarlo porque se considera una persona extraña, ajena a este evento, sin que haya necesidad de que un equipo pierda los puntos. Eso lo cambiaron en el reglamento de sanciones porque contravenía las reglas de juego.
1: Sí, cierto, tienes toda la razón. Y
0: o que sea, viene... para entenderlo nada más, Armando, no está con lo que sucedió no está contemplado dentro del sistema de reglamento.
2: Así no está contemplado en el reglamento de competencia donde vienen las sanciones correspondientes. Está contemplado en las reglas de juego, que es lo que se violó el procedimiento de la sustitución, que ya se había completado y reingresaron al jugador que ya había salido. Aquí el error es parte de que el árbitro tuvo que haberle dicho: si hay conmoción cerebral, aquí está una tarjeta para que hagan un cambio adicional, porque eso viene establecido en las reglas de juego, en el procedimiento de conmoción y en el reglamento de competencia. Es lo que tuvieron que haber hecho. Y entonces tuvieron un cambio adicional, tanto América, tuvo que haber entrado otro jugador por Cáceres, y Pumas también por reglamento tendría un cambio adicional, porque así está establecido en las reglas de juego y en el reglamento de competición.
0: Pero procedía entonces la eliminación del América. ¿En algún momento en la regla se contempla en este caso que el club infractor debe quedar eliminado?
2: No, no procedía porque no está contemplado en el reglamento de competencia. Ahí es donde viene.
0: Y ahora, Armando, ¿habrá un ajuste en el reglamento de competencia a partir de esto?
2: Mira, yo creo que sí. Mira, ¿sabes cuál es lo que sucede? Cuando hacen los reglamentos de competencia, nunca se consulta la comisión de árbitros. Yo te lo digo por conocimiento. Cuando vimos esta situación del jugador Viñas aquella ocasión, dijimos que contravenía las reglas de juego, que tenían que cambiarlo, y por eso se cambió. El simple hecho de que tú tengas un título, a lo mejor de abogado, o conozcas de leyes, no es lo mismo que conocer de reglas de juego. Y ahí me parece que tienen que auxiliarse de la gente experta que conozca, no simplemente porque tengan las reglas de juego. A veces la interpretación es diferente como la interpreta la gente experta en esos temas. Entonces, por lo tanto, me parece que hay momento de corregir y auxiliarse de las comisiones de árbitros. Así lo establece la comisión de árbitros de la FIFA, que tiene que haber alguien que sepa para que pueda trabajar en este asunto de los reglamentos y evitar todo este tipo de confusiones. O sea, creo que son oportunidades cuando se cometen este tipo de situaciones para mejorar en todos los aspectos.
1: Y tendría que haber alguien de la comisión de árbitros también, ¿no? Pensando si van a cambiar las reglas o los lineamientos, etcétera, etcétera. Digamos que una conexión, mucho más cercana para que todo sea con bien ¿no? La ejecución de los árbitros y la manera en la que se llevan a cabo y el desenvolvimiento que tiene la cancha. Pero yo te quiero preguntar, Armando, a ver, si Pumas no hubiera metido este recurso, si Pumas no se hubiera quejado sobre esta situación, ya sea la comisión disciplinaria, la comisión de árbitros, alguien se hubiera expresado sobre la falta que existió, porque como tú bien lo explicaste, hubo una falta, no, ya nos diste exactamente lo que ocurrió, pero digamos, alguien se hubiera expresado sobre, ¿saben qué? Sí se hicieron mal las cosas y tenemos que modificar los lineamientos. ¿Algo hubiera pasado así, desde tu punto de vista?
2: Mira, a lo mejor no se hubiera hecho todo lo que sucedió mediáticamente, pero al final del torneo posiblemente hubieran resuelto alguna situación para evitar esto, que ya había pasado. Les voy a recordar el partido aquel de Santos contra Puebla, recordarán, donde está por efectuarse una sustitución y el jugador que va a ser sustituido sale del terreno de juego y empuja por la espalda al cuarto árbitro. Ahí se violentó primeramente las reglas de juego, es decir, el cambio no tuvo que haberse permitido porque el jugador que iba a ser sustituido antes de que ingresara su compañero cometió la infracción y tuvo que haber sido expulsado. Desde ahí ya es una alerta que te llama que todo puede pasar, pero estamos convencidos que decimos, es primera división, no va a pasar nada de esto. Bueno, ahí están las consecuencias, que sí está pasando, estamos regresando como si fuéramos fútbol amateur, desafortunadamente.
1: Sí, claro, lo de Edgar Guerra, ¿no? Creo que fue el que empuja al cuarto árbitro y es por en ese partido que hace alusión
0: Armando. El árbitro Santander lo podía haber resuelto todo diciendo, a ver, señores, el cambio del Shocker Vázquez por Espinosa ya se dio, Espinosa va al campo de juego, Shocker va a la banca, y ahora sí, el América puede hacer un cambio extra
1: por el tema de la conmoción.
0: Si el señor Jardinet quiere sacar a tiene que sacar a Cáceres. Sí. Sale Cáceres, puede meter otro jugador por Cáceres porque tendría un cambio extra
1: por el
0: debido
1: tema
0: a
1: de la conmoción.
0: Así se hubiese resuelto todo. Ahora,
2: de sencillo y de simple.
0: Ahora hay que hacerlo en el momento, ¿no? Yo creo que es una falta de concentración del árbitro, del cuerpo arbitral, ¿no, Armando?
2: Indudablemente es una falta de concentración, y no solamente de los que están en cancha, sino del VAR, porque tienen más tiempo.
1: Exacto.
2: Y también pueden ayudar al árbitro para corregir esta situación. Entonces me parece que también el supervisor, en lugar de entrar como la vez anterior a cambiar una decisión, creo que también ahí pudo decirles, oigan, el cambio ya se realizó, también ayudarlos y que evitar todo este tipo de situaciones que pasaron el pasado juego.
1: Sí, exacto. ¿Tú crees que de acuerdo a todo esto que se manejó venga una sanción para Santander y la cuadrilla arbitral?
2: Bueno, de acuerdo al comunicado que especifica la Federación Mexicana de Fútbol, ahí le dejan la responsabilidad a la Comisión de Árbitros para que ellos tomen la decisión. Incluso ellos aceptan que hay un error de procedimiento, el cual obviamente tiene que ser sancionado. ¿Cuánto? Le corresponde al que está encargado de la Comisión de Árbitros ahora.
1: Bueno, pues ahí está. A ver, hermano, ¿tú los hubieras sancionado? ¿Tú los sancionarías si estuvieras al frente de la Comisión de Árbitros?
2: Indudablemente que sí, porque no puedes violentar las reglas de juego.
0: De acuerdo.
1: Pues ahí está.
0: Sí, el tema aquí, obviamente, es que la gente, y tú lo mencionabas muy bien, Armando, en algún momento, el América siempre es un equipo muy mediático, muy incendiario en ese sentido, y la gente piensa que, pues, es un equipo muy apegado al poder. Quizá durante muchos años sí realmente tuvo una cercanía con el poder. No estoy diciendo que no sea un equipo poderoso aún en la federación, pero hoy hay más jugadores en la mesa, ¿no? Y yo siempre pongo como un ejemplo y diría, bueno, si el América tuviese todo el poder, o si Emilio Azcárraga tuviese todo el poder, pues todavía Juan Carlos Rodríguez seguiría como presidente comisionado, si era gente suya. Entonces, al final, una asamblea, pues presionó, de todo saber lo que hicieron por abajo o por arriba de la mesa, pero presionó la salida de Juan Carlos Rodríguez y punto. Hoy hay más jugadores en la mesa, por eso, pero el América sigue siendo, Armando, un equipo muy, pues que se incendia muy fácil, ¿no?, a su alrededor.
2: Sí, es un equipo mediático, lo sabemos, eso, lo mismo que Guadalajara, lo mismo que Cruz Azul, lo mismo que Pumas, que son equipos trascendentes, igual también la gente del norte que empiezan a tener trascendencia, pero aquí lo importante es que todos trabajen por un bien común y creo que todos saldremos beneficiados desde directivos, la federación, equipos y obviamente los aficionados.
1: Perfecto, perfecto, Armando. Bueno, pues muchísimas gracias por haber tomado la llamada y ya el experto habló. ¿Quién mejor que Armando para que nos dé luz sobre esta situación y qué fue lo que ocurrió y lo que probablemente pase después de este partido entre el América y los Pumas? Armando, te mandamos un fuerte abrazo, muchísimas gracias.
2: Con gusto, mi estimado Memo, igualmente uno de regreso también para David y para toda la gente de su auditorio. Muchas gracias, buenas tardes.
0: Abrazo, abrazo.
1: Gracias, gracias, el gran Armando Archulla.
0: Ya tenemos árbitro para el domingo, ya tenemos árbitro para el Dios mío, ¿a quién le tocó el Pumas América? ¿A quién le tocó el Pumas América?
1: Sí, sí.
0: César Arturo Ramos
1: Palazuelos.
0: Pues, el mejor relevista que tenga
1: la
0: cancha.
1: No se van a meter en problemas, metes al mejor.
0: Y
1: con eso saludamos también al gran Carlos Aguilar. Mi Charlie, ¿cómo estás? Fuerte abrazo para ti, para tu familia, que encuentren pronta resignación y te digo, muy tristes, muy
3: gracias,
1: tristes todos.
3: Gracias, Memo. La verdad es que vengo a despedir a un gran amigo. Y quería verlos a ustedes también para alivianarme un poco. Me ha pesado mucho, mucho.
0: Un abrazo, Carlos, un abrazo para ti. Sabemos muy bien los días que compartiste con Eduardo, que fue una gran persona, que tuvimos oportunidad de conocer. Yo primero lo conocí como secretario general del Consejo Mundial de Boxeo muchos años, una gran persona. Y luego, ¿te acuerdas cuando justamente me iba yo de Azteca?
3: Sí, enteré en San Antonio, en la pelea del travieso contra...
0: Pero justamente con Pablo Latapí, sentados tú y yo, Latapí, al final convenimos que era el hombre ideal para que viniese a Azteca. Hiciste una gran, gran dupla con él. Un tipo que yo en especial apreciaba mucho, platicaba con él mucho de la defensa de los animales, le encantaba la defensa del ser vivo, era la pasión.
3: Era
0: de
3: un
0: él.
3: Apasionado de eso, de cuidar a los animales, era un apasionado de la justicia.
0: Donó
3: un apasionado
0: muchísimo boxeo, dinero para mucho asociaciones dinero. Que defendían los animales.
3: ¿Te acuerdas de María Elena Hoyo, sí, la encargada y directora del zoológico? Bueno, durante mucho tiempo estuvo ahí, la verdad, siempre metido. Y la verdad también, ahora que me acuerdas cómo llega al Amazonas al boxeo, al box azteca, fue una labor de convencimiento porque, pues, yo me acuerdo de esa junta, después tú te vas, y me dice el director de deportes, pues, vas, ¿no?
1: Pablo Latapí.
3: Me dice Pablo Latapí, exacto, me dice, vas, ve por él, ¿no? Y empiezo, y yo tenía 18 años cuando conocí a Lama, que tú me mandas al Consejo Mundial de Boxeo a acreditarme. Y me
0: Génova 33.
3: En la Zona Rosa. Claro. Ahí me voy a acreditar, ahí me recibe Lama, y hago una buena amistad con él. Increíblemente, mi casa estaba a 3 calles de donde él vivía, por la zona de, pues, ahora Interlomas, la zona de la Herradura. Y la verdad es que me invitó a muchas reuniones, a muchas fiestas, nos hicimos buenos amigos. Y dije, bueno, lo conozco bien, tenía un rato de no verlo. Él ya se había ido del Consejo Mundial de Boxeo, ya no estaba ahí. Y fui a tocar la puerta y me recibió y me dijo, sí, vente a mi viejo. Era su restaurante. Ahí te recibo, platicamos y...
0: ¿Era socio de quién ahí, Carlos? ¿De Celada, no?
3: De...
0: ¿O Gamboa?
3: Javier González.
0: Que trabajó en Televisa.
3: Exacto. Javier González.
1: Era el hermano de Guillermo González.
3: Y que eran los que se habían quedado con el restaurante y habían también cerrado ya contrato con Celada.
0: A él le fascinaban los vinos, ¿no? Me contaste algún día.
3: Le encantaba. Sommelier,
1: pero
3: pero era más que sommelier porque él te decía, nada más de verlo, que y ese eran mis grandes.
1: La uva,
3: te decía así. Mis grandes momentos con Lama. Terminamos una pelea de boxeo y nos íbamos.
1: Ay, por eso a ti te gusta también. Te has
3: convertido. Me encanta el vino y le aprendí a Lama, pero si hay alguien que sabe de vinos y lo sabe por la cantidad de vino que consumía, no porque fuera un vicio, sino porque sabía los diferentes paladares que había, era justamente Lama. Y la verdad es que me rechaza Lama en esa primera comida que yo tengo con él. Me dice, no quiero regresar a la televisión. Me dice, ya estuve en Televisa, ya estoy en muchos lados, ya narré lo que tenía que narrar. Yo la verdad ya no quiero regresar, no quiero montarme en un avión. He vivido en los aviones mucho tiempo, sí, ya claro. No quiero, porque se la pasaba viajando de lado a lado.
0: Le dieron la vuelta, él y don José le dieron la vuelta al mundo.
3: Al mundo. Sí, bueno, sí. Los discursos de don José en la UNO se los preparó Eduardo Lamazón. Era un escritor, un histórico.
0: Sí, totalmente.
3: Y entonces dijo, ¿cómo lo hago? Y me rechazó casi durante 4 o 5 meses. Y un día digo, está bien, no viajes conmigo, pero te voy a grabar una editorial de la pelea y yo te lo pago, ¿no? Te lo pagamos y te lo grabamos y tú me dices cómo lo ves. Y le digo al camarógrafo, embárrale la cámara en un super zoom, que se vea la cara completamente en la pantalla, porque si algo tenía Lama es que llegó a México, pero su primera chamba fue salir en fotonovelas con Rafa Puente Padre. Sí, ahí sí, sí. Hacía fotonovelas y entonces me acuerdo que le reventé el zoom, lo paso al aire y me habla de inmediato, eso no me gustó, no quiero salir así, ¿qué hacemos? Digo, viaja conmigo, vámonos. Y viajó. Después de como 4 o 5 meses. Su primera pelea. Y le digo, Lama, tú tienes que educar a la gente del boxeo. El boxeo ha estado ausente 15 años de la televisión. Estamos reactivándolo. Educa a la gente del boxeo. Vuélvete el maestro del boxeo. Y la verdad se volvió un maestro de la gente del boxeo. Y pues se nos ha ido la mitad.
0: Pues descanse en paz, un gran personaje, lo vamos a recordar, a la gente hay que recordarla por los grandes, grandes momentos, sin por duda. Lo que dejó, el legado que dejó, y la Amazon lo que dejó es una, más allá de lo que fue su aparición público, era un tipo de una,
1: extraordinario.
0: De un trato una gran condición humana, un gran corazón, sí. Eso está claro. Como profesional era espectacular, nadie analizaba las peleas de boxeo como él, nadie las apuntaba. Yo le decía a Memo hace un rato que yo creo que él en su carrera, bueno, lo platiqué con él alguna vez, él hubiese sido el, prácticamente él manejaba el Consejo Mundial de Boxeo.
3: Sí, sin duda.
0: Él lo manejaba, era las convenciones, las clasificaciones, todo. Era la imagen, el brazo, más que un brazo derecho de don José Sulaimán. Claro, iba apareciendo Mauricio, que Mauricio también tiene sus condiciones. Y yo creo que el Amazon en algún momento pensaba que él iba a quedarse con el Consejo Mundial de Boxeo como presidente. Apareció Mauricio, que lo hace muy bien, que tiene otro tipo de aptitudes, que heredó mucho de la diplomacia del padre, el Amazon era más, un poquito más frío en ese sentido, pero la verdad es que su legado, su obra queda ahí para la historia y lo vamos a recordar siempre con muchísimo cariño.
3: Era un gran negociador, bien lo dices, David, y tenía esa capacidad de generar en el boxeo. Las negociaciones son importantísimas y cuando tú eres el organismo rector, él intervenía en esas negociaciones.
1: Fíjate, yo que tuve la oportunidad, no como tú, Charlie o David, de interactuar tanto con la Amazon, pero pues un joven que le dan la oportunidad en el boxeo porque, como bien dices, tú al convencer y David al dejar, digamos, al dejar este proyecto del boxeo, uh-huh, y que tú tomas y que incorporas al Amazon y que pues obviamente se vuelven a la casa del boxeo y lo que significó, pues en Televisa teníamos que hacer algo, algo tenía que ocurrir y pues a mí me dieron la oportunidad de competir y vaya que competíamos y recuerdo una de las veces que me topé con él, así como contigo, que era siempre maravilloso, uno pensaría que siempre había fricción y que había competencia, sí, yo creo, pero la verdad la cuestión humana siempre existió y cuando hablé con él me dijo, bien, lo están haciendo bien, lo estás haciendo bien, tú sigues siendo como eres, dale. Y mira, fueron de las mejores, de los mejores momentos que he tenido profesionalmente hablando, gracias a lo que hizo y esas palabras del Amazon, y que tú también me recibiste muy bien, porque vaya, si era la competencia y ustedes ya consagrados.
3: Y nos veíamos mucho, con mucho gusto.
1: Y la verdad era. Era,
3: pues, creo que ahora te vio menos, güey, pero bueno.
1: Ya, estamos en la misma empresa. Estamos en dos empresas, no, en dos grandes empresas que nos abren las puertas. Estamos en casa y nos vemos menos por la chamba. Pero bueno, que descanse.
3: Lo último que quiero decir, y gracias por entender mi desahogo, se los agradezco a ustedes dos, por supuesto también al Burro, al equipo de producción. Me quedo con grandes momentos, Eduardo. No debe haber sufrido como sufrió en la última parte. Me dolió muchísimo ver cómo él lo sufrió. Un agradecimiento especial a la gente de TV Azteca, a Rodolfo Vargas, que hicieron un gran trabajo. La verdad, siempre estuvieron apoyándolo, nunca le dejaron de pagar en momentos muy complejos, la verdad. Y ese agradecimiento se los doy de todo corazón. Gracias por haber tratado así a mi hermano, a mi amigo Eduardo Lamazón.
1: Fuerte abrazo, querido Charlie. Fuerte abrazo. Descansa en paz. Con eso nosotros hacemos una pausa. Regresamos.
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1: Perfecto, Ingrid. Y también algo que realmente tenemos que matizar o poner sobre la mesa es que nosotros aquí en MBS ponemos nuestra palabra
2: claro,
1: sobre la mesa de que ese dinero, porque mucha gente, obviamente hay muchos, hay cualquier tipo de fraudes actualmente en el mundo.
2: Y que dicen, esto es demasiado bueno para ser real, pero sí lo es.
1: Yo les garantizo, y si no nos vienen a reclamar aquí directamente a nosotros, no, MBS.
2: Respaldamos, por eso somos el programa número uno.
1: Claro. Respaldamos, Ingrid, que obviamente la gente que compre esto va a tener todo el respaldo y su dinero no se va a ver perdido.
2: Claro. Y ahora,
1: desaparecido,
2: y
1: ahora, ¿no?
2: Y si quieres llevarnos a nosotros, Ingrid, para que lo constatemos.
3: Sí, ¿verdad?
2: No, exactamente, ya lo podemos hacer.
1: Que hacemos un programa desde ahí, desde
3: ya
1: Disney.
3: Ya con el burro también, ya me dijo.
2: El burro se anticipó.
1: El burro sí es un peligro. Disney.
2: No, el burro no va a regresar nunca.
1: Es para niños.
2: No va a regresar nunca.
3: Es que para niños y adultos, acuérdense que Disney es para todos.
1: Es verdad.
2: Exacto. De 1 a 99 creo.
1: Pero
2: que el burro
1: no creo que
2: 100.
1: Ni a Mickey ni a Pluto le den mucho gusto ver el burro.
4: A lo mejor a Pluto sí.
2: No, a lo mejor no. Gracias, Ingrid, muchas gracias por esta gran promoción, así que todos apúntense y nosotros vamos a hacer una pausa. Gracias, Ingrid.
3: Gracias a ustedes.
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2: Ahí está, perfecto. Llamen y esta imperdible oportunidad para ir a Disney. Pausa, volvemos.
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2: Querido público, muy buenos días tengan todos ustedes. Les saluda su capitán, Bazooka Joe. Estaremos sobrevolando una altitud de 23.000 pies de altura.
3: Hoy vienes de
2: sobre
3: capitán.
2: El nivel del mar. No, vengo de que no sé, me volví loco, Marianita Ochoa, me volví loco. Es que hay que empezar diferente. De repente.
3: Me gusta.
2: De repente digo, ¿por qué no? O sea, hay que ser felices, hay que empezar de nuevo, de una manera diferente. Y presentarle a la gente que por primera vez escucha este programa, pues este que es el mejor programa de la radio mundial.
3: Exactamente, ¿no? Café Globo.
2: Exactamente.
3: Aquí al mando, ¿cómo se dice? Al
2: su capitán.
3: En el timón.
2: En el timón.
3: Mariana Ochoa y Bazooka Joe.
2: Es correcto.
3: ¿Cómo no?
2: Exactamente. Su capitán, Bazooka Joe, primer oficial. Marianita Ochoa o capitán Marianita Ochoa, su primer oficial Bazooka Joe. Les saludamos con gusto y estamos felices de que nos hayan elegido para escuchar este programa de radio las próximas dos horas.
3: Así es, mi querido Bazooka Joe. Y bueno, el día de hoy tenemos un muy buen programa porque estará con nosotros Cris Martínez en esta nueva sección que se llama Tecnolate, enseñando a usar la tecnología a pues nosotros los tíos, ¿no? Que nos cuesta más trabajo.
2: Exacto. Ya estamos en edad en la que se nos empieza a complicar.
3: Exacto. Y hablando de edad, pues también está hoy con nosotros Frank Díaz, el que era de Parchís. Imagínate. Va a tener un concierto prontamente, así
2: hoy,
3: que nos va a platicar de eso.
2: Puros chavos.
3: Hoy puro chavorruco, exacto. Y bueno, también nos acompaña Janan Nost, que viene a presentarnos su libro Afire. Está muy interesante.
2: Afire.
3: Efectivamente es Afire. Pero bueno, estamos en México, ¿no? Se vale decir Afire.
2: Afire, tío, es que es Afire.
3: Afire, como
2: Afire,
3: en España.
2: Como Tilenol.
3: Y bueno, hoy es Día Mundial de la Higiene de Manos. Crear conciencia de la importancia de una constante limpieza para prevenir enfermedades transmisibles.
2: O sea, láveselas, cuando tengan que lavárselas. Tampoco se me obsesione y se vuelva loco, o sea, porque también el cuerpo necesita sus bacterias, ¿no? No se la esté lavando tanto, porque luego ya se le reseca la mano, se le anda quebrando, no se obsesione.
3: Pero sí es importante lavarse las manos.
2: Sí, láveselas.
3: Constantemente. O sea,
2: antes
3: no obsesionadamente.
2: Antes y después de ir al baño, dicen por ahí. Antes y después de ir al baño.
3: Y antes y después de comer.
2: Si usted
3: estornudó, pues también, ¿no?

0: No. Si usted estornudó, si usted estornudó,
1: no se tape la boca con la mano y salude a alguien.
0: Que haber aprendido que acá,
1: que es con el codo,
0: con el antebrazo.
1: Yo no puedo, no me sale.
0: No, a mí sí.
1: No, me pongo la mano.
0: No, porque ya después me queda la baba en la mano y digo, ah, algo aprendí.
1: Mis hijos sí lo hacen con el codo, pero no lo aprendí de chiquita. Oye, bueno, y hoy también es Día Internacional de la Partera, en reconocimiento a la labor de las matronas.
0: Está de moda ahorita tener hijos con partera.
1: Pues es mejor.
0: Es como de o de muy rico o de muy pobre. Que tus hijos nazcan con partera.
1: Y bueno, pues un día como hoy, pero de 1518, en la costa de México, Juan de Grijalva descubre Yucatán.
0: Yucatán, por eso le pusieron así al río, el Grijalva. Pero bueno, también celebramos a Rafael, cantante y actor español, que festeja su cumpleaños número 83.
1: ¡Wow!
0: Híjole, y bueno, vamos a estar hablando el día de hoy de ¿qué prefieres? ¿Amar o ser amado?
1: Ok.
0: Pues yo quiero las dos cosas,
1: sí,
0: amar y
1: también,
0: ser amado.
1: Yo también. Sí, claro. Porque cuando alguien te ama y tú dices, ¡iu! Pues no está padre, ¿no?
0: Exacto. Pero.
1: Porque sí pasa.
0: Exacto, pero pues eso no es el tema del día de hoy. Se trata de escoger. ¿Qué prefieres, amar o ser amado? Mientras tanto, vámonos con Rafael, con esto que se llama Mi Gran Noche, que es un clásico de clásicos, que solamente gira aquí en Globo, donde hay éxitos
1: todo el día.
0: Buen martes.

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2: Amigos de Café Globo, nos vamos ahora con nuestra endulzada del día, que es la palabra consagración. ¿Qué es la consagración? Bueno, pues es una decisión consciente de dedicar lo mejor de lo que somos, nuestro tiempo, energía, talento y corazón, a algo que da sentido profundo a nuestra existencia. Consagración. Hay que consagrarnos el día de hoy. O sea, si usted ha venido trabajando, vea el día de hoy como la consagración. O sea, día hoy, hoy sí. Hoy sí lo voy a hacer, hoy sí me voy a consagrar campeón de lo que hago.
3: Totalmente.
2: ¿No?
3: Así como nosotros poco a poco estamos consagrando este programa. Exacto. De radio.
2: Este programa ya es campeón. Este programa es campeón, no jugó contra nadie, pero ya es campeón, señores, señores. Así es que ya podemos cantar la de campeones, campeones, oe, oe, oe.
4: Campeones, campeones, oe, oe, oe.
2: Somos campeones, señores, somos campeones de la radio mundial. Y vámonos con más musiquita, pero antes dame una C.
3: C.
2: Dame una O.
3: O.
2: Dame un sagración.
3: Sagración.
2: ¿Y qué dice?
3: Consagración.
2: Claro que sí, hay que consagrarnos campeones, señoras y señores. Al menos salga con esa actitud, con una actitud de campeón. Ahora sí nos venimos, o más bien nos vamos con la música. Y ahorita regresamos a esto que es el Café Globo, donde hay éxitos
3: todo el día.

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2: Amigos de Café Globo, el día de hoy, ¿de qué vamos a hablar? Marianita Ochoa, recuérdale a la gente.
3: El día de hoy nuestro tema es, ¿qué prefieres, amar o ser amado? Y recuerda escribirnos al WhatsApp 55 33 06 01 09, aunque los Café Lovers de corazón ya se nos adelantaron.
2: Ya se adelantaron.
3: Ya empezaron a participar.
2: Hay mucho mensaje.
3: Y aquí dice, ¿cómo están? Soy Donovan y los escucho en la Ciudad de México. Yo prefiero amar porque aunque pueda doler, se siente más real. Ay, ay,
2: ay, ay, ay.
3: Ahora este otro dice, hola a todos en cabina, soy Tamara y los escucho desde Guadalajara. Yo prefiero ser amada porque así te sientes segura. Ah, buen punto, mi querida Tamara.
2: Muy bien, ¿qué más?
3: Este dice, hola, soy Omar, lo sintonizo desde Monterrey. Yo digo que amar porque cuando amas lo das todo. ¿Y qué tal si no eres correspondido?
2: Exacto,
3: mal?
2: No se trata nada de
3: te dejan con tu corazoncito hecho pedazos.
2: Pero sí está mejor dar que recibir. Yo la verdad casi no, yo no sé lo que es de recibir, sé lo que es dar. Y se siente muy bien. Se siente muy bien, la verdad, dar que recibir. A ti te gusta recibir, ¿no?
3: Yo creo que cuando das amor, ajá, se siente mucho más real. O sea, porque es el ejemplo que te puse hace rato. Si alguien te ama, pero tú es así, lo volteas a ver y dices, "Giu", pues no es para
2: bueno,
3: ti, no es real.
2: Hay mucha mujer que anda con los hombres por el amor, no les importa, está en otro plano.
3: Ah,
2: les
3: totalmente.
2: Gusta el dinero,
3: sí, les gusta
2: el dinero,
3: el dinero,
2: la posición,
3: los coches, o los viajes,
2: etcétera,
3: o,
2: ¿no? Entonces,
3: o las bolsas.
2: Pues sí, por eso.
3: Sí, hay mujeres que tienen el muro de los pecados y es una pared llena de bolsas de cada, exacto, vez que el marido no llega a dormir, le cacharon un mensaje con otra, etcétera, etcétera. Yo no podría tener un muro así.
2: No. Por eso, uy, si usted no es feo, no se preocupe. Yo soy feo. Lo único que le tiene que de lo que se tiene que ocupar es de hacer dinero. Claro que sí.
3: De regalar bolsas.
2: Exacto. Usted ocúpese de hacer dinero y va a ver cómo le van a llover. Le van a llover,
3: qué horror,
2: la señorita.
3: Qué horror.
2: Bueno, pues ahí está. Tenemos que ir a corte comercial y ahorita regresamos a esto que es el Café Globo, aquí donde hay éxitos.
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2: Bueno, ha llegado el momento de la tecnología y para eso tenemos a nuestro experto, Cris Martínez, con sus millones de seguidores en redes sociales. Cris Martínez, buenos días.
3: Hola Mariana, ¿qué onda Bazooka? Un gusto estar con ustedes una vez más aquí en la cabina para platicar acerca de lo mejor en tecnología esta semana. Y es que traigo algunas noticias muy interesantes y también unos tips para que no nos vayamos sin la parte práctica. Lo primero que les quiero platicar es que estamos a 15 días de uno de los eventos de tecnología más importantes a nivel mundial. Es el Google I/O. ¿Saben de qué se trata? No, bueno, no se preocupen, precisamente para eso estoy aquí. Básicamente es el evento, es la fecha cuando Google presenta todas las novedades que va a traer para software. Y ustedes dirán, bueno, ¿y eso a mí en qué me afecta? ¿Cómo se traduce eso en mi vida diaria? Bueno, el tema es que hay millones de usuarios de Google activos entre dispositivos móviles como el teléfono, pero también hay muchísimas tablets. Por ejemplo, todo lo que tenga Android se va a ver afectado por todas las novedades que Google nos va a presentar el próximo 19 de mayo en el Google I/O. Va a estar de verdad increíble. Se dice por ahí, Apple va a pagar alrededor de $1,000 millones, se dice, al año por esto. O sea, es una inversión enorme la que están haciendo en la inteligencia artificial para que su inteligencia artificial esté basada en Gemini. Ahora, ¿qué significa esto? Que Siri por fin va a ser más conversacional. Es decir, vas a poder tener conversaciones más como lo haces con otros agentes de inteligencia artificial, como por ejemplo con Gemini o con ChatGPT. Hará acciones complejas y se sentirá como un asistente real. ¿Cómo pudieras poner en práctica tú estas actividades o estas nuevas funciones de Siri? Bueno, básicamente tú le vas a poder decir, oye, necesito que agendes una actividad que voy a tener el día de mañana, y lo más seguro es que también te empiece a sugerir locaciones. Haz de cuenta, si tú constantemente visitas, voy a decir cualquier cosa, un restaurante los días miércoles a las 8, lo más seguro es que cuando tú le digas a Siri, agéndame un recordatorio para mañana a las 8, Siri te va a poder recomendar y te va a decir, seguramente quieres ir al restaurante al que siempre vas, y va a ser mucho más fácil porque, les digo, este tema de las inteligencias de agentes son básicamente inteligencias que aprenden de tus hábitos, de la forma en la que tú haces las cosas. Entonces, este próximo junio va a ser el WWDC de Apple, en donde vamos a tener iOS 27, una nueva interfaz de Siri y además una mejora en Apple Intelligence. Es muy, muy importante que esto se vea, o sea, va a afectar a cada uno de nuestros dispositivos y que nosotros también estemos atentos para la fecha en la que nuestro iPhone, nuestro iPad, la MacBook esté también lo más actualizada posible, porque es ahí en donde van a llegar todas estas nuevas actualizaciones. Algunos dicen, oye, me voy a tener que comprar el nuevo iPhone para tener todas estas funciones, o me acabo de comprar una MacBook y justamente va a salir esta función. No tienes que preocuparte, esta es una actualización de software, es decir, que el dispositivo que ya tienes actualmente lo vas a poder actualizar para que gane todas estas nuevas funciones de inteligencia artificial con la nueva Siri, que va a estar empoderada por la inteligencia artificial de Gemini. Pero no te tienes que preocupar, por ejemplo, con el tema de privacidad o si se va a ver diferente tu iPhone. Todo va a estar al estilo Apple y seguramente nos van a sorprender mucho con las cosas que van a lanzar este próximo junio en el WWDC, que es el evento en donde van a presentar todas estas novedades de inteligencia artificial. Emocionante, ¿no? La verdad que va a estar muy bueno, tanto de Google I/O como del WWDC. Aquí vamos a estar hablando de todas las novedades, por si eres una persona que utiliza Android o si eres una persona que utiliza iOS. ¿Cómo ven? ¿Les late? Bueno, ahora, para terminar esta sección, quiero hablarles de tres tips prácticos de inteligencia artificial que ya puedes utilizar el día de hoy. Sí, aunque todavía no llegan estas actualizaciones a tu dispositivo, te voy a dar tres tips prácticos que puedes utilizar el día de hoy para que le saques jugo a la inteligencia artificial. Ahora, para esto, vas a ir a la tienda de aplicaciones en el sistema operativo que tú utilices, no importa, y vas a bajar la aplicación de Gemini. Gemini se escribe. Sí, la puedes buscar ahí en la Play Store o en la App Store. Y te voy a pedir que empieces a interactuar con agentes. Básicamente le vas a pedir que te haga un agente. ¿Cómo lo vas a hacer? Bueno, abre la aplicación y dile algo así como: planea mi fin de semana en Ciudad de México con presupuesto de 3,000 pesos. Y agrega algunos detalles que a ti te gusta. Por ejemplo, dile: quiero utilizar el metro de la ciudad. Voy a estar en la zona norte, en la zona sur, en la zona centro de la ciudad. Con base en el plan que tú tengas, así dile. Te va a dar un itinerario completo con mapas, incluso pudieras decirle en qué lugares puedes hacer una reservación. Le puedes preguntar a algunos restaurantes con base en la ruta que tú vas a hacer. ¿Te atreves a que Gemini sea tu siguiente guía turista? Bueno, yo lo he hecho y de verdad me pareció increíble. En mi último viaje a Nueva York, yo le pedí a Gemini que me hiciera toda la ruta de los lugares en los que yo quería visitar, cuánto dinero tenía de presupuesto diario, qué cosas no me quería perder, cuáles son las cosas que quería comer, y me hizo todo el itinerario sin salirse, pero ni un poquito de lo que yo le había pedido. Así que ese es el primer tip. El segundo tip es Apple Intelligence. Para todas las personas que tienen un dispositivo de Apple, incluso esto lo puedes aplicar tanto en MacBook como en tu iPad, como en tu iPhone. Vas a ir a un texto que tú tengas, por ejemplo, a una nota, y a esa nota, ya que tengas todo el texto, vas a seleccionarlo y vas a ir a herramientas de escritura o writing tools, si lo tienes en inglés, y puedes pedirle que cambie el tono de ese texto. Puedes hacerlo o más profesional, o lo puedes hacer más amigable, o incluso pudieras resumirlo. Esto es muy útil, por ejemplo, cuando bajas artículos que son demasiado largos y tú necesitas un resumen. Selecciona todo el texto, ahí te animo a que lo intentes literalmente. Selecciona cualquier texto que tengas en tu iPhone y ponle writing tools o herramientas de escritura y le pones resumir, y te vas a sorprender en cómo la inteligencia artificial que está integrada en tu teléfono te va a ayudar a resumir estos textos. Y por último, este es un tip que a mí me ha resultado increíble. Tenemos que ser sinceros. A ver, Bazooka, Mariana, ¿cuántos de ustedes literalmente lo primero que hacen es agarrar su teléfono al despertarse literalmente y empezar a scrollear redes sociales, o empezar a ver mensajes, o empezar a ver noticias? Bueno, chéquense este tip porque a mí me ha ayudado un montón a tener más paz mental en las mañanas y estar mucho más tranqui y no entrar luego a las redes sociales. Vas a entrar a ChatGPT, a Gemini, pero incluso un poquito más pro, a Grok. Grok AI es la aplicación que está alimentada también por todo lo que está pasando en X, antes Twitter, y le vas a decir: quiero saber cuáles son las noticias del día de hoy más importantes en el mundo de la industria que tú quieras, la tecnología, la cocina, lo social, los gobiernos, internacional, nacional. Tú le vas a pedir las noticias, quieres estar informada, informado. Y lo que va a hacer esta inteligencia artificial es darte todo lo que necesitas saber sin necesidad de entrar a scrollear según tú queriéndote informar, pero lo último que terminas viendo son noticias y antes te empiezas a distraer con un montón de memes y cosas así. Deja que la inteligencia artificial te informe cada mañana pidiéndole lo más importante que haya pasado en el día o en la semana. Te vas a sorprender de lo que te va a decir y estoy seguro que vas a utilizar mucho más esta función que entrar tú a ver los infinitos reels o memes que a veces salen cada vez que tú y yo entramos en las redes sociales. Así que ahí están estos tres tips de inteligencia artificial. Se vienen semanas bastante, bastante interesantes en tecnología y lo mejor es que aquí lo vamos a seguir teniendo aquí en la cabina platicando con todos ustedes. Muchas gracias por este espacio y nos vemos la próxima semana.
4: 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Y bueno, gracias por la información de hoy.

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3: Amigos de Café Globo, ya estamos de regreso y seguimos con el tema del día, que es: ¿tú qué prefieres, amar o ser amado? Y hay mucho mensajito, Bazooka.
4: Claro, aquí dicen: saludos a todos los que escuchan este increíble programa. Gracias por lo de increíble. Soy Samantha y los escucho desde Tijuana. Saludos a TJ, donde nos escuchan. ¿Cómo se llama? Creo que es la frecuencia de Tijuana. La frecuencia de Tijuana es 99.3. Saludos a toda la gente que nos escucha hasta allá, hasta la fronteriza Tijuana. Dice: yo prefiero ser amada. Ya me cansé de dar de más. Es que siempre les digo, ni tanto que queme al santo, ni tanto que no lo alumbre. O sea, ni muy muy, ni tan tan. Ahora sí que como veo doy. No hay que dar paso sin guarache.
3: Pues
4: ¿no?
3: Sí.
4: Hay tanto hombres como mujeres que se van de boca. Se van de boca y empiezan a dar. Y luego ya que... nadie da sin esperar nada a cambio. O sea, la verdad, ¿no? Siempre está uno esperando alguito, alguito.
3: Estoy totalmente de acuerdo. Todo en la vida es un intercambio. Claro. Hasta dentro de las parejas.
4: Claro,
3: o sea,
4: hay que dar y recibir.
3: Amistades también, solo el amor de mamá es gratuito.
4: Exactamente. Es el único.
3: Es el único.
4: Y a lo mejor, pues también están esperando pues un cariñito, una llamadita.
3: Ah, ya que crece, ya algo. Es mamá, ¿me das para esto? Mamá, ¿me das para el otro? Ya me llegará ese momento.
4: Claro, claro. Pero ya después de tanto dar, dices: oye, justo estaba viendo un posteo de un papá que renunció a ser papá.
3: A ver, cuéntame.
4: Estaba casi llorando y dijo: güey, ya estoy hasta la Mauser de trabajar todo el día, de llegar a mi casa y que en mi casa todos mis tres hijos estén con su celular, que mi mujer lo único que le importe sean sus uñas, sus pestañas, su pelo, su maquillaje y su no sé qué, que nadie me dé las gracias, que nadie ni un pedo me tire, así es que renuncio, me voy de mi casa, háganle como quieran, yo ya me cansé. Y renunció.
3: ¿Y se fue de su casa?
4: Dijo: que se busquen la vida, les voy a hacer mejor, que se pongan a trabajar, yo renuncio. Paren el mundo que me quiero bajar.
3: ¡Órale! ¿Y eso dónde fue? ¿En Instagram?
4: Lo vi en Instagram, un tipo español que estaba casi llorando de que se fregaba todo el día y que nadie en su casa...
3: Tenemos que seguir su historia.
4: Ni un pedo le tiraba.
3: A ver, ¿ahora qué?
4: ¿No? O sea, y dice, pues, no sé si me van a extrañar.
3: Sí, también
4: o no.
3: A veces las familias y las parejas dan las cosas por hecho y no. Exacto. Es obligación de nadie.
4: Y también uno como hijo dice: pues yo no te pedí nacer, ¿no? Es el típico: pues yo no te pedí nacer, ¿no?
3: Es una frase horrible, horrible.
4: Y entonces el hijo dice: pues es su responsabilidad mantenerme, ¿no? Aunque ya sea un parásito aquí que no haga nada, que tenga mala calificación.
3: Hasta los 18. Etcétera.
4: Claro.
3: Ya a los 18 ya no es obligación de papá ni de mamá, ¿eh?
4: No. Pero pues el hijo lo da por sentado, ¿no? Y siempre das como, como por seguro, pues lo que te han venido dando. Pero también se te puede acabar, ¿no?
3: Las cosas se acaban, es verdad.
4: Dile a tus hijos: a ver, o me pelan, me hacen caso, o renuncio a ser mamá. Y háganle como quieran.
3: No, sí, me pelan.
4: Rásquense con sus
3: propias uñas.
4: Con sus propias uñas.
3: Bueno, tenemos más mensajitos. Dice: hola, Café Lovers, soy Carlos y los escucho junto a mi familia desde Mexicali. Yo prefiero amar, aunque salga mal. ¡Ay, ay, Carlitos!
4: Es que es bonito amar, la verdad. O sea,
3: sí, es bonito amar, se siente real.
4: Exacto, además de que, bueno, pues el que más ama es el que va perdiendo en la relación, la verdad. O sea, por eso te digo, ni muy muy, ni tan tan. O sea, cuando sientes que ya te estás haciendo de boca, frena. Voltea para otro lado, pellízcate. Haz otra cosa. Cuando veas que ya te estás yendo como gorda en tobogán, frena.
3: Sí se puede, yo creo que ya cuando te estás yendo como gorda en tobogán, yo creo que, híjole, así es: ¿de dónde me agarro? ¿De
4: exacto,
3: dónde paro?
4: Pero, son momentos.
3: No puedes parar.
4: Son momentos
3: sí,
4: en los, que,
3: momentos,
4: no, en los que no puedes parar, pero si ya después dices: no, ahorita en esta situación me fui como gorda en tobogán. No. La
3: más.
4: Siguiente, no más, o sea. Pum, pum, una terapiadita, un voltear para otro lado, un hobby, un deportito nuevo, un juguetito, algo que te quite la mente de ahí.
3: Okay. Estoy anotando, espera.
4: Anota. Anotaciones. Soy el doctor Bazooka Love, experto en relaciones, señores, señores. Entonces usted tiene que hacerme caso. No se vaya como gordo en tobogán, como hilo de media, porque luego ya no hay manera de frenar. Y entonces, entre más se agacha, más le miran el fundí.
3: Ay, bueno, aquí dice Ricardo, les mando saludos desde Ciudad de México. Yo prefiero amar porque así sé que fue verdadero. Te digo.
4: Pues verdadero para
3: ti. Cuando uno ama, se siente real porque
4: es real. Pero verdadero para ti, porque la otra persona, ¿qué? ¿Quién sabe? En una de esas ni...
3: Sí, igual y te volteaba a ver y guiú.
4: O sea, la otra persona nomás dice, ay, pues
3: estaba contigo por...
4: Por
3: los regalos.
4: Cariñito, por el cariñito, por el regalo.
3: Que la
4: por,
3: sacabas al cine.
4: Por los viajes, por el cine, por las palomitas, por todo, ¿no?
3: Claro.
4: Entonces no sabes si sí o si no. Entonces de repente hay un... ¿Quién vive? ¿No? Yo paso en mi mortálica en primera cita. Ya si cae bien y todo, ahí le vamos, ya vamos.
3: Va subiendo el nivel del coche.
4: Va subiendo el nivel, exacto. Porque si no, pues
3: está bien, sí, porque el interés tiene pies.
4: Exacto. Mejor vámonos a un cortecito y ahorita regresamos. 5533-060109. Esto es Globo.
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2: ¿Qué tal, amigos? ¿Se acuerdan de la ficha azul?
3: Claro, obvio.
2: Yo la verdad es que sí.
3: Bueno, vi hasta la película y los cantaba en mis fiestas.
2: Medio confundidos, fíjate.
3: ¿Por qué?
2: No recuerdo, o sea, sí recuerdo perfectamente al grupo, los colores, pero de repente las fichas, los colores se me confunden.
3: La ficha azul, el pelirrojo.
2: El pelirrojo.
3: Ay, o sea, inconfundible, no manches, Bazooka.
2: Bueno, pues sí, efectivamente, señoras y señores, tenemos a Frank Díaz, la ficha azul. De parchís en la casa.
4: In the house, aquí estamos.
2: In the house, porque estás presentando nueva etapa como solista, ¿no? Ya habías venido acá y ya nos habías platicado.
4: Sí, el año pasado, que ya estaba yo en producción, había producido este disco, uh-huh. Y que ya había pasado ya por estudio, es un EP de 6 temas. Y aprovechando que vengo a México, como cada año que vengo, a ver a los fans de Parchís, que hacemos una convivencia con Yolanda Ventura este sábado para unos 100 fans de todo.

0: el Estado de México, pues siempre aprovecho, me vengo con mi guitarra y voy a hacer 3 conciertos en acústico, uno en Toluca, se llama Donde Sea, otro aquí en el Foro del Tejedor, y me falta confirmar fecha en Puebla, pero aún no está confirmado.
1: Ok.
0: Y aprovechamos, y bien. Y siempre me vengo un chorro de días antes porque me pongo enfermo.
1: ¡No!
0: México me quiere tanto que me
1: ¿Te enfermas del estómago?
2: No. ¿O de la altura?
0: Es altura y smog.
2: Es como
1: alergia,
2: ¿no?
1: Yo creo.
2: A ver, vamos a platicar de los achaques que les dan a las personas que viven fuera de
1: México. A todos.
0: Y a gente de acá. No, fíjate que llegué el día 25 y todo bien, 4 o 5 días bien. De repente, mucosidad, uh-huh, sequedad.
2: Nariz súper seca.
0: No sé qué, y de repente como una especie de gripa. Y bueno, pues me tomé. Yo ya vengo con antibióticos.
1: Yo creo que es alergia, ¿eh?
0: Sí.
1: Es alergia.
0: Fui a ver a mi amigo Daniel Bros, un otorrino.
2: Bros, buenísimo.
0: Sí, además me lo. Alex me dijo, vete a ver. Y ya lo fui a ver en 2019 a Bros, y es un tipazo. Y me dijo, Frank, dice, si hiciéramos caso a la OMS, o sea, uh-huh, México tenía que estar cerrada, dice, porque tenemos 3 meses de una calidad de aire pésima.
2: Terrible, sí.
0: Dice, tú lo que tienes es pinche alergia al smog, cabrón. Y me dio un chorro de medicamentos. Voy dormido todo el día porque me dio también, porque resulta que el antibiótico que yo me tomé también me dio reflujo, me afectó la cuerda vocal. Bueno, en fin, pero bien, ya estoy vivo.
2: Te componen una cosa y te descomponen otra.
0: Sí, no, aquí.
2: Oye, ¿no eres de los que cuando se lava los dientes con el agua del grifo también te enfermas del estómago? El agua de México es altamente contaminada.
0: Exactamente,
2: también.
0: Voy con mucho cuidado y esta vez ya no tomo aguas.
2: No, pues
0: solo
2: te
0: chela.
2: Puedes lavar los dientes.
0: Solo chela. Ya me lo dijo hace años un viajante. Me dijo, cuando viajes no tomes agua. Solo chela.
1: Pura cerveza.
0: Sí. No, porque me encantan las aguas de Jamaica, mm-hmm, la de horchata, pero riquísimas. Luego.
2: Luego, sí, la venganza de Moctezuma.
0: Yo digo que parezco la niña del exorcista, pero al revés.
1: Muy bien, entonces va a estar en estos 3 lugares. Pues qué padre que te das la oportunidad de estar con los fans. ¿Y cómo va a ser esta convivencia, por ejemplo? O sea, ¿de cuántas personas? ¿Cómo se ganaron los boletos? ¿Todavía hay oportunidad de estar?
0: No, ya está todo el pescado vendido. Sí, son 100 personas.
2: Es cupo muy limitado.
0: Sí, además ya lo estamos anunciando desde noviembre. Y son vienen los fans de toda la vida. Son gente que ya no son fans, son familia, son amigos. Y llevan con nosotros desde chiquitos. Vienen de Monterrey, vienen de Guadalajara, vienen de Chihuahua, vienen de Tampico, vienen de todos lugares. Pero es la primera convivencia que hacemos después de muchos años en Ciudad de México, que es donde más fans realmente hemos tenido siempre. Aunque tenemos nuestro club de fans o amigos en Monterrey, que es un club de fans que ya tiene 50 años con nosotros.
2: Wow.
0: No, 40. 45 años, güey. Ya me equivoqué.
1: El público del pop es muy agradecido, ¿no? O sea, yo lo veo con Mariana, que, no sé, de repente viajamos una vez a Guadalajara y yo veo que sus fans, pues, son de hueso colorado y la siguen y me dijeron que igual tú, ¿no? Pero yo ahorita, mis 50 años, que me dijeran, mis ídolos en mi adolescencia eran Bono de YouTube, Robert Smith. Si ahorita hiciera una convivencia de Robert Smith, yo diría, ¿qué le voy a ver a esa tía gorda? ¿Qué le voy a ver a la tía gorda?
2: ¡Qué malo! Bueno, pero ¿no irías a la de Bono? Yo iría feliz.
0: Pero yo iría a la de Bono. Yo iría a la de Sting, por ejemplo.
2: Claro.
0: O sea, a mí, mira, fíjate que yo soy fotógrafo en España y he fotografiado muchos artistas, muchísimos. Pero uno de los que más me impactó es Sting en el Festival de Pedralbes de Barcelona. O sea, yo, después de hacer el concierto, además hicimos un meet and greet, porque después del concierto agarra y se va. Pero antes, como 2 horas antes, él está por ahí con el staff
1: haciendo
0: técnico.
1: Soundcheck o algo.
0: No, con su té, calentando, es una bellísima persona. Y de repente el meet and greet fue como media hora antes, en vez de hacerlo después.
1: Mejor.
0: Y yo lo miraba de tal manera que cuando acabó todo el mundo me miró y me dijo, tú también. Pásate, güey, tengo 2 fotos con que las tengo enmarcadas. O sea, no tengo fotos mías en casa más que esa. De veras. O sea, qué emoción estar al lado de un tipazo como este. O Bono o grandes, Lenny Kravitz, que también me han dicho, viene mucho a Barcelona.
1: ¿Y tus fans, supongo que ya son personas adultas, van la familia completa, por ejemplo?
0: Muchas vienen con sus hijos.
1: Con sus hijos.
0: Porque yo creo que ha pasado de generación en generación, y hay una nueva generación parchís de gente que ha crecido con la música de sus papás, que se lo han puesto de pequeño, y viene gente con 20, 21 años y dices, bueno, pero tú te... Sí, ayer mismo, ¿verdad? Ayer estaba en el supermercado y una señora me dijo, oye, perdona, tú eres Frank, ¿verdad? Y, sí, bien, oye, que me conocen aún por los supermercados, qué bueno.
1: Wow.
0: Yo voy cada día dos veces a ver si me conocen.
1: Y le, firma sí, de autógrafos señora, en la comer. Sí,
0: y me presentó a su hija que debía tener 15, 16. Y dice, no, dice, se conoce todas las películas. Le hice una pregunta, le dije, a ver, ¿cómo se llama el perro de las películas de parchís? Y me dijo, Superman.
1: Wow.
2: Yo ya ni me acordaba, y mira que ejemplo, sí las vi.
0: Fíjate, en el año 2009 fuimos a Nueva York con los de Parchís y tal, pero bueno, fuimos a hacer una especie de, era un reencuentro que no se llevó a cabo, pero estuvimos de fiesta toda la noche. Yo dormí en casa de David, que vivía en Nueva York, y por la mañana, a las 8 de la mañana, yo me agarro el subway, el metro. Uh-huh. Y me bajo al tercer subpiso porque me tenía que ir al final de la línea para agarrar un taxi, irme al otro lado de la isla para agarrar las maletas que nos volvíamos a Barcelona.
2: Okay.
0: Y tú te puedes creer que a las 8 de la mañana, en el tercer subway, el tercer sótano, una señora al lado me dice, perdóneme, usted es la ficha azul, ¿verdad?
2: Ay.
0: Y dices, bueno, oye, eso te llena de vida.
2: Claro.
0: Te llena de vida al final. Sí, sí, porque sí, yo sí, creo que los artistas viven de sus fans, de la gente que le quiere, de la gente que escucha su música.
2: Mi querido Frank, se nos acaba el tiempo, pero ¿tienes redes sociales para que la gente te pueda
0: sí,
2: seguir?
0: Sí, por favor. Estoy como Frank Parchís. Fíjate
2: Frank
0: tú,
2: Parchís.
0: Como no me llamo.
2: Así es lo más fácil.
0: Así es lo más fácil, porque al final uno tiene que saber de dónde viene y,
1: claro,
0: y es lo que hay.
2: Es como tu apellido.
0: Sí, me claro, llamo Frank Díaz, pero en redes estoy como Frank Parchís. Sí. En YouTube estoy como Frank Díaz Teres, mi nombre completo, pero si no me buscan por Francamente, estoy en Spotify, en todas las plataformas, en Apple Music, en Amazon Music, estoy en todos los sitios. Y brindo a todo el mundo que me escuche y que critiquen.
2: Buenísimo.
1: Perfecto. Y pónganse atentos para ver si se confirma la fecha de Puebla.
0: Sí, ¿no? Estamos para el 27 y nos falta confirmar.
2: No, y para ver si se abre otra en México, porque ya no me enteré. A mí me encantaría ir. Son
1: claro,
2: bien poquitas, 100 personas.
0: Es el 3.
2: Ojalá
0: sí,
2: te animes a abrir una segunda fecha en el Tejedor.
0: Espero que vaya bien. De momento tenemos un poco más de una tercera parte vendida. México siempre va
1: al último.
2: Al último.
0: Sí,
2: al último. Compramos al último.
0: A la quincena. Pero bien, contento. El sitio además es espectacular. O sea, va a ser un placer. Y también muy nervioso. Muy nervioso porque va a ser la primera vez que cante directamente, o sea, en directo y todo un concierto yo solo.
1: Wow, perfectamente.
2: Felicidades, Frank.
1: Pues francamente, un placer tenerte aquí en la casa y regresa cuando quieras.
0: Nos vemos el año que viene, seguro, ¿no?
2: Venga, seguro.
0: Ya,
1: cerrado.
0: Va siendo una
1: costumbre.
0: Una costumbre, venga.
1: Perfecto. Bueno, pues vámonos con más música. Están escuchando esto que es el Café Globo y aquí hay éxitos.
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2: Seguimos, querido público, en esto que es Café Globo, y el día de hoy estamos hablando de ¿qué prefieres? ¿Amar o ser amado? Una clase de una cátedra del doctor Bazooka Love. La gente está opinando muchísimo en el 5533-060109, nuestro WhatsApp. Marianita, ¿qué dice?
3: La gente dice: saludos, Mariana y Bazooka, soy Camila y los escucho desde Guadalajara. Yo prefiero amar aunque no me amen igual. ¡Ay, Dios mío! Ay, no, yo prefiero amar pero que me amen igual, si no...
2: Sí, claro.
3: Se rompe mi corazoncito y dejo de amar.
2: ¿Sabes qué? Pero siempre hay uno que quiere más que otro.
3: Yo creo que son etapas también de la relación. Ajá. Porque luego se voltea.
2: Exacto, se voltea la tortilla.
3: Luego se voltea la tortilla.
2: Eso es lo que a mí me ha pasado. Que yo siento, me siento muy gallito algunos años, de que yo sé que comen de mi mano. Pero ya luego se me volteaba la tortilla y ahí me tienes llorando a moco tendido.
3: En las esquinas, claro, con moco de burbuja.
2: Ahora, por eso ahora freno. ¡Freno! Cuando siento que ya me estoy yendo como hilo de media... Volantazo, volantazo.
3: Bueno, tenemos más mensajes. Este dice: hola, gente bonita, soy Diana y los escucho desde Torreón. Yo prefiero ser amada, ya no quiero batallar. Ay, tú muy bien, déjate consentir, Diana. Se me hace que a la siguiente yo voy a hacer lo mismo.
2: Bueno, pero no quiere decir que te consientan, no quiere decir que no ames. ¿No? No sé qué dijiste, ya se me fue.
3: Bueno, este otro dice: buen programa, soy Emilio y los saludo desde Piedras Negras. Yo prefiero amar porque así no me quedo con el qué hubiera pasado. Exacto, Emilio, a esta vida se viene a vivir. Exacto. A sentir.
2: Yo antes decía, pues toda la carne al asador, vámonos, ¿no? Pero no, hay que ir echando de poquito, porque si echas toda la carne luego se quema y es cancerígena, fíjate, la carne quemada es cancerígena. Entonces, de a poquito, nada más lo que te vas a comer. No prepares mucho, o sea, lo que te vas comiendo.
3: Ok,
2: ¿no?
3: Ok.
2: De patito.
3: Bueno, este otro dice: hola, soy Lucrecia y los escucho desde Guadalajara. Yo prefiero ser amada porque después de varias decepciones valoras más la tranquilidad.
2: Eso sí, yo ya en este momento de mi vida lo que más valoro es la paz y la tranquilidad. No quiero pleitos, ni relaciones tóxicas, ni esa intensidad de cuando amas. Ahorita prefiero amar a la mitad, pero estar en paz, que amar un montón y vivir angustiado y con el alma en un hilo.
3: Y deprimido,
2: con el alma en un hilo, con una angustia y una cosa de esas que se te sale el corazón.
3: Ya sé, pero sí, tienes razón. Es que llega una edad en la que la tranquilidad es más importante que otras cosas. Ya, ya pasaste por esos amores pasionales donde te desvives y
2: no quiere decir que
3: te mueres y el otro se va.
2: Claro,
3: y...
2: No quiere decir que a los 50 no puedas vivir un amor así, o sea, pero es cosa de que te dejes ir como gorda en tobogán.
3: Ok. No. Sigo tomando anotaciones.
2: Toma nota.
3: Bueno, este otro dice: los escucho siempre que puedo, soy Andrés y les mando saludos desde Monterrey. Yo prefiero amar sin miedo porque aunque salga mal, aprendes mucho.
2: Aprender a la escuela, ¿cómo que vas a ponerte ahí en riesgo tu corazón, tu sentimiento? No, cuando ves que ya la estás cajeteando, te digo, volantazo.
3: Bueno, este otro dice: saludos desde Tijuana, soy Carla. Yo prefiero ser amada porque se siente más sano y menos complicado.
2: Mira, la verdad es que ser amado, o sea, cuando tú amas tantito o menos, es bien cómodo. Es bien cómodo porque tú llevas el sartén por el mango. Tú decides los tiempos, tú decides los horarios, tú decides la intensidad, tú dices, hazte para allá, me das calor, ¿no? En cambio, el que ama más que estar ahí encima, dependiendo de que el otro le acepte o no le acepte. O sea, sí es más cómodo ser amado, pero también es más padre amar. Como dices tú, es más real.
3: Yo diría que llega una edad en la que quieres amar con conciencia, sin desvivirte.
2: Exacto.
3: Con tus tiempos, si te están obligando a cubrir tiempos de alguien más, no es ahí. Exacto. Pero bueno, vámonos a un corte, mi querido Bazooka, y regresamos aquí a Café Globo, donde hay éxito
2: todo el día.
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2: Amigos de Café Globo, ya estamos aquí de regreso y el día de hoy tenemos pues un emprendedor que le cambió la cara a la logística. Él es CEO, fundador de Klog.co,
3: muy bien,
2: que es una empresa líder en logística digital que ha revolucionado la forma en que se gestionan las operaciones logísticas de América Latina. Él nació en Israel, pero creció en Chile y ahora es el décimo país en el que vive, aquí en Ciudad de México, bueno, en México como país, y pues nos va a contar de este libro que viene a promocionar, que se llama Afirir. Con nosotros está Hanan Nost.
3: Muy
2: bienvenido,
3: bien.
2: Hanan.
3: Gracias, Mariana, muchas gracias. Mi primera entrevista en México.
2: ¿Sí?
3: Sí, estoy muy contento.
2: ¡Qué afortunada!
3: Sí, muy, muy, muy contento de estar acá y gracias por recibirme. Así que súper listo y dispuesto para hablar de Afire, mi primer libro. Así que, bien.
2: Oye, ¿te dedicas a la logística, entonces?
3: Entre otras cosas, no.
2: Entre otras cosas.
3: Sí, sí. Partí Klog hace un poco más de 10 años. El negocio de la logística, o sea, todo lo que nosotros estamos viendo acá pasó en algún minuto por un contenedor.
2: Claro.
3: Entonces eso hay que coordinarlo. El mundo del freight forwarding, que es el mundo en el cual me muevo, ha sido conocido por lo opaco, porque hay muy poca comunicación, poca información, porque es todo con papel y lápiz. Y hace 10 años yo de la nada me metí en este negocio y dije, se puede digitalizar. Y gracias a Dios hemos crecido muchísimo, estamos en 5 países y me vine a México porque ha crecido mucho y tomé el desafío junto a mi familia de decir, maletas a México y órale, güey.
2: Pues sí, México la verdad es que tiene grandes carreteras porque por aquí transitan cosas para toda América Latina, ¿no?
3: Así
2: bueno,
3: es.
2: De entrada para todo nuestro país que es enorme y hay mucha importación.
3: Así es.
2: Hay mucha exportación también, y hay mucho que hacer.
3: Se puede digitalizar. Y gracias a Dios hemos crecido muchísimo, estamos en 5 países y me vine a México porque ha crecido mucho y tomé el desafío junto a mi familia de decir, maletas a México y órale, güey.
2: Pues sí, México la verdad es que tiene grandes carreteras porque por aquí transitan cosas para toda América Latina, ¿no?
3: Así
2: bueno, de entrada
3: es.
2: Para todo nuestro país que es enorme y hay mucha importación.
3: Así es.
2: Hay mucha exportación también, y hay mucho que hacer.
3: Así es, así que estamos muy ocupados y muy contentos de estar en el país.
2: Oye, ¿qué significa, yo lo leí Afire, tú dijiste Afire, ¿no? Uh-huh. ¿Qué significa? ¿Cuáles son las siglas?
3: Mira, hace un poquitito más de 10 años tuve esta idea de partir esta compañía y te voy a ser muy franco, sin experiencia, sin dinero. Y a mí cuando chico me dijeron que yo era tonto. Yo sufro de una dislexia terrible. Yo, la izquierda...
2: Y no es lo mismo ser tonto, exacto.
3: Bueno, pero yo pensaba que era tonto porque me echaron del colegio. Porque era el alumno problema, porque en verdad yo sentía que, o sea, yo hasta el día de hoy no diferencio la izquierda y la derecha. O sea, manejar conmigo es lo peor que te puede pasar. Entonces, de alguna manera, todas esas cosas marcaron mi vida y cuando empecé esta compañía, la cual, gracias a Dios, creció muy rápido.
2: O sea, no distingues la derecha y la izquierda y tienes una compañía de logística.
3: Así es, exactamente.
2: Okay,
3: entonces, es una muy buena pregunta.
2: Wow.
3: ¿Cómo lo hiciste?
2: ¿Cómo lo
3: cierto?
2: Hiciste?
3: Cientos de personas, facturamos cientos de millones de dólares, no tenemos ni un peso del banco, no hemos levantado capital. Entonces yo digo, ¿cómo? Y ahí está la respuesta en el libro, que de alguna manera es a través de cómo armamos una cultura que se basa en entender que en verdad el éxito se puede medir por cuánto damos y no cuánto tenemos.
2: Claro.
3: Y que eso no es muy normal hoy día en los negocios. Y yo me propuse, si un chico como yo, con todos los problemas que tuvo y que tiene, enfocado en lo correcto, puede armar una compañía de la talla de Klog, yo me encantaría compartir la historia. Y eso es Afire. Afire significa actitud, foco, incomodidad, resiliencia, estudio. Son parte de los valores de nuestra compañía. Pero hay un valor supremo que es entender que de verdad uno puede ser exitoso y medir el éxito por medio de cuánto damos y no cuánto tenemos. Donamos millones de dólares a la Teletón.
2: Cada año.
3: Cada año. Tenemos fundaciones. Vamos a lanzar el 14 de mayo el libro y como parte de nuestro propósito.
2: Justo te iba a decir, ¿y el libro dónde está? Porque me gusta ojearlo.
3: No lo traigo.
2: Unos folletitos que
3: Harvard. Sí, te traje porque
2: Harvard
3: hizo un caso de estudio en nuestra compañía.
2: Wow.
3: De lo mismo. Les llamó la atención de
2: Oye, qué maravilla.
3: Cómo este pelón hizo una compañía de cientos de millones de dólares y en verdad no sabe leer y escribir.
2: Wow.
3: Esa es la historia. Y la verdad es que el libro cuenta eso, cómo las empresas de alguna manera enfocan sus culturas en tenerlas escritas en la pared, pero no a través de las vivencias y de la realidad. Y la vida no es fácil. Y yo cuento un poco en el libro de que en verdad esto es a través de la actitud en cómo tú afrontas las decisiones que tienes que tomar en la vida, porque siempre vamos a tener problemas. Eso,
2: claro.
3: eso te lo firmo, no existe el concepto de la felicidad de hay que ser feliz. Eso yo no lo creo.
2: Pero en todos lados, cuando emprendes, en una relación de pareja,
3: hijos, con los niños.
2: No hay relaciones perfectas nunca, no somos perfectos.
3: Entonces yo traté de hacer esto como un manual de decir, oye, mira, si tú afrontas las cosas con actitud, pero actitud desde la metodología de que esto es acción y que la acción viene de que tú estás enfrentado a situaciones en donde tengo la oportunidad de tomar esta situación con una sonrisa o con cara de, en Chile decimos, poto. Entonces, ¿cuál eliges?
2: Con cara de póker.
3: Claro, y ahí parte todo, Mariana. Y entonces, de alguna manera, son partes de cómo fundé la compañía, de las historias de mi vida, desde lo niño y este niño que en verdad creía que era tonto y que estoy seguro que mucha gente que nos está estudiando tiene hijos o son niños que solamente porque no saben escribir bien o necesitan más tiempo para dar un examen o porque la sociedad no los enmarca en algo que es lo normal, se sienten tontos. Yo era uno de ellos.
2: Te cuento algo como parte de esta entrevista, porque además aquí lo platico mucho en el programa. Yo tengo un hijo que es tratado de TDAH.
3: Bueno, pero eso pues tiene cosas tengo, de. También tengo
2: tiene,
3: eso.
2: Tiene temas de dislexia. Justo he visto que sigue lento en su escritura. Entonces, justo pregunté, me informé para hacerle un examen de dislexia, o sea, como entender y ver cómo lo ayudo. Pero sí, la historia siempre, las escuelas no están preparadas para este tipo de niños, pero no son pocos los casos. Un 30% de la población aprende de una manera distinta. Y está bien, si no hubiera deportistas, esta gente de alto rendimiento, sí. ¿No? Y que ve el mundo de una manera diferente.
3: Y Mariana, lo cuento en mi libro. Y mira, te voy a contar una pequeña historia y te voy a dar un pic de lo que va adentro. Yo a los 13 años fui expulsado del colegio. Y me mandaron...
2: Qué duro.
3: Y me mandaron... Y mi madre vino al colegio a decir, escuchan, imposible que lo eche, somos inmigrantes, mi madre viene de Marruecos, mi padre de Alemania, yo nací en Israel, o sea, olvídate, habíamos llegado a Chile, ¿a qué colegio me voy? Y el director del colegio le da una oportunidad y dice, anda a ver a un neurólogo. Yo voy a un neurólogo para que me digan lo tonto que yo era. Y el neurólogo, de alguna manera, hace algo maravilloso. Después de todos los exámenes, en donde me decía, con tu mano izquierda toca mi oído derecho, y yo no podía, y después me hacía escribir exámenes, y yo sabía que estaba haciendo todo mal. Imagínate, niño de 13 años, la frustración, tu hijo, y el mío también.
2: Lo veo.
3: Mío también.
2: Sí, es durísimo.
3: Y mira lo que hizo este neurólogo maravilloso. Yo lo único que quería era quedarme en el colegio, y él tenía como la decisión final. Y al final de los exámenes me dice, Hanan, tengo dos noticias para ti, una buena y una mala. Yo le digo, por favor, dígame la mala primero, ¿me va o no me va a echar del colegio? Y me dice, Hanan, mira, la mala es que tienes una dislexia tremenda y tienes TDAH también, y tienes todas estas letras. Y yo decía, bueno, si esa es la mala, entonces no me van a expulsar del colegio. ¿Cuál es la buena? Y él me dice, no te vamos a expulsar del colegio. La buena noticia, escucha esto, y fue maravilloso, y me cambió mi vida. Tienes el nivel de dislexia de Einstein. Es mentira,
2: wow,
3: es mentira. Pero ¿qué hizo este neurólogo?
2: ¿Qué hizo eso? Decirte que eras súper inteligente.
3: Él fue empático conmigo y me dio luz.
2: Ay, mi querido Hanan, muchas gracias. Qué linda entrevista.
3: Me encantó.
2: Oye,
3: conocer.
2: ¿En dónde vamos a poder encontrar el libro?
3: Bueno, el 14 de mayo, en el Centro Cultural Indianilla, vamos a lanzar este libro. Y es en el marco del LogTech Day. Nosotros hacemos un evento en donde hablamos de tecnología logística para todos los importadores y exportadores. Hago un evento muy grande en Chile, llegan 1.500 personas. Me ha tocado entrevistar a Don Francisco.
2: Wow.
3: He tenido a fundadores importantes del mundo tecnológico, del mundo naviero, etcétera. Entonces hablamos de la irrupción de la industria y justo en ese marco vamos a hablar de Afire, del libro, y también el LogTech Day, el 14 de mayo a las 5 de la tarde en el Centro de Estación Indianilla, Cultural Indianilla. Pero lo pueden encontrar todo en logtechday.com.
2: ¿Log?
3: LogTechday. A mí se me ocurre, escucha. Desde
2: con
3: mi nombre
2: CH,
3: a todos.
2: ¿No?
3: Sí, sí.
2: Logtech con CH, day.com.
3: Y ahí está todo.
2: Bueno, pues ya saben, aquí va a aparecer en un súper en esta entrevista de YouTube, que nos encuentran como Globo Cadena. Y pues Hanan, mucho éxito en el evento, en el estreno, muchas ventas del libro. Ojalá que este mensaje llegue a mucha gente. Ven.
3: Y escucha, y la primera edición, toda la primera edición del libro, voy a donarlo 100% a la Teletón. Wow. A los niños de la Teletón, que eso también es importante.
2: Todo suma, o sea, todo ayuda.
3: Obvio. Así pues que eso también decirlo para que...
2: Grandes para decisiones.
3: Que bien, eso. Gracias, Mariana.
2: Muchas gracias, Hanan. Nosotros nos vamos a música y regresamos aquí a Café Globo, donde hay éxitos todo el día.
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5: Híjole, mucho mensaje, querido público. Ya nos tenemos que ir, pero hay muchos mensajes. Mira, aquí dicen, espero que se encuentren muy bien. Soy Enrique y les saludo desde Mexicali. Yo prefiero amar porque cuando lo haces bien, es de las mejores sensaciones. Eso sí, ¿eh? O sea, cuando amas es una cosa bárbara, pero también que te amen es bien bonito. Es bien bonito. Me siento perro de panza que te andan acariciando.
2: Que te soban la pancita.
5: Tenía una novia que, híjole, cómo me consentía, o sea, y me decía, eres un pacha. O sea, porque me das de cuenta.
2: Y tú lo sabías.
5: Yo lo sabía, pero cuando, o sea, ponle, estamos de vacaciones, me hacía unas micheladas, unos clamatitos, uf, delicioso. Siempre me tenía, ya sabes, que la frutita ahí en la alberquita, no sé qué. Me acostaba yo y me andaba haciendo piojito, cariñito, no. Y me decía, eres un pacha. Le digo, sí soy.
2: Pues qué
5: se
2: bueno.
5: Se me acababa la chela, iba por otra. No, una hermosa.
2: ¿Y alguien te ha vuelto a consentir así?
5: He tenido mucha suerte, la verdad. Muchas me han tratado muy bien. Pero esa en particular me trataba... Bueno, como 3 o 4 me han tratado increíble. Pero yo soy malo. Soy malo para dejarme querer. Entonces, o sea, sí me dejo querer, pero ya luego ya cuando ya me empiezo a emocionar, volantazo.
2: Ay, qué bazooka. Pues ya se nos acabó el programa.
5: Ya se nos acabó. Ya nos tenemos que ir, querido público, pero le damos las gracias a usted por